0: Puedo escaleros, souleros. Hemos llegado al final de esta sesión de sonidos bluseros, del sonido del soul, y ahora mismo estamos escuchando aquí un poquito de reggae. ¿Cómo es? Reggae. Un colleja. Bueno, como siempre, ha sido un placer que nos estéis ahí oyendo al otro lado en estas dos horas. Esta última hora de buena pinchada a cargo de Íñigo Art y Arcaich por habitarte. Os esperamos el próximo miércoles aquí entre las 8 y 10 de la noche. Y recordaros otra vez que el sábado 23 de mayo tenemos un programa especial entre las 6 de la tarde y las 8 de la tarde. Vamos a hablar de comprar discos, dónde comprarlos, hay que fijarse en los detalles, el estado, los precios, bueno, todo eso. Vamos a meternos un poco en ese mundillo. También oiremos música, por supuesto. Y nada.
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0: Y menuda resaca ha habido después del 16 de mayo, el concierto en La Cobra, segunda parte de un aniversario del Desenterrador. Muchas gracias, La Cobra. Espero que el proyecto dure todo lo que haga falta. Sé que es complicado en el clima que vivimos. Y lo que hacéis, pues no, no es que no tengo palabras. La cuestión es que, bueno, estoy siendo una semana un poco complicada para mí de digerir. No sé si es por el post-fiesta, si es por todas las cosas que tengo acumuladas, que estoy haciendo, si es por una eterna falta de contento sobre mi existencia, pero... pensamientos muy negros han ocupado mi mente. Y bueno, yo creo que es mucho mejor que os lea algo que he escrito, que yo creo que va más al grano un poco quiero trasladar un mensaje a otras personas que se sientan atrapadas por su propia catástrofe mental interna. Y este es el centro de expansión. Cada vez hay menos motivos para no dejarme llevar por la desesperación del bajón existencial. La juerga no funciona, el universo de creatividad que me envuelve desde hace años no consigue sacarme de la inseguridad, la paranoia y la desmotivación. Soy un desagradecido porque pocos tienen... todo este universo creativo y cultural al alcance de sus manos. Y en esos momentos escasos de apreciación por lo que tengo, lo siento como un auténtico chute de adrenalina, pero ya venía dañado de antes. Siento que lo que en realidad son cosas de las que estar orgulloso no son más que parches para un espíritu que se está derrumbando. Seguiré luchando hasta el final. Se lo debo a todas las personas que creen en mí. Mi cerebro es mi peor enemigo y mejor baza al mismo tiempo. Depresión. Lógicamente no tengo depresión y con mucho respeto no voy a jugar con las personas que la sufren clínicamente, sobre todo, o de una manera más estacional. Yo sé que lo que siento en mi cabeza a medida que pasan los años y los días no está bien, hay algo que no está bien ahí arriba. Y bueno, a falta de un término que describa mejor lo que siento, pues vamos a usar una palabra con la que hay que tener mucho cuidado y que coger con pinzas, porque es algo muy serio, y es la depresión. Y en mi archivo de música he buscado canciones que tuvieran esa palabra, y es curioso porque, como no, bueno, es curioso porque la mayoría de las bandas, por supuesto, tiran hacia el rollo del Funeral Doom, el Sludge y similares. No se encuentran muchas canciones con la palabra depresión en el reggae, por decir algo, o en el hip hop, o en la electrónica, pero sí se encuentran muchas en los géneros que he mencionado, y también pues un poco en el death metal y algún que otro grupo de post-punk rock que bueno, que es cuya temática es un poco en los desequilibrios químicos en la cabeza. Así que vamos al grano. El primer grupo de canciones dedicados a esto es cortito. Tenemos un poco el stoner rock o el rock psicodélico de ASG y la canción Coffee, Depression, Sunshine. A Courtney Barnett, que es una músico australiana muy, muy curiosa, que es como una versión moderna de la mejor Peggy Harvey. Yo no sé de aquí se está jugando, ¿no? Jugando con haciendo un juego de palabras entre Preston, que es una ciudad y es un apellido, y Depression, pero la canción se llama Depreston. Clásico Jimi Hendrix, donde los haya, Manic Depression. Lagartija Nick, mi adorado grupo de Granada, de su disco debut La Gran Depresión, que yo creo que no habla de la depresión mental, sino de la depresión económica. Neil Young, me encanta este título porque contiene mundos. Depression Blues. Que sería una redundancia porque es la tristeza, la depresión. Porque blues, aparte de un género de música, blues es tener los blues, es tener el bajón, tener la tristeza. Introduzco por primera vez en la historia del Desenterrado a una persona que siempre me ha caído muy bien, y es Rosendo, y esta canción llamada Depresor. Un favorito del Desenterrado es la mujer que nunca fue bien diagnosticada, casi hasta los 50 y pico años, Christine Hersh y sus Throwing Muses, la canción Manic Depression, pero yo no creo que sea una versión de Jimi Hendrix. Y cerramos con una banda que ha salido últimamente en los especiales de Shoegazing del Desenterrador, género que yo me esperaba que hubiera más, con esta canción, con esta palabra. Se llaman Title Fight y la canción que vais a escuchar se llama Crescent Shape Depression.

Y ahora, bueno, aquí habéis tenido esa pequeña introducción al mundo de la palabra o el concepto de depresión en la música, por lo menos la que escucha desde el entrador. Perdón por ese ruido. Pero ha sido un grupo y un disco que me han perseguido, lo he escuchado durante estos horribles días. Son Autecre, los que escuchéis el programa estaréis más que familiarizados. Y es un disco quíntuple que, bueno, me ha dado una paz extraña. Se llama el SEC 5 y son 5 discos, pero bueno, eso no es lo que viene al caso. La cuestión es que hay una parte 2 para esa parte 1. Aquí ya vamos un poco más, aceleramos un poco el tempo, macarizamos un poco la propuesta. Y bueno, estos grupos de hardcore, rock, hardcoreta y similares, los clásicos del hardcore americano que poco a poco fue evolucionando hacia terrenos más Black Sabbatheros, Black Flag, y su disco Everything Went Black, la canción Depression. Los Dirty Projectors del disco Rise Above, que yo no sé si este disco es el disco que se sacaron por aquellos tres chicos de Memphis que acusaron y condenaron durante 18 años falsamente en Estados Unidos. Dirty Projectors, la canción también se llama Depression. Flipper, clásicos donde los haya. Y Living for the Depression. Vivo en Turks es el grupo de hardcore punk rock, vamos a ponerle todas las etiquetas, que de alguna manera tuvo su momento durante la época del grunge, más que nada por su asociación con su pop. Tuve la oportunidad de verles en directo en la esquena y me fliparon. La verdad, menudo brazo se cascaron los cabrones de ellos. La canción se llama Wine and Depression. Y cerramos con un poco de Producciones Tudancas, ese sello amigo de Cantabria, que, bueno, entre los discos que ha sacado, sacó este disco homónimo del grupo Cuerda Huida, que me gustó mucho.

Y vamos a terminar con este depresivo programa, nunca mejor dicho, dedicado a la palabra en boca de las bandas que escucho en títulos de sus canciones. Como os he comentado al principio del programa, se concentra la mayoría en no extrema la palabra, pero en la música, vamos a decir, agresiva. No tiene por qué ser por rápida ni por ruidosa, pero sí agresiva. Y son estos los grupos. Empezamos por Crux, una banda que formó Leif Edling de Candlemass. Después de una de las varias disoluciones de su banda principal, sacó dos o tres discos con ellos. La canción está bastante guay, la verdad. No se sale demasiado de la fórmula de Candlemass, pero bueno, Depressive Strokes of Indigo. La canción por excelencia, con un videoclip maravilloso, a mí me encanta. De su clásico In the Name of Suffering, sludge de calidad desde Nueva Orleans, I Hate God con Depress. Siguiente banda, Desultory, clásicos del death metal sueco, de uno de los responsables por la inclinación melódica del mismo, del género. Y bueno, del disco Into Eternity, la canción Depression. Desde Texas, que irónicamente para ser un estado tan poco, uno solo piensa en desierto y calor, aunque es un estado enorme, con una costa larguísima y tiene un montón de climas, estoy convencido. Esta banda que no sé qué es de ella, se llama Lost, Funeral Doom, y la canción que vas a escuchar, Cut Up, Depressed and Alone. Volvemos al sludge, otro clásico absoluto del género, Grief, del disco Turbulent Times, la canción Depression. Y se nos ha colado un grupo de punk, Noise, que yo creo que haga más noise que punk, en este listado más agresivo del final del programa dedicado a la depresión, con esta canción llamada Beautifully Depressed, no, I Hate Your Face, Depressed, del grupo White Drugs. No les tengo controlados, así que igual son más ruidosos de lo que me espero. Y bueno, este supergrupo, muy vinculado a I Hate God y a Nueva Orleans, Down, que tiene pues gente de Corrosion of Conformity, de Pantera y de I Hate God, sacaron este disco que no fue muy bien recibido, Down 2, A Bushel in the Hedge Grow, y la canción que vais a escuchar se llama Beautifully Depressed. Desde Alemania viene este grupo de death metal de la vieja escuela, que lo tengo completamente descolocado, pero que sacó un par de disquillos que habrá que prestarles atención, llamado Torture, pero sin T, en vez de Torture, Torture. Y la canción que vas a escuchar es, en plural, Depressions. La banda del ex Final y, bueno, una persona muy vinculada al sonido de Birmingham, Andy Swan, Cost, el disco Governance, la canción Depression. El último álbum de los inmensos de Celtic Frost, Monotheist, sacó un bonus track llamado Temple of Depression. Los maestros del Funeral Doom ingleses Esoteric, maravilla el grupo. Del disco, ahí está con estos títulos que no, que son larguísimos. A ver. Epistemological Despondency, la canción, me encanta el título, The Noise of Depression. Green con Insustancial, con Grindomatic y la canción Funny Man Depression. Un poco de recopilación Noise colombiana, el grupo Mundo Depresivo, y en este caso me he liado, pero bueno, los vamos a poner igual. Y la canción se llama Harto Cardíaco. Y nos vamos a despedir con la banda que formara Alex Newport después de disolver Fuse Tunnel. Y bueno, antes, porque fue Fuse Tunnel, luego hizo Nail Bomb con Más Cabalera, y luego hizo Theory of Ruin, que es el grupo que vas a escuchar, y esta canción que se llama Let's Get Depressed. Hasta el sábado que viene. Y no os deprimáis, por favor.

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0: en la prueba de fotocopiador más rápido de la empresa.
1: Es una verdadera putada, ya que tengo la mano totalmente deshojada, que darle muchas veces con la muñeca, hay que darle muchas veces al botón, y después de estar tanto tiempo, ¿cuánto tiempo? Después de más de 2.000, 2.300, 400, 437 copias, me quedo totalmente aludido de que haya sido otra persona que quede primero, cuando yo, después de 17 meses dándole que te pego, fastidiando una, dos, tres máquinas, cuatro, cinco, siete, 19.000 máquinas de fotocopias, de tener la mano derecha, la mano izquierda, el tobillo y todo, primero, todo de dar el botón, que me quede segundo. Esto es algo increíble. Además, el primero, ¿cómo puede ser que haya dejado pingüino ser el primero?

¿Sos clase trabajadora o clase media? Te pregunto, si mañana dejás de trabajar, ¿podés seguir viviendo de la misma manera? Si la respuesta es no, sos clase trabajadora. No importa si ganás bien, si tenés un título universitario o si trabajás en una multinacional. Si dependés de un sueldo, vendés tu tiempo y eso te ubica en la estructura. Entonces, ¿por qué tanta gente trabajadora prefiere decir soy clase media? Porque clase media es una identidad aspiracional. Casa propia, auto, vacaciones. Después de la Segunda Guerra Mundial, el sistema necesitaba estabilidad. No quería obreros organizados, no quería conflicto social, quería consumo. Entonces, el mensaje fue, no sos un trabajador, un obrero, sos clase media. Y esto cambió todo, porque clase media no define tu posición económica real, define cómo te percibís. Te hace pensar en movilidad individual y no en la estructura real. Pero la pregunta sigue siendo la misma. ¿Dependes de tu salario o de tu patrimonio? Un gerente sin acciones es un trabajador. La diferencia está en quién posee el capital. Cuando hay crisis, inflación o despidos, la identidad aspiracional cae y la estructura aparece. Es tu vulnerabilidad frente al capital. No importa cómo te autopercibas. Esta no es una discusión semántica, es entender qué lugar ocupas en la estructura. La falta de conciencia de clase es una herramienta política, porque cuando no sabes qué lugar ocupas, tampoco sabes qué intereses defendés.

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1: Solidaridad desde Euskal Herria con los pueblos oprimidos. Hace 89 años Franco bombardeó Guernica con la ayuda de la Legión Cóndor Nazi y la aviación legionaria fascista. Supuso el primer ataque aéreo contra la población civil de la historia, matando a miles de personas y destruyendo el 90% de los edificios del pueblo. Guernica, símbolo de la soberanía vasca, lugar en el que las juntas generales de Vizcaya se reunían bajo sus robles, resurgido de la masacre fascista. Se convirtió en el símbolo mundial de la solidaridad y la libertad que es hoy. El famoso cuadro de Picasso, que recuerda aquella matanza, sigue secuestrado en Madrid en contra de la voluntad vasca. 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
2: He querido mil cuerpos y los he amado una sola noche. He abierto una herida encima de otra herida con cada trozo de luna, y aún sigo supurando desenlaces no natos con cada rayo del alba. Soy sultana de mis llagas, inconsciencia hecha carne, estratega de la palabra, traición engarzada en el infinito de mis sábanas. Busco a Persia en occidentes de labios ajenos y me olvido de que tengo un oriente roto en cada párpado. Olvido que una lámpara da siempre la misma luz por mucho que se frote mil veces y que la muerte del ideal no es digna de ser postergada. Hay desiertos de amor en los huecos desolados de mi cuerpo que abrasan el vacío con la perfección de la nada. Hay lágrimas secas que buscan lo sublime en lo incompleto y hay una utopía por cada boca que me besa. Deshecha entre arco y arco, solo me unen los puntos de un quejido, el suspiro ahogado en la garganta de quien sabe no volver a ver su casa, la letra que reza en la pared roja de Granada, el taconazo, la cuerda suelta, mis ojos manchados de pérdida y mis manos curándolos a medias.
3: 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Poema escrito y recitado por Ainara García.
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6: Que nos trae nuestro compañero Oscar Aranda, de la Radio Libre de Bilbo, Laurogeita Amasaspi. Egunon, Oscar, ¿qué tal?
7: Egunon, muy buenas. Todos y a todas.
6: Bueno, pues martes, Crónica de Vizcaya, ¿qué nos has preparado para hoy, Óscar?
7: Pues esta semana, en esta crónica del territorio vizcaíno, volvemos a hablar de transporte público. Parece un monotema obsesivo del que habla, que puede serlo, pero es que estamos en un momento importante en territorio vizcaíno, en toda la red de diferentes formas de movilidad en el transporte público, porque en todos ellos se está hablando mucho estos días, también como monotema muchas veces, y estamos en pleno proceso de reorganización de todo, casi todo el transporte público por carretera, con la reorganización de Bizkaibus y Bilbobús, de los anuncios para la entrada del TAP en Bilbao, que hablábamos la semana pasada, e incluso de la partida récord que ha anunciado la diputada general Elizabeth Echanove para que Metro Bilbao que tenga frecuencias de minuto y medio, ¿no? Que eso es lo que no sabemos si es un enganche electoral o va a ser así en realidad. El domingo, en una entrevista en El Correo, el secretario de Transporte, José Antonio Santano, reducía el TAP, que iba a conectar en un momento el territorio vasco con París y Madrid, así nos decían, es que se ha reducido a una suerte de conexión intercities entre Bilbao con Gasteiz, con Donosti, incluso con Iruña, diciendo que sacará a miles de coches que se desplazan a diario por trabajo o estudio, cuando en la actualidad toda esa gente que no va en coche, que va en transporte público, se dirige a sus puestos de trabajo o estudio en autobús. No hay más que ver pues la cantidad a miles de diarios de desplazamientos diarios que hay entre Bilbao Gasteiz y Bilbao Donosti principalmente. También cuando se le preguntaba si la llegada a Bilbao en superficie y no soterrado iba a ser definitivo, afirmaba contundente que sería provisional, aunque no quería dar fechas de cuándo pues haría el soterramiento. Hoy en Gara profundizan en este tema en un artículo de Iñaki Iriondo que deja bien a las claras por la indefinición que tiene la actualidad el tren de alta velocidad y la carrera hacia el despropósito en el que se ha convertido el TAP y la insistencia por realizarlo, cueste lo que cueste, bueno, cueste lo que nos cueste, que es lo que va a ocurrir al final, que lo pagamos pues quienes pagan todo. En cuanto a la reorganización de Bizkaibus y Bilbobús, está habiendo estos días mucho movimiento. En el caso de Bizkaibus, el proceso se inició la semana pasada y va a tener muchos cambios que van a afectar a miles de usuarias y usuarios. Se quiere evitar el paso de Bizkaibuses por Bilbao, lo que va a implicar que la gente pues tenga que trasladarse a la intermodal o a paradas de metro para acceder al centro de Bilbao. En los últimos 10 años, y sobre todo a partir de esta política de descuentos tras la guerra de Ucrania, Bizkaibus ha pasado de 25 millones de viajeros a 37 millones. Y esto implica pues adecuarse a esta nueva situación que se prevé que vaya a ir a más. En zonas como Uribe Costa, los ayuntamientos de estos municipios han unido, en general los gobernados por Eche Bildu, como Sopela, Urduliz, Plentzia y Lemoiz, para aprovechar esta reorganización y plantear al

están movilizando en esta reordenación de Bizkaibus porque el anteproyecto que presenta Diputación no responde a las necesidades reales de la comarca y supone un paso atrás en la calidad del transporte público, como señalan desde esta plataforma. En Bilbao Bus, en el proceso de reordenación de líneas previsto va más lento. Quizá tiene que ver, aunque parezca circunstancial, con la baja prolongada del director de movilidad del Ayuntamiento de Bilbao, pero lo que sí se ha hecho ya es dejar en un cajón y aparcar la posibilidad de publificación del servicio, como así lo planteaban partidos como el Elkarrekin Bilbao y EH Bildu. Se presentaron informes favorables que avalaban esta publificación del servicio, habida cuenta pues de los chascos que en los últimos años en la concesión del servicio de Bilbao Bus que hemos tenido pues en estos años, primero con la renuncia de Veolia, que es esta empresa multinacional francesa que está arrancando con todo el transporte, con todas las concesiones de transporte en todo el estado, que ganó el concurso, claro, como lo hizo, tumbando los precios y que luego no pudo asumir el servicio por las reivindicaciones laborales que exigían los conductores y conductoras de Bilbao Bus. Claro, ¿qué quiso hacer? Y dice, bueno, pues aquí presentamos una propuesta con la mitad del dinero que plantean el resto, sin tener en cuenta pues las personas que trabajan para que los autobuses puedan estar en funcionamiento. Bueno, luego, después se echó para atrás Veolia, se hizo un apaño parche con la creación de una UTE expresamente creada para salvar el servicio y en la actualidad pues está otra vez el proceso de renovación del servicio con un nuevo concurso y a ver qué empresa es la que gana y con qué condiciones se implanta este servicio. Bueno, y en lo que respecta a la reorganización de Bilbao Bus, se prevén muchos cambios, eliminación de líneas, refuerzo de en otra, y en la actualidad pues en ese proceso estamos con la posibilidad de que bueno pues asociaciones vecinales o agentes de Bilbao pues que están presentando bueno por la posibilidad a ver de influir en esa reorganización de Bilbao Bus. Vale, puesto lo que teníamos como primer tema, ahora vamos a otro tema bastante diferente, y es que este lunes pues nos ha sorprendido la diputada Elizabeth Echanove, que como decíamos, nos ha sorprendido con las declaraciones sobre las dudas para que San Mamés sea sede del Mundial de Fútbol de 2030. Claro, estamos acostumbrados a la política de grandes eventos que con tanto entusiasmo nos vende el PNV como tractor para su política turística. Y quizá estas declaraciones de estas dudas para que San Mamés sea sede del Mundial de Fútbol 2030, pues estas declaraciones tengan que ver pues con el penoso espectáculo que trastocó por completo el centro de Bilbao en la final de la Europa League del año pasado, con miles de incontrolados generando importantes problemas de orden público. Bueno, pues se veían imágenes rompiendo semáforos, bueno, toda la gente hiperborracha liando la parda y en una imagen que parecía pues un magaluf, ¿no? Digamos. Y ahora dice la diputada general pues que hay personas que no quieren este tipo de eventos y que no es lo mismo el público que reúne el fútbol que otros deportes, ¿no? Porque, por ejemplo, ahora pues va a haber unas finales de rugby, aunque se pueda esperar una presencia etílica en estos eventos, bueno, luego, como ya se ha visto en otros años, que no es para tanto. Bueno, 2 años antes, Bilbao acogió la final de la Champions femenina, también de fútbol, y no pasa absolutamente nada. Lo contrario a lo que pasó en una final de baloncesto de hace 2 o 3 años, donde el equipo israelí Apoel provocó destrozos y heridos entre la población local. O sea que según el evento que sea y según el género del deporte en cuestión, pues tiene una significación u otra y también pues según el equipo que juegue, ¿no? Bueno, pues ahora con estas dudas sobre si San Mamés va a ser sede o no, pues revolotea en el aire la posibilidad, claro, de que la selección española pueda jugar en Bilbao el Mundial, con todo lo que eso pueda suponer, ¿no? Y bueno, como decían, esto es como una referencia boomer, como decían en el 1-2-3, hasta ahí puedo leer, ¿no? Vale, y ya pasamos al último tema. Vamos a Astika Herria, que es este enclave ocupado y autogestionado en el barrio de Fano, en Erandio,
y que lleva meses pues sufriendo pues agresiones y señalamientos por parte de la empresa, la Bartain.

0: incluso ha llegado a contratar detectives privados para condicionar su actividad. Algunos de estos detectives, pues claramente alineados con la ultraderecha, y que se puede ver, pues bueno, en los tatuajes que llevan y en la estética que tienen, ¿no? Y además la Ertzaintza, pues ha identificado a varios integrantes de este barrio, sobre todo cuando pues se realizan actividades culturales, fiestas y demás, y que luego el Ayuntamiento de Erandio pues les pone multas importantes, y la última ha sido de 5.000 euros la que le ha puesto a personas que ha identificado la Ertzaintza. Además, después de un proceso judicial largo, que está ahora en el Supremo, en el Tribunal Supremo, están bajo amenaza de desalojo, y han denegado pues todos los recursos presentados por la defensa de Astica, que hasta ahora pues había podido sortear, ¿no? Y como dicen en su comunicado, Astica Ría, pues quieren tumbar dos décadas de trabajo y lucha pues para mantener este espacio autogestionado. Y nada, y pasamos ya a la agenda, ¿vale?
1: Muy bien.
0: Bueno, pues en la agenda esta semana hay jornadas de ACET, que es este colectivo, sobre todo, bueno, de todo Bilbao, pero sobre todo está centrado en los barrios altos de Bilbao, denominados así, que son San Francisco, Bilbao la Vieja y Zabala, y tiene unas jornadas con bastantes actos. Luego también hay una exposición también en Bilbao la Vieja, en Saque Taberna, Saque, que es un espacio cultural y reivindicativo que hay en Bilbao la Vieja. Hay una exposición de Mireia Mimi con este título muy bilbaíno, pues lo hemos querido destacar, que es Mundo Bad Bilbon. Vale, luego en Sastraca, que es el Gasteche de Portugalete, el viernes 22 hay un debate, se llama la atención, con el tema cómo conseguir una asamblea inclusiva. En la Cochea, también el viernes 22, ahí está la presentación del libro Turismo S.A., Espolio Baten Crónica, y en el mercado de Portu, hemos hablado otras veces, este mercado autogestionado también de Portugalete, hay unas jornadas antiimperialistas. Y para acabar, en la Cobra, que es un espacio que una gente se juntó para hacer música en directo y alquilar un local y ofrecen de manera autogestionada música en directo. Ahora tiene una iniciativa que se llama Festival de Bandas Fugaces, que nos parece curioso, que es, pues, dice, móntate un grupo, prepara un concierto de 15 minutos y se acaba, ¿no? Y no sabemos si es el 23 de mayo, cuando todas estas bandas fugaces se tocarán en directo, o el 23 de mayo es el plazo para acabar para presentarse a este, bueno, digamos, concurso o esta iniciativa de Festival de Bandas Fugaces. Y nada, para más información sobre espacios autogestionados como los que hemos mencionado y actividades de colectivos del Bilbao Metropolitano, pues en lubakiagenda.net tenéis toda esa información.
1: Miesker, Óscar, por traernos, bueno, en esta crónica de Vizcaya un poco la actualidad, lo sucedido y lo que sucederá. Y nada, te emplazamos dentro de una semanica.
0: Hasta la semanica que viene. Venga,
1: agur. Opa, agur, Miesker.
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4: Huelgas de alquileres en la historia. Sestao y Baracaldo, 1905. En 1905 se producía la pionera huelga de inquilinos de Baracaldo y Sestao, en el transcurso de la cual unas 2.000 familias paralizaron la actividad económica del Gran Bilbao casi un mes. La huelga comenzó como parte de una estrategia generalizada de las sociedades obreras en todo el Estado para forzar a los propietarios la reducción de los alquileres. Pero fue en Baracaldo y Sestao donde este movimiento adquiriría tintes de revuelta. Cuando los funcionarios judiciales fueron a ejecutar uno de los múltiples desahucios por impago, en Baracaldo se encontraron con una situación inesperada. La vivienda del jornalero afectado se encontraba repleta y rodeada de miles de mujeres que impidieron el desahucio. Expulsadas las autoridades, las familias de inquilinos llegaron al acuerdo de ocupar la vía pública con sus respectivos enseres. Las calles de Baracaldo se convirtieron en un auténtico campamento, materialmente ocupadas por el vecindario con sus modestos ajuares. Las protestas se extendieron de inmediato a Sestao. Las reacciones del pueblo trabajador se sucedieron en cadena. Astilleros del Nervión, Altos Hornos, varias fábricas y el colectivo de tipógrafos se declararon en huelga. Los desahucios ejecutados en represalia por la huelga habían sido el detonante. El estallido social se había producido. Ante las esperables represiones, los inquilinos bloquearon las vías con baúles, piedras y trozos de hierro. Como acto de protesta y para generalizar los efectos de la huelga, paralizaron casi todos los transportes. El tren que circulaba desde Portugalete fue bloqueado por decenas de mujeres que se arrojaron a la vía. La situación llegó a tal nivel de efervescencia y subversión que las autoridades declararon el estado de guerra. Durante un mes, el Gran Bilbao vio paralizada su actividad económica y las autoridades se encontraron desbordadas. Y todo tras unas decenas de desahucios.

0: Bueno, y el programa de hoy pues lo vamos a dedicar pues un poco en la normalidad habitual que solemos hacer de memoria histórica, actualidad antifascista. Y antes que nada, saluda a Iker. Aupa, Iker.
1: Aupa, Xavi, ¿cómo estás?
0: Aquí, pilotando la nave. Y nada, pues eso, vamos a hablar hoy de pues un poco de memoria histórica, de la semana por amnistía de 1977, que pedía la liberación de todos los presos que lucharon contra el franquismo. Sobre Nelson Mandela, también vamos a hablar de la resistencia romaní, que es, hoy es el aniversario de un levantamiento que hubo en un campo de concentración nazi de gitanos, de romanís. Luego hablaremos de actualidad antifascista de Euskal Herria, actualidad antifascista del mundo, pues eso, con datos sobre actividades fascistas, actos antifascistas que ha habido, un poco de agenda y todo eso. Pero os dejamos con esta canción sobre memoria histórica y empezamos con el apartado eso, de memoria histórica relacionado con la semana por amnistía.

la semana proamnistía de mayo de 1977. El 12 de mayo de 1977, la Guardia Civil disparó con fuego real contra una manifestación en Rentería Urereta, en Guipúzcoa, que reclamaba la amnistía total. Hubo 5 heridos de bala y uno de ellos falleció. Las protestas se extendieron en toda Euskal Herria, la represión se recrudeció y en los días siguientes hubo 6 muertos. Estos próximos días se les recordará en Bilbo, Rentería y Ortuella, pues bueno, se les está recordando. Y es que fue la semana más trágica en Euskal Herria tras la muerte del dictador fascista Francisco Franco. Y su primera víctima mortal, Rafael Gómez Jáuregui, de 78 años, pues murió, como hemos dicho, en Urereta, Rentería. Se demandaba la amnistía para todos los presos encarcelados por motivaciones políticas que habían luchado contra el franquismo, incluidos aquellos llamados condenados por los delitos de sangre. La Guardia Civil había cargado con pelotas de goma contra una manifestación de miles de personas que se dirigiera a la empresa Orbegoso para que los trabajadores se sumaran a la huelga general convocada para aquel 12 de mayo. Cientos de manifestantes optaron entonces por ir directamente al cuartel de la Guardia Civil de Rentería para protestar contra aquella carga. Primero fueron recibidos con disparos de pelotas de goma y después con fuego real. 5 personas resultaron heridas de bala y Gómez murió poco después. El gobierno civil de Guipúzcoa lo justificó diciendo que el cuartel había sido atacado con piedras y cócteles Molotov.

El ambiente político en aquel mes de mayo de hace casi 49 años era extremadamente tenso. Juan Carlos I había sucedido a Franco en noviembre de 1975 y había promulgado un indulto parcial. Dos meses más tarde se constituyó en Donostia la primera gestora por amnistía, a la que le siguieron otras muchas por todo el territorio vasco. Su objetivo era conseguir que todos los presos y presas por motivos políticos quedasen en libertad. En julio de 1976 hubo una amnistía parcial, pero tampoco incluyó a los acusados de terrorismo. Entre el 26 de febrero y el 6 de marzo, las gestoras convocaron una primera semana por amnistía en Ego, Euskal Herria, que fue reprimida por la Guardia Civil y la Policía Armada. Solo una semana después, el gobierno español amplió la amnistía a decenas de presos y presas vascas, pero otros muchos siguieron encarcelados. El propio gobierno central había convocado para el 15 de junio de 1977 las primeras elecciones generales en el Estado español, tras el final de la dictadura franquista. Dos meses y medio antes de esa fecha, el 30 de abril, Telesfor Monzón logró reunir en Chiberta a representantes de todas las organizaciones políticas vascas. También acudió a la cita un grupo de alcaldes de varias localidades vascas y miembros de las organizaciones ETA Militar y ETA Político Militar. La representación de ETA Militar expuso que sin la amnistía total las elecciones del 15 de junio no se podían considerar legítimas. Una delegación de los grupos representados en Chiberta se reunió el 10 de mayo con el presidente del gobierno español, Adolfo Suárez, para plantearle la exigencia de la amnistía antes del 24 de mayo, día en que comenzaba la campaña electoral, así como plenas libertades democráticas. Suárez replicó que no podía hacerlo porque estaba presionado por el ejército. La cúpula militar seguía controlada por los generales franquistas. En ese contexto, las gestoras pro amnistía convocaron una semana de movilizaciones entre el 8 y el 15 de mayo, que comenzó con numerosos entierros y manifestaciones en gran número de localidades vascas. Los cuerpos policiales españoles reprimieron estas movilizaciones, lo que generó la convocatoria de una jornada de lucha para el día 12. Fue en aquella jornada cuando se produjo la muerte por disparos de Rafael Gómez Jauregui, en la Rentería Aureleta, mientras que en el barrio Donostiarra de Gros, una mujer era herida de gravedad tras ser alcanzada por una bala disparada por la policía postfranquista desde la calle. Un día después, el viernes 13, la huelga se había generalizado en Euskal Herria y fue secundada incluso por los tres periódicos donostiarras que se editaban entonces. La Vuelta Ciclista a España ni siquiera entró en Guipúzcoa, a pesar de que el final de etapa estaba previsto en el velódromo de Anoeta. Y 83 candidatos a diputados y senadores por Vizcaya y Guipúzcoa se encerraron en la iglesia San Antón de Bilbao. La Guardia Civil volvió a usar fuego real para reprimir las protestas, provocando al menos 4 heridos de bala en la Rentería Aureleta y otros 2 más en Tolosa. Esa misma noche murió Clemente del Caño Ibáñez, trabajador de la autopista Bilbao-Behovia, que fue atropellado por un vehículo cuando retiraba una barricada cerca de Rentería. Según los testimonios de la época, había sido obligado por la Guardia Civil a desmontarla. La noticia de las dos muertes, junto a las agresiones de grupos parapoliciales fascistas conocidos como incontrolados, todavía tensionó más el ambiente de la calle aquel 13 de mayo. En Iruña, donde la huelga había sido secundada por miles de trabajadores, fue prohibido un acto pro amnistía en el frontón Labrit, y ello originó protestas en el casco viejo. En la confluencia de las calles Calderería y Bajada de Xavier, agentes de la Policía Armada detuvieron a José Luis Cano y lo introdujeron en el bar Manuel, en la actualidad se llama bar Gunea, donde fue golpeado. Un agente disparó en la cabeza de Cano y le causó la muerte. El entonces alcalde de Anchoain, Alfredo García, del PSOE, fue testigo de los hechos, pero no supo precisar si el disparo fue fortuito o intencionado, aunque sí aseguró que los policías le siguieron golpeando tras escucharse el disparo. Continuaron pisoteándole en la cabeza, en los testículos, en todo, relató el alcalde del PSOE. José Luis Cano, de 28 años de edad, era vecino de Rentería Aureleta y se encontraba de vacaciones desde el 4 de mayo en Iruña porque tenía familiares en la capital navarra. Tras conocerse la noticia de su muerte, los enfrentamientos se generalizaron por el casco antiguo y esa misma tarde murió de un infarto Luis Santamaría, de 72 años, tras el impacto de una pelota de goma en la pared de su balcón mientras era testigo del apalamiento de un joven por parte de la Policía Armada en la calle San Nicolás.
Otro joven de 15 años resultó herido grave por el impacto de una pelota de goma cuando estaba en el balcón de su casa, en la calle Estafeta. Los disparos de botes de humo y gases lacrimógenos contra viviendas fueron indiscriminados, y los bomberos tuvieron que intervenir para apagar incendios y rescatar a personas impedidas. La policía ni siquiera respetó las ambulancias que acudían a recoger a los heridos, lo que generó encierros de médicos y enfermeros en numerosos centros sanitarios. Ese mismo viernes por la tarde, una bala le impactó en el pecho a Gregorio Marichalarra y Estarán, cuando estaba en el balcón de su casa en el polígono Verón de Rentería Orereta. Fallecería al mes siguiente tras convalecer en el hospital. Las dos nuevas muertes causaron una fuerte conmoción social en Euskal Herria. El día 14, sábado, la huelga se había generalizado en Iruña, que amaneció tomada por las FOB, las Fuerzas de Orden Público. Las tres emisoras navarras, Radio Popular de San Sebastián y Radio Popular de Bilbao, solo emitieron música y noticias. El Ayuntamiento de Iruña condenó con toda energía la actuación policial del día anterior, mientras miles de personas levantaban barricadas en diversos barrios. Las manifestaciones y encierros de protesta se extendieron a numerosas localidades. Aquel mismo día, la Guardia Civil mató de un tiro en la cabeza a Manuel Fuentes Mesa, de 31 años y origen andaluz, después de disparar contra un grupo de amigos que se dirigían andando por carretera al centro de Ortuella, en Vizcaya, tras celebrar una despedida de soltero. Tenía el cráneo totalmente arrancado de cuajo y los sesos fuera, declaró uno de los amigos que iba con Manuel Fuentes. En solo tres días había habido cuatro muertos y la tensión en las calles era cada vez mayor. El domingo 15 de mayo, la policía armada atacó a unas 2.000 personas que acudieron al entierro de José Luis Cano en el cementerio de Iruña y volvió a cargar por la tarde contra los asistentes a su funeral en el barrio Arrochapea, oficiado por 11 sacerdotes presididos por Jesús Lezaun. Hubo lanzamiento de pelotas de goma y ráfagas de ametralladora, resultando herido de gravedad un médico de la residencia Virgen del Camino. Más de un centenar de personas hubieron de ser atendidas ese día en centros asistenciales de Nafarroa a consecuencia de las heridas sufridas. En Bilbo, Ortuella, Baracaldo se registraron enfrentamientos y heridos de bala y en Guipúzcoa se suspendieron los espectáculos deportivos, incluidos los partidos de fútbol. El lunes 16 de mayo se convocó una huelga general en Euskal Herria, en protesta por las actuaciones policiales y el paro fue generalizado. Un día después murió Francisco Javier Fernández Núñez, vecino de Bilbao, que había sido golpeado el día 15 por la Policía Armada. Cuando el día 17 acudió a comisaría a interponer una denuncia, fue agredido por incontrolados. Incontrolados son los grupos parapoliciales fascistas, que además le obligaron a beber coñac y aceite de ricino. Fue hospitalizado, pero falleció poco después a consecuencia de una cirrosis. La semana proamnistía convocada por las gestoras del País Vasco ha sido pasada por las armas. Así comenzaba la crónica de 11 páginas que la revista Punto y Hora de Euskal Herria dedicó a aquellos hechos en el número 36, que salió a la calle el 19 de mayo de 1977. La portada de este semanario estaba dedicada íntegramente a los trágicos sucesos bajo el título Amnistía a sangre y fuego. Y en páginas interiores hacía un relato detallado día a día de las numerosas movilizaciones por la libertad de los presos y presas políticos y la forma en que fueron reprimidas. Aquel número del Punto y Hora recogía las identidades de cinco muertos. No incluía a Gregorio Marichalarra y Estarán, que murió un mes después a consecuencia del disparo que recibió cuando estaba en el balcón de su casa junto a su hijo, en el polígono Verón de Rentería. Tampoco a Francisco Javier Fernández Núñez, que había sido golpeado el día 15 por la Policía Armada y agredido el día 17 por incontrolados. Murió cuando la revista ya estaba en la rotativa. Punto y Hora también recogía el comunicado textual sobre la gravísima situación política de Euskadi, suscrito por todos los partidos políticos abertzales y representantes del grupo de alcaldes y de grupos armados.

10 de mayo de 1994, el día que cambió la historia de Sudáfrica. Bueno, de Sudáfrica y del mundo entero. El dirigente negro Nelson Mandela accedía a la presidencia de esa República del Sur de África, la mayor potencia del continente, poniendo así fin a más de 3 siglos de supremacía blanca. Vamos a contar un poco cómo fue la vida e historia de este líder revolucionario. Luchador con una voluntad de hierro, desde luego. Nació el 18 de julio de 1918 en Muezo, pequeño poblado de la actual provincia oriental del Cabo, en el seno de una familia noble de etnia Xhosa. Mandela estudió Derecho y se colegió como abogado en 1942. Junto al también abogado Oliver Tambo, montó un bufet jurídico dedicado a aconsejar legalmente a personas negras con escasos recursos. Ingresó en el ANC tras la implantación en 1948 del apartheid, sistema de segregación racial destinado a asegurar el dominio político de la minoría blanca. Actualmente el 9% de la población frente, fijaros, al 79% de la mayoría negra, el 9% mestizo y el 2% asiático. En 1961 se alzó en armas contra el régimen racista, creando el brazo armado del ANC. Fue detenido un año más tarde y en 1964 condenado a cadena perpetua en el conocido como proceso de Rivonia. Casi 3 décadas en la cárcel no quebraron la voluntad de hierro de Mandela, ni le hicieron preso de la amargura o el resentimiento. En su pequeña celda de Robben Island hacía todos los días ejercicio al tiempo que aprendía afrikaans, el dialecto neerlandés nativo de gran parte de la minoría blanca, y se empapaba de la cultura de sus enemigos afrikaners. Siempre tuvo presente que algún día le tocaría negociar con quien le había encarcelado para alumbrar una nueva Sudáfrica en la que blancos y negros estaban llamados a convivir civilizadamente. Los sudafricanos blancos que lo conocieron durante sus años en prisión, incluso sus propios carceleros, no dejaban de asombrarse de su amabilidad y trato cordial, no reñido con la firmeza en la defensa de sus ideas contra el régimen racista. Pero los cambios en Sudáfrica se iniciaron con la llegada al poder en 1989 del político blanco reformista Frederick de Klerk, quien procedió a desmantelar el apartheid tras abrir una negociación política con Mandela. Este fue liberado en febrero, por fin, de 1990, después de 27 años en prisión. Las reformas de de Klerk, fruto del diálogo con el ANC, conducirían a las elecciones de 1994. La toma de posesión de Mandela en Pretoria en 1994 contó con la asistencia de mandatarios de más de 140 países. Ante un auditorio integrado por más de 100.000 personas, blancos, negros, mestizos, el nuevo y flamante presidente pronunció un discurso reconciliador en el que alabó que de Klerk, por su papel decisivo en la liquidación del antiguo régimen. El sueño de Mandela se hacía realidad. 33 años después de haberse alzado en armas por la igualdad de derechos en su país.

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1: Con el apartado de memoria histórica, pues hoy se conmemora el Día de la Resistencia Romaní, donde se recuerda aquel histórico 16 de mayo de 1944, en el que hubo una filtración en el campamento gitano de Auschwitz, en Auschwitz, el campamento de concentración nazi, donde tenían recluidos a miles de gitanos. Pues hubo una filtración acerca de que al día siguiente todos los gitanos y gitanas serían exterminados. Ello provocó una rebelión de 6.000 gitanos en el campamento, donde especialmente las gitanas se armaron con todo lo que pudieron y se enfrentaron a los nazis, obligándoles a desistir de su empeño. Ello no impidió que meses más tarde, tras el traslado de los gitanos y gitanas más jóvenes a otros campos de exterminio, los nazis asesinaran a todos los gitanos y gitanas en el campamento. Con motivo de esta efeméride, ayer en Ocharcuaga, una asociación gitana, Caledor Callico, conmemoró este Día Internacional de la Resistencia Romaní, en el que acudieron, un acto en el que acudieron pues varias decenas de personas.

Empezamos con noticias de actualidad. Pedazo de ataque que ha sufrido en Recaleor el miércoles. La policía tomó el control del barrio y varias personas en situación de calle intentaron ingresar en algunas de las casas, golpeando violentamente a los vecinos, hiriendo a dos miembros gravemente heridos. Sin ninguna duda, todo esto orquestado y dirigido por la policía vasca. Vamos a leer a continuación el comunicado que ha hecho Recaleor Auzo. A ver, con este mensaje queremos denunciar la grave agresión que sufrimos ayer, 13 de mayo, y a los responsables de la misma. Con la excusa de intervenir en un conflicto, padecimos una presencia policial desmedida en diferentes momentos del día. Tomaron todo el espacio, la carretera, las calles, el paseo, hasta el punto de entrar sin orden judicial a alguna de las casas. ¿Cuál era tal conflicto? Un grupo de personas en situación de calle vinieron al barrio con la intención de entrar a una de las casas del proyecto. No es la primera vez y, como en todas las anteriores, les explicamos cuáles son las vías de entrada al proyecto, cuáles son los recursos y posibilidades de los que pueden disponer en su situación, y les expresamos también nuestra disposición a acompañarles a los mismos. Ante esto, su única respuesta fue que la policía les indicó que vinieran aquí. No queremos de ningún modo señalar a estas personas, entendemos su situación y señalamos la responsabilidad de las instituciones, sabedoras como somos de la problemática de la vivienda. A la dejadez de quienes deben garantizar el derecho a la vivienda, se le ha sumado la estrategia policial infame de instrumentalizar a personas en situación de vulnerabilidad. No tenemos ninguna duda de que esta vía tiene como objetivo debilitar nuestro proyecto, fomentando de manera intencional un enfrentamiento que nos mine y a la vez tildarnos de insolidarios, racistas e hipócritas. Dicha estrategia no puede entenderse de manera aislada. Hace unas semanas el partido fascista Vox, ellos también con la protección de un gran dispositivo policial, realizó una puesta en escena en nuestro barrio, que apestaba a provocación. Esta visita la plasmaron con un videoreportaje publicado en sus redes sociales, junto con un discurso racista, xenófobo y ultraderechista, repleto de falsedades. Mencionaban ocupas nacionales y ocupas inmigrantes, presentándolos como enemigos. Sin duda, la Ertzaintza ha hecho suyo el discurso y la lógica que maneja Vox para atacar nuestro proyecto. No es la primera vez que personas en situación de calle se acercan al barrio, diciendo que les envía la policía. Sin embargo, sí es la primera vez que este acercamiento se realiza con la cobertura de tan desmesurado dispositivo policial. Los Ertzaintzas, con sus habituales maneras agresivas, identificaron y cachearon sin ningún tipo de justificación a decenas de vecinos y personas de Gasteiz que se acercaron a expresar su apoyo al proyecto. A los graves acontecimientos acaecidos de la calle Cuchi el fin de semana pasado le siguen los de ayer. Ante esto queremos denunciar alto y claro la impunidad con la que actúa la Ertzaintza. Por último, más alto y claro aún, queremos agradecer la solidaridad y el apoyo que hemos recibido ayer y en las últimas horas por parte del Movimiento Popular, tanto de Gasteiz como de Euskal Herria. Eskerrik asko eta gora zuek. En defensa del barrio libre de Recaleor, que es nuestro y del pueblo de Gasteiz, seguimos firmes en la lucha, ni un paso atrás ante el fascismo y los abusos policiales. Gora Errekaleor bizirik.

Bueno, y continuamos desgraciadamente con noticias sobre actividad fascista. La semana pasada se produjo un nuevo ataque fascista con pintadas contra Gasteche en la casita de Irún, en Guipúzcoa. Se trata del enésimo ataque de este tipo sufrido por Gasteche, aunque esta vez de mayor intensidad, ya que los atacantes pintaron numerosas frases y simbología de contenido nazi. Con motivo del ataque, la Asamblea de Gasteche denunció públicamente esta nueva agresión y organizó la limpieza del espacio ocupado, además de reiterar su firme posición al fascismo. Desde hace unos años existe en la zona de Irún un grupo clandestino neonazi, bueno, clandestino decimos porque actúan con nocturnidad y alevosía, una organización neonazi, pues un grupo neonazi vinculado a la organización española neonazi de devenir europeo, y cuenta con un largo historial de pintadas, colocación de propaganda y amenazas en la zona básicamente de Donostialdea.

De Guipúzcoa damos el salto a Zuberoa, y es que el jueves de la semana pasada en Maule, en vísperas de la jornada Fasismoaren Kuntreko Egunen, Día contra el Fascismo, que se celebra el 8 de mayo, viernes, en el Gaztetxe Pitxu, aparecieron una serie de pintadas ultraderechistas en las calles de la localidad, en Maule. Pintadas de contenido homófobo, transfobo y de contenido nacionalista francés, ultranacionalista francés. Pese a esta provocación nefascista, la jornada en el Gaztetxe Pitxu se desarrolló con total normalidad, con asistencia de varias decenas de personas. Las actividades antifascistas consistieron en dos mesas redondas sobre cómo combatir el fascismo, donde participaron varios colectivos como Palestina Scatu, Visa, Bamba, el Movimiento Socialista o la Iniciativa Información Antifascista de Iparralde. Ya por la tarde se emitió el documental de Diario Socialista, Cuando Surgen los Monstruos, y la jornada terminó con una sesión de DJs.

Por otra parte, el partido de extrema derecha Falange Belasjón ha anunciado que, pues, que tiene una nueva sucursal en Euskal Herria. Se trata de Falange Navarra, que se unirá a la asistente Falange Vasca en la Comunidad Autónoma Vasca. Por el momento han realizado varias acciones de propaganda, como la colección de carteles y pancartas. Y bueno, pues una de esas acciones ha sido el llamamiento a participar en un acto racista en la Plaza Tirso de Molina de Madrid, que luego hablaremos de ello. Y bueno, en aquella, en la pasada semana, pues eso, aparecieron numerosos carteles falangistas por Iruña y así, así que venga, ánimo y alerta antifascista.

No nos vamos de Iruña, y es que ha habido un juicio contra cuatro jóvenes por una grave agresión homófoba contra un hombre ocurrida el pasado noviembre en 2024, perdón, el noviembre de 2024. El juez pide 21 meses de prisión contra los cuatro jóvenes que insultaron, siguieron en coche y trataron de agredir a una persona por su orientación sexual.

Por último, sobre las noticias relacionadas con la actividad fascista en Euskal Herria, vamos a hablar del centro de la secta ultraderechista Maestro Ávila, que tiene en Arguiñao, en Lizarraldea, en Nafarroa, donde acoge a 50 niños sin escolarizar. Sin homologación, con un currículum centrado en la religión preconciliar y segregación entre chicos y chicas, estas son algunas de las características del centro educativo, entre comillas, en el que la secta Maestro Ávila tiene a 55 alumnos que permanecen sin escolarización oficial por la inacción de la administración de Nafarroa. Sin títulos homologados, como os hemos dicho, recibiendo clases en aulas lúgubres, con un currículum que se centra en la religión y relega al resto de materias, con segregación entre chicos y chicas a partir de los 6 años, con 4 horas lectivas al día. Es el día a día de 55 alumnos menores de edad que acuden al centro entre comillas, que la secta sedevacantista, una corriente ultracatólica del catolicismo, que la secta Fundación Maestro Ávila tiene en Arguiñao, en el Valle de Gesalach, en Lizarraldea. Se trata de alumnos que están empadronados en Nafarroa y que tienen tarjeta de Osasunbidea, pero que no constan como escolarizados en el Departamento de Educación. El consejero Carlos Jimeno se ha escudado a la falta de competencias para no actuar ante una situación de menores en situación de vulnerabilidad. Así, la Alta Inspección de Educación, dependiente del Gobierno español, señalaba en marzo pasado que el centro denominado Santa María de los Milagros no está inscrito en el Registro Estatal de Centros Docentes. Tampoco aparece Clonclara School, el centro de Michigan con el que supuestamente tienen un convenio de colaboración. Así, de las seis solicitudes de homologación de títulos realizados, 2 han rechazado y 4 están a la espera de ser revocados. La obtención de la homologación es imposible teniendo en cuenta aspectos como el currículum que se imparte. Según señala un informe de educación del Gobierno navarro, la programación de primaria se centra en la enseñanza de la religión católica desde una perspectiva preconciliar. Así, mientras la asignatura de lengua española se imparte desde una perspectiva meramente gramatical, que apenas evoluciona con el paso de los cursos, la de historia sagrada es profusa. Comienzan primero de primaria con la creación del mundo y terminan el séptimo con profundas cuestiones teológicas como las pruebas de la existencia de Dios o las virtudes teologales. El resto de asignaturas son aritmética, geometría, historias de España, ciencias de la naturaleza y geografía. El decreto foral que regula el currículum que se imparte en Nafarroa señala que la asignatura de lengua debe basarse en conceptos como la competencia lingüística, la oralidad, la creación de textos o el fomento de la reflexión. Ninguno de estos planteamientos se tienen en cuenta en Arguiñao, en el centro de la secta, por lo que es imposible que puedan oficializar su currículum en base a la normativa navarra o española. Prueba de ello es que el programa de la Fundación Maestro Ávila no incluye 2 asignaturas que son obligatorias como música o educación física. Los informes acreditan también que se imparten 4 horas lectivas al día, menos que en los centros convencionales. Respecto a la segregación, junto a ello se enfoca a la mujer para realizar funciones de reproducción y cuidados. No en vano se practica la segregación de género a partir de los 6 años, según acreditan los informes. Asimismo, no existe tampoco ningún planteamiento de atención al alumnado con necesidades especiales como la dislexia o el autismo, y también brillan por su ausencia los programas que impulsan la convivencia. Todo ello conduce al aislamiento social, académico y laboral. Un informe de la Inspección Educativa de 2016 señala que las aulas en las que se imparten clase de manera segregada en el centro de esta secta a los mayores de 6 años son lúgubres y tienen una ventana pequeña. La única aula que tiene buena iluminación es la destinada al alumnado de 3 a 6 años, donde todavía no se aplica la segregación. No hay calefacción, o por lo menos no lo había antes. Los inspectores pudieron constatar que la segregación se aplica también en la capilla, donde se celebró una misa tridentina, con el sacerdote hablando en latín y de espaldas a los feligreses. El sermón sí que fue en el castellano. El atuendo de las chicas era de falda larga y mantilla en la cabeza. Junto a ello, el informe señala que se emplea el método San Juan Bosco, que castiga la holgazanería, sí, así como lo oís, y las mentiras como ofensas a Dios. Se trata de un enfoque educativo del siglo XIX, basado en la razón, la religión y el amor. En su momento fue un avance, ya que busca la prevención de las faltas frente al método represivo vigente entonces. Prioridad a la religión preconciliar. La prioridad de la religión en las materias también aparece en este informe, ya que se señala que es un tema transversal. Se nos indicó que todo lo que ellos trabajan está relacionado con la religión, señalan los inspectores, que especifican que no reconocen el Concilio Vaticano II. El director del centro le recomendó la lectura de la encíclica Mortalium Animus del Papa Pío XI, que data de 1928 y que favorece la verdadera unidad religiosa, condenando a su vez los ideales del incipiente movimiento ecuménico. Bueno, ya veis que se trae. Esto, lo de esta secta es.
Es para ir a comer aparte, ¿no? Eso sí, los inspectores constatan que los niños y niñas son bastante disciplinados, laboriosos, aseados y con los cuadernos aseados, y que algunos hablan en francés e inglés con el director del centro. Los inspectores también describen que en algunos meses tenían la enciclopedia Álvarez, el manual arquetípico de la escuela franquista. El objetivo de la Fundación Maestro Ávila, que está en la Isarraldea, como decimos, es trasladarse desde Arguiñao, desde la localidad de Arguiñao, hasta el antiguo colegio de Anderach, en Abarzusa, tras comprárselo al ayuntamiento.

sobre actos de actividad antifascista vamos a seguir hablando, y es que el pasado sábado 9 de mayo en la Plaza Circular de Bilbao se realizó una concentración de unas 40 personas con motivo del Día de la Victoria Soviética sobre el nazismo. Bajo el lema fascismo garaitu genuen eta garaituko dugu, pues eso, 40 personas se juntaron para recordar la victoria sobre el nazismo. También hubo una movilización en Iruña, en el mismo sentido, organizado por la Asociación Cultural Eslava y que reunió a varias decenas de personas.

El pasado domingo, cambiamos de tema, nos vamos hasta Bermeo, se celebró en el baño, en el barrio Mañu de la localidad costera, el homenaje en honor a los gudaris que combatieron el fascismo en la guerra del 36. En el acto organizado por la Asociación Memorialista Soyube Milla Bederatzireun eta Hogeita Hamazazpi, con la colaboración del colectivo Sarati Fascista, participaron unas 40 personas, entre ellas la alcaldesa de Bermeo, de H. Bildu. Un miembro de Sarati Fascista leyó un comunicado donde denunciaba y alertaba del ascenso del fascismo a nivel mundial y de las preocupantes tendencias reaccionarias que asoman también en Euskal Herria. Además, un miembro de Soyube Milla Bederatzireun eta Hogeita Hamazazpi hizo una declaración y se bailó un aurreusku en honor a los que dieron su vida en este monte de Bermeo en las batallas contra las tropas fascistas en la primavera de 1937. Por último, damos cuenta de una jornada antifascista que se ha celebrado hoy en Galdakao, organizado por Isetu Gazte Asamblada bajo el lema Gaur ere fascismoaren aurka. Se ha celebrado pues eso, en Galdakao con motivo del 89 aniversario del bombardeo por parte de la aviación nazi y fascista de esta localidad de Vizcaya, aquí cerquita de Bilbao. Y bueno, la jornada ha consistido con un tour histórico por los restos del cinturón de hierro y posteriormente se ha celebrado una charla contra el fascismo. Y con esto cerramos el apartado de actualidad de Euskal Herria.

Vamos con noticias a nivel estatal. Celebramos la respuesta antifascista en Madrid. Más de 700 antifascistas frenan la marcha de la Falange en el barrio de Lavapiés. La movilización en la plaza de Tirso de Molina impidió que los falangistas completaran su recorrido tras concentrarse durante 3 horas frente a un fuerte despliegue policial. Se habían juntado bajo el lema remigración contra las personas migrantes, es decir, exigiendo una deportación total e inmediata. Ante un fuerte dispositivo policial, los cientos de antifascistas congregados corearon consignas como Madrid será la tumba del fascismo, no pasarán, nativa o extranjera, a la misma clase obrera, y durante cerca de 3 horas la movilización antifascista se mantuvo fuerte en la plaza y evitó que los falangistas cumplieran su objetivo de intimidar a la población migrante del barrio. Falange inició su concentración estatal en la céntrica plaza de Callao con alrededor de 150 personas más o menos tirando a lo largo. Según testigos presenciales, la marcha se extendió por la calle Preciados, que no pudo entrar en la Puerta del Sol a pesar de la que la policía había dejado una zona abierta para su tránsito. Finalmente, la manifestación falangista fue desconvocada sin haber logrado acercarse a Tirso de Molina. Desde aquí le decimos a las compañeras y compañeros del movimiento antifascista de Madrid, Esquerri Casco, ánimo y seguimos metiendo caña. Con otra noticia, vamos hasta Granada, donde una persona ha sido agredida, hospitalizada con un pómulo roto, después de que le preguntaran si estaba orgulloso de la camiseta que llevaba, una camiseta con un mensaje antifascista. La agresión ocurrió en la zona entre calle Pavaneras y el inicio de Realejo, después de que este joven terminara su jornada de trabajo en un establecimiento hostelero.

Pues esperaban seis neofascistas para pegarle una paliza por esa camiseta de corte antifascista que tenía. Esperamos que se recupere pronto y bueno, pues alerta en las calles ante la presencia de estos grupos fascistas.

Seguimos con agresiones. Una peña taurina ataca a un kebab en San Sebastián de los Reyes. Al grito de moros de mierda, os vamos a quemar vivos. Es alucinante esto. Denuncian que varios integrantes de la asociación Defiende Tu Fiesta, su fiesta desde luego, agredieron y robaron a una familia entre amenazas de muerte y destrozos. La policía local les permitió marcharse y empujó incluso a uno de los agredidos. Esto ocurrió el pasado 2 de mayo durante las celebraciones del Día de la Caldereta en San Sebastián de los Reyes, donde este grupo de individuos pertenecientes a esta peña taurina, toros, fascismo, se junta todo, Defiende Tu Fiesta, asaltó el establecimiento Kebab House en la calle Mayor. Bueno, pues estos son los hechos y desde aquí los denunciamos y ánimos para los que regentan el kebab.

Igualdad pide la retirada de unos carteles de los fascistas, ultraderechistas, neofranquistas, Vox en Granada por su carácter racista. El mensaje vincula a personas migrantes con agresiones sexuales. Bueno, esto es algo que ya hemos visto en otras campañas, este tipo de carteles. Y bueno, está bien que el Ministerio de Igualdad abra una denuncia y lo investigue, pero lo que seguimos sin entender es cómo un partido de corte fascista como Vox está legalizado en un Estado que se autodenomina democrático.

0: Y ya para terminar con el apartado relacionado con el Estado español, pues en León, en la ciudad de León, han sido condenados a 2 años y medio 4 neonazis por una serie de agresiones en una misma noche a un hombre en 2019. La condena ha sido avalada por el Tribunal Supremo. En un principio había sido el Tribunal Provincial de León el que había condenado a estos nazis, entre ellos pues se constan varias mujeres. Y bueno, el Tribunal Supremo ha resaltado la perversidad y brutalidad con la que actuaron los nazis. Pues ya os decimos, condenados a 2 años y medio por 4 agresiones una misma noche a un hombre.
1: Para cerrar el apartado de noticias, hacemos un salto a nivel europeo. Fascistas neerlandeses incendian un albergue con 15 solicitantes de asilo en su interior. Bueno, un grupo de entre 300 y 400 personas pertenecientes a organizaciones fascistas atacó este martes el nuevo centro de acogida temporal para solicitantes de este asilo en este lugar de los Países Bajos. Los asaltantes lanzaron bengalas, antorchas y fuegos artificiales de gran potencia contra el edificio, el antiguo ayuntamiento de la localidad, provocando un incendio en la vegetación y los arbustos colindantes. En el momento del ataque, en el interior del inmueble se encontraban los primeros 15 solicitantes de asilo que habían llegado esa misma mañana junto al personal administrativo encargado de su cuidado. Durante el desarrollo del incendio, los manifestantes obstaculizaron el avance de las dotaciones de bomberos que acudían a sofocar las llamas. Bueno, esta es la noticia a nivel europeo y con esto cerramos.

ya podéis disculpar, pero se nos ha quedado en la recámara pues una noticia internacional. Y es que la extrema derecha ha ganado las elecciones locales en el Reino Unido, las elecciones municipales. Y sobre esto, sobre la extrema derecha en Inglaterra, pues hoy hay una movilización antifascista, se está celebrando una movilización antifascista en Londres en respuesta a un acto del fascista Tom Robinson, un acto fascista pues dirigido a criminalizar a la población migrante. Pues bueno, se están movilizando o se han movilizado, no sabemos muy bien la hora, cuándo ha sido, pero sabemos que ha sido hoy la movilización antifascista, y bueno, se han movilizado miles de personas en respuesta, ya os decimos, que al acto fascista de Tom Robinson, un conocido, un declarado ultraderechista muy mediático.

Bueno, ya que estamos hablando de racismo, tenemos aquí un artículo bastante interesante que ha escrito un militante comunista gallego, Andrea Veledo Fernández, miembro de un sindicato... de un sindicato gallego, y bueno, habla sobre racismo, sobre cómo se utiliza desde el poder el racismo y la xenofobia para enfrentar a la clase trabajadora. Pues bueno, vamos a leeros, os dejamos un poquito de música y vamos a leeros el artículo.

se titula así el artículo, El racismo, la herramienta del capital para dividir a la clase obrera, firmado por Andrea Veledo Fernández. En tiempos de crisis sistémica, el capitalismo siempre recurre a sus viejos fantasmas para sobrevivir. El racismo no es un fenómeno aislado ni una simple cuestión de prejuicios individuales. Es una herramienta política y económica diseñada para fracturar la unidad de quienes solo tenemos nuestra fuerza de trabajo para subsistir. Estamos asistiendo a un peligroso auge de discursos xenófobos que, bajo el disfraz del patriotismo, buscan señalar al más vulnerable como el culpable de nuestras miserias. Nos dicen que el migrante viene a quitarnos el trabajo o a saturar los servicios públicos, mientras ocultan deliberadamente que son los recortes, la precariedad laboral y la evasión fiscal de las grandes fortunas los que realmente desmantelan nuestro bienestar. Como bien sabemos, en Galicia, un pueblo históricamente migrante, nadie abandona su hogar, su familia y su tierra por capricho. Lo hacen empujados por el expolio de sus recursos en el sur global, por guerras financiadas desde Occidente o por la falta absoluta de futuro en un sistema que prioriza los beneficios de unos pocos sobre la vida de la mayoría.

racismo es la cortina de humo perfecta. Mientras el obrero local mira con recelo al obrero extranjero, ambos dejan de mirar hacia arriba, hacia donde se toman las decisiones que nos empobrecen a todos. Es la estrategia de dividir y vencer, llevada al extremo. El capital no tiene patria ni color de piel cuando se trata de explotar, pero utiliza el origen de las personas para crear ciudadanos de primera y de segunda, facilitando así la precarización de todo el mercado laboral. Combatir el racismo hoy no es solo una cuestión de ética o de derechos humanos, que también es una necesidad estratégica para la clase trabajadora. No podemos permitir que el odio nos cierre. La solidaridad internacionalista y la conciencia de clase son los únicos antídotos eficaces contra este veneno. Nuestra lucha no es contra el que llega en patera, sino contra el que nos desahucia, el que nos explota y el que utiliza el miedo para ganar un puñado de votos. O caminamos juntos, sin distinción de origen, o nos seguirán derrotando por separado. Por una sociedad libre de odio y de explotación, salude y libertad.

nos quedan apenas 6 minutos y vamos a pues contaros un poco de lo que hay en la agenda para estas próximas semanas. El 23 de mayo hay una Alcartas Unjaialdia en el Gasteche de Guernica a las 9 con la actuación de 4 bandas musicales. El dinero recaudado irá destinado para los gastos de la defensa de los antifascistas detenidos el pasado 12 de octubre durante las protestas contra el acto de Falange de las Jóvenes en Gasteiz. El 27 de mayo, en el espacio Nodo de Bilbao, hay una charla en euskera que se titula Fascismoaren gorakada ta borroka digitala, algo así como el ascenso del fascismo y la lucha digital. Lo organiza Isarcom Cooperativa, una cooperativa bueno, pues que trabaja por la soberanía telecomunicativa. La charla irá a cargo de Maiaren Arteaga y Maider Galardi. Colabora con esta actividad Ameca Televista. Ya os decimos, el 27 de mayo, en el espacio Nodo de Bilbao, charla en euskera, fascismo arengorakada, taborroca digitala.

y damos el salto hasta la MUA entre Áraba y Castilla. En Miranda de Ebro, hasta el 31 de mayo, hay una exposición, la Lección Cóndor, en la Guerra Civil. ¿Y por qué lo comentamos? Pues porque hay una asociación, Vascale, una asociación vasco-alemana, que funciona desde Bilbao, y aunque, bueno, que tiene, digamos, que su ámbito de actuación es Euskal Herria, pues lo organiza la Asociación Vasco-Alemana Vascale, esta exposición, con la Concejalía de Memoria Democrática de esta localidad de Burgos, en la Muga con Álava, ya os decimos, en Miranda de Ebro. Es una exposición sobre la Legión Cóndor en la Guerra del 36. Bueno, esta exposición lleva tiempo rulando por Euskal Herria y, bueno, pues ha llegado ahora aquí a Miranda de Ebro, muy cerquita de Euskal Herria, en la Muga con Álava.

Y ya por último, el 28 de mayo, en la librería Libera de Guernica, pues va a haber una emisión de un documental. Es una actividad enmarcada dentro de lo que se llama cine antifascista, y es el documental La cultura del barrio, que, bueno, pues eso, el 28 de mayo a las 7 de la tarde en la librería Libera de Guernica. All little drugs by the same.

0: Bueno, y os dejamos con Cordato y nos vamos despidiendo hasta la semana que viene.
1: Venga, hasta la semana que viene, que tengáis todas y todos una buena semana antifascista.
0: Agur.
1: Agur.

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1: ¿Por qué siempre ponen lo mismo en la radio? Joder, si es que no conozco ninguna canción que han puesto. Irónico, ¿no? Estamos cansados de escuchar siempre lo mismo, pero cuando conocemos algo tampoco nos gusta. A menudo nos cerramos en escuchar esa música que ya conocemos y que es dopamina asegurada. No queremos salir de nuestra zona de confort e incluso juzgamos y criticamos lo que se sale de ella. Como con todo lo nuevo, escuchar música a veces requiere de un pequeño esfuerzo mental, sobre todo cuando es algo a lo que no estamos acostumbrados. Pero es que nos estamos cerrando a descubrir algo que puede erizarnos la piel, nos cerramos a aprender de dónde vienen nuestros gustos, nuestra cultura. Y es que la música no solo sirve para que afloren emociones, también sirve para conocer el contexto de la época a medida que van avanzando. Y ahora que estamos surfeando una ola de artistas y música nuevos, seguimos rechazando muchísimos sonidos. Por eso hoy en Roqueando te traigo un catálogo de música no comercial que hay que descubrir. 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
1: 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Y para empezar esta hora de música que hay que descubrir aquí en Roqueando y desde Radio Almaina, por supuesto, de Granada, lo vamos a hacer pues con mi último descubrimiento. Ellas son Dire Straits, una banda americana de punk, grunge y heavy metal, que aunque llevan sacando música desde 2022, cuando se formaron, fue el pasado mes de septiembre cuando sacaban su álbum debut Something to Consume, que más adelante vamos a hablar sobre él. Pese a su corta carrera, ya cuentan con un premio al álbum del año en Austin, y no se lo llevó el nuevo, se lo llevó su EP de 2023, Teeth. Han sido teloneras de bandas como Emmyland the Sniffers, Off y Sleater-Kinney, y han sido calificadas por Metal Hammer como la mejor banda nueva del mundo. Declaraciones muy fuertes. La revista Paste ha elogiado a Dire Straits como una auténtica bomba explosiva que ofrece lo mejor del rock and roll que la generación Z tiene para ofrecer. Y la revista Spin ha calificado a la banda como una de las nuevas bandas en directo más revoltosas del planeta. En cuanto a Something to Consume, su nuevo álbum explora estos sonidos que venimos comentando, logrando una cohesión entre ellos. Esta tensión entre la experimentación y la armonía es el truco central del álbum. Con temas que hubieran sido éxitos del grunge de los 90, estribillos melancólicos y guitarras acústicas que nos llevan un poco a lo country, este álbum trata temas como la comida basura, la monotonía de la depresión y las relaciones estúpidas en las que nos metemos cuando tenemos 22 años. Pero esto no es lo mejor, y es que gran parte de su marketing y su historia gira en torno a la amistad real y genuina que existe entre ellas. Ava y Ellie, que ambas son guitarristas y vocalistas principales, eran amigas desde la infancia, y conocieron a Kate, su bajista, en la secundaria, y más tarde a Chloe, su batería. Esto se refleja en himnos como Riding With My Girls, que la vamos a escuchar ya mismo con un estilo muy de Motorhead. Bueno, en general en el disco destacan a nivel vocal los impresionantes gruñidos con acordes falsos y su interpretación grunge, que brillan en temas como American Porn, donde la rabia es casi palpable sin llegar a inclinar la balanza hacia el death metal más puro. Os dejo que descubráis todos estos detalles con Riding With My Girls, de Dire Straits.

Estás escuchando Roqueando con Gloria Cantero. Álbum más que recomendado este, Something to Consume. Bueno, seguimos con bandas muy cañeras y ahora vamos con una clave en los orígenes del nu metal, el himno. Incluidos también en el movimiento conocido como Nueva Ola de Heavy Metal americano, son conocidos por llevar máscaras, pero sobre todo por este sonido tan pesado y la voz de su corista Corey Taylor, quien incorpora varios estilos como los guturales, el canto melódico y también el rap, mientras que las letras en general tienen un tono muy agresivo. Aunque hoy precisamente lo que vamos a escuchar no es algo agresivo. Se trata de una secuela más melódica y acústica de la canción original Vermilion. Pues en 2004 la banda lanzó su álbum Volumen 3 de Subliminal Verses con estas dos versiones de la canción. Esta segunda parte habla sobre la persecución de una obsesión donde Corey Taylor se dio cuenta de que no era real, contrastando con la parte 1, que es más caótica. Un detalle interesante es que el productor de este disco fue Rick Rubin, el único álbum del himno producido por él. Y ahora veremos el porqué de este dato después de escuchar Vermilion, parte 2 del himno.

Una versión muy distinta a lo que estamos acostumbrados a escuchar viniendo del himno. Bueno, estábamos comentando que este álbum ha sido el único de la banda que ha producido Rick Rubin. Y es que este productor, que tiene ya a su espalda varios Grammy, es una figura muy importante en la música y en varios estilos diferentes. Fue imprescindible la fusión del rap y el hard rock y juntó a Aerosmith y a Run DMC para su canción de éxito Walk This Way. También fue clave para la fusión del rap y el heavy metal en el metal alternativo, nu metal y otras formas. En 2007 la MTV lo nombró el productor más importante de los últimos 20 años y ese mismo año la revista Time lo incluyó en la lista de las 100 personas más influyentes del mundo. Pero esto no lo es todo, además de ser productor también es músico y en 2023 publicó un libro. Lo hizo a través de la editorial Penguin Press y se tituló El acto de crear, una manera de ser, donde proporciona consejos enfocados a estimular la creatividad de cualquier persona a través de los conocimientos que él mismo adquirió a lo largo de toda su carrera como productor, un libro que aquí recomendamos muchísimo. Bueno, y acabamos de empezar esta hora de descubrir música aquí en Rockeando y seguimos dentro del rock, ahora un poco más alternativo, de la mano de Rufus T. Firefly, quienes desde Madrid están llegando a donde les está dando la gana. Una muestra de ello es que han sido álbum 12 en el ranking anual de discos nacionales para Mondo Sonoro. Han sido teloneros de Vetusta Morla y han llegado a ser finalistas de los premios Ruido que finalmente ganó Rosalía en 2017. Han trabajado con artistas como Viva Suecia, Annie B. Sweet y Club del Río. Y el año pasado sacaban su octavo álbum, Todas las cosas buenas, con un sonido que tira más hacia la psicodelia pop con abundantes toques electrónicos. Esos arpegios celestiales que nos recuerdan a los Smiths y a Tame Impala y que incorporan una luz que baña casi todas las canciones en las que el grupo hibrida este pop y electrónica futurista. El resultado son canciones bailables, esperanzadoras y que crean atmósferas, pero que tampoco pierden este estilo rockero. Y por eso hoy vamos a rockear con El principio de todo, de Rufus T.

no te dejes arrastrar por esa nostalgia. Ellos lo saben bien y es que estamos a tiempo de olvidar esa rabia. Perfecto como siempre. Aún no nos vamos de España y es que no podemos pasar por aquí sin acordarnos de un artista cuya música se ha quedado en el corazón derroqueando para siempre. A ver si adivináis de quién hablo. Ella es de Sevilla y aunque sigue luchando para que la reconozcan como tal y en una escena donde cada vez se ven más mujeres, ella se define como cantante y también como rapera. Su primer gran proyecto y con el que se consolidó su estilo es PTSD, lanzado en 2022, con colaboraciones como Wet Dubai, Alesha, Lane o Lady Sene, y casi en su totalidad producido por PNP. Con este proyecto comienza una ola de música profundamente personal para el artista y con temas preciosos como Susurrar con Dano o Siete Vidas con Lane. Nos va enganchando a su sonido hasta llegar al trabajo que hoy vamos a descubrir, o en el caso de Roqueando, redescubrir. Por si aún no sabéis de quién estamos hablando, se trata de Juicy Bey, quien en 2023 sacó Antes de Conocerte, un trabajo que ella misma señaló como una evolución con respecto a su anterior obra. Que mientras PTSD era más oscura y juguetona, este nuevo proyecto nace de un lugar mucho más maduro y más sobrio. Destaca la solidez del proyecto, la coherencia emocional de lo que relata y la capacidad de Juicy para afianzar un sonido tan personal como esta especie de trap flamenco a rasgos muy, muy, muy generales dentro de la escena urbana española. Voces dulces, melodía evocadora, guitarra flamenca, historias que narran batallas con una misma, así como la fuerza que podemos llegar a descubrir que tenemos para, como menciona en su primer tema, perder el miedo. Hoy os dejo con el interludio del álbum que se llama 1111 y ya estamos escuchando.

Estás escuchando Roqueando con Gloria Cantero. Estábamos escuchando a Juicy Bey con su interludio 11-11 del álbum Antes de Conocerte, que para mí es su obra estrella. Y de Sevilla nos vamos a las Islas Canarias con Scarface Johansson, rapero y productor que, aunque ha tenido épocas en las que prácticamente ha desaparecido, siempre ha vuelto con trabajos tan interesantes como curiosos, pues su sonido y su forma de rapear son muy, muy personales. Ya pudimos ver en 2016 una vuelta de un descanso con su nuevo alias, y en 2018 sacó un trabajo con el que se volvió a despedir por otro tiempo, pero que es un trabajo muy especial y que solo podemos encontrar en YouTube. Se titula Scarface Te Ama, y actualmente, debido a que algunos temas están en oculto, solo podemos disfrutar de 4 temas. Uno de ellos se llama Scarface Johansson as Rey Neón, y es un tema bestial donde lo vemos como nunca. A mí me parece que es de escucha obligatoria, por eso lo recomiendo muchísimo. Un año después, en 2019, nos sorprende con otro tema del que muchos de los oyentes de Roqueando os acordaréis, Martin Luther King, con la barra esta tan famosa donde dice que a él, como le gustan los presidentes, es muerto. Scarface por fin está de vuelta y el año pasado sacaba un álbum junto a Agon Beats, Say Goodnight to the Bad Guy, del cual hoy descubrimos My Love in a Late Capitalism.

It's My Love in a Late Capitalism de Scarface Johansson, tan intenso como siempre. Y de este rap español nos vamos al rap estadounidense con Kodak Black, del que ya conocemos canciones como No Flocking o Tunnel Vision, este último de su álbum de 2017 Painting Pictures. Ha tenido ni más ni menos que 42 apariciones en el Billboard Hot 100, de las cuales 4 de ellas han sido en el top 10, siendo su canción CC, en colaboración con Travis Scott y Offset, la que ha alcanzado el puesto más alto con el número 2 en 2018. Kodak ha colaborado con artistas de la talla de Travis Scott, XXXTentacion, Future, Gucci Mane, Lil Yachty, Lil Wayne o ASAP Rocky, entre muchísimos otros. Y aunque su estilo de vida y pensamiento han creado controversia hoy en Rockeando, nos vamos a limitar a disfrutar de su música. Por eso hoy vamos a rescatar Institution, su mixtape del 2015, que salió mientras él estaba en la cárcel. A lo largo de este trabajo de 75 minutos descubrimos que Kodak fue expulsado de la escuela cuando era niño. Traficó con drogas, sufrió traiciones tanto fraternas como románticas y cumplió condena entre rejas. Este último tema es el punto central del álbum y se refleja en la canción que da título a la mixtape. Lo más importante es que el álbum nos muestra que Kodak es un intérprete versátil y que también muestra mucha destreza en su lírica. Por otra parte, también aprovecha estas canciones para darnos información sobre su carrera musical, como en la canción Sticky One, donde revela que está a punto de firmar con Atlantic, un sello discográfico. Vamos a escuchar Shake Back, donde nos cuenta su experiencia en la cárcel y el dinero que ha ganado desde entonces. Nos muestra esta faceta más superficial contando que lo único que le importa es el dinero y la fama que le han llegado sin pedirlo.

Estamos escuchando a Terry Reid con esta maravilla titulada Seed of Memory, de su álbum con el mismo nombre del año 76. Descrito como un artista de artistas por la revista Rolling Stone, Terry Reid fue reconocido como un talento eminente del rock inglés, no solo como guitarrista, también como vocalista. Robert Plant de Led Zeppelin elogió la flexibilidad, potencia y control de su voz, y Graham Nash afirmó que debería haber sido una estrella gigantesca. Su carrera musical comienza a principios de la década de 1960. Mientras actuaba en un club local británico, fue invitado a unirse a Peter Jay and the Jaywalkers como vocalista principal y fue telonero de los Rolling Stones en su gira del 66. A finales de esta década ya era telonero en solitario de las giras de los Rolling Stones, Cream, Jethro Tull, Fleetwood Mac, y algo que me impresiona muchísimo, y aquí os vengo a contar, es que rechazó la oferta de Jimmy Page para ser el vocalista principal de Led Zeppelin. Pero es que ahí no queda la cosa, es que también rechazó a Ritchie Blackmore para liderar Deep Purple, que me parece una cosa increíble. Lo que hizo Terry fue decirle a Jimmy Page que considerara a un joven cantante de Birmingham, Robert Plant, al que había visto anteriormente con su banda Band of Joy como telonero alguna que otra vez, y también sugirió que echara un vistazo a su batería, John Bonham. En cuanto a la oferta de Ritchie Blackmore para sustituir al cantante Rod Evans, que abandonaba Deep Purple, Terry pensaba que su música era demasiado metal y que no era realmente su estilo. Cuando los periodistas musicales le preguntaron por qué había rechazado a estas bandas, Terry dijo que no se arrepentía de sus decisiones y que estaba satisfecho con su propia carrera. A pesar de que su nombre no ha llegado a ser tan conocido como el de estas grandes bandas que mencionamos, Terry Reid no se ha quedado en el olvido, y es que en 1969 lanzó su segundo álbum en solitario, álbum homónimo, que pasó 5 semanas en la lista Billboard Top

canciones, todo lo que queráis. El correo algunos ya lo tendréis apuntado y para los que no muy atentos, roqueandoradio88.5@gmail.com. Y hablando de dedicar canciones, eso ha querido hacer nuestro oyente Aarón, que quiere dedicarle a su amigo Mark una canción de Juncho. Mark, esta canción va para ti y se llama Bed Rest.

Juncho con esta canción que tiene una letra romántica donde la haya. Pues este rapero, cantante y compositor estadounidense saltó a la fama con la canción Let's Get It en 2021, que ha dado lugar a un remix con el rapero británico 21 Savage. Y ahora vamos con un artista muy valorado en España. No es la primera vez que hablamos de él, ya lo hacíamos en el primer episodio de Roqueando, hablando de su colectivo, la Rusia IDK. Hoy nos centramos en Ralphie Chu, quien está preparando su segundo disco, el sucesor de Supernova. En octubre del año pasado nos presentaba el primer adelanto, Pirri, una canción donde combina flamenco, electrónica y una estética visual, pues como él es, desconcertante, pero que no quieres dejar o no puedes dejar de mirar. Este tema vino con una especie de visualizer donde vemos a Ralphie bailando en una habitación, lo podéis encontrar en YouTube, y mientras lo buscáis os dejo con Pirri.

Ralphie Chu, siempre tan enigmático. Aunque la medalla, si hablamos de enigmático, lo siento mucho, no se la lleva Ralphie. En Rockeando se la queremos dar a la increíble Stevie Nicks, cantante y compositora conocida principalmente por formar parte del grupo británico Fleetwood Mac, para el cual lo supuso todo, sin desprestigiar a sus compañeros. Ella escribió temas como Rhiannon, Landslide o Dreams, entre muchos otros. Con su voz, composiciones y puesta en escena, Nicks fue una pieza clave en el más que exitoso arco de la banda, representado por los álbumes Fleetwood Mac del 75, Rumours del 77 y Task del 79. En 1981, y tras una separación momentánea de la banda, inició su carrera en solitario con el álbum Belladonna, una buena mezcla de country pop. Antes de escucharla, os contaré un poco más de ella, y es que entre su ida y venida con Fleetwood Mac y sus trabajos en solitario, tuvo que internarse en un centro de desintoxicación debido a su adicción a la cocaína. Como ha comentado en alguna entrevista, llevaba consumiendo desde muy joven y siempre llevaba un poco guardado en sus botas. Ella siempre fue muy guapa y todo el mundo se lo decía, pero la realidad es que, según cuenta en la actualidad, esa no era ella. Esa mirada enigmática por la que muchos la alababan no era más que una mirada triste influenciada por este tipo de sustancia. Stevie no estaba al 100% y cuenta que haberse desintoxicado ha sido una de sus mejores decisiones. Por eso, si algún oyente de Rockeando está preocupado por su consumo o su relación con la droga, deciros que de verdad podéis cambiarlo, que se puede pedir ayuda y conseguir estar a gusto con nuestra propia vida sin que nada ni nadie decida por nosotros. Puedes contar conmigo, nos susurra Stevie en el estribillo de la canción que vamos a escuchar ahora y que pertenece a su segundo álbum, Rock a Little, donde se presenta como una psicóloga de la radio, mira tú por dónde, dando consejos tajantes pero amables, contando pequeñas historias y andando por sentimientos muy profundos. Todo es muy sincero y melodioso, y esto es Talk to Me de Stevie Nicks.

Estás escuchando Roqueando con Gloria Cantero. Bueno, estábamos escuchando a Stevie Nicks con Talk to Me, que pertenece a un álbum donde nos muestra su lado más acogedor. Pues hace ya un año y pico que salió a la venta su biografía titulada Gold Dust Woman y escrita por Stephen Davis. Este libro resuelve muchas cuestiones sobre las leyendas urbanas que se han contado, además de aportar datos muy curiosos. Traslado de residencia, su unión con Lindsey Buckingham, primero musical y luego sentimental, su inicio en Fleetwood Mac, la fama y las drogas. Gold Dust Woman se llama el libro donde podemos encontrar la esencia de Stevie Nicks. Y precisamente de esencia habla nuestra próxima canción, esencia y la búsqueda de uno mismo. Busca por dentro amor, dice que hay una fuente inagotable. Ir más allá de lo superficial, un tema inspirado por un reclamo personal de Jairo Varela a su esposa sobre su falta de ternura, resultando en una confesión autobiográfica sobre la vulnerabilidad y la dificultad de expresar sentimientos profundos en las relaciones. Estamos hablando de la canción Busca por dentro de Grupo Niche, grupo de salsa colombiano que fue fundado en el 79 por Jairo Varela y Alexis Lozano en Bogotá. Busca por dentro pertenece a su álbum Cielo de Tambores, publicado en el 91 y ya la estamos escuchando.

toda una declaración al amor propio, qué bonito. Bueno, pues este programa llega otro día más a su final. Muchas gracias a todos los oyentes que nos escucháis, ya sea en Radio Almaina en el 88.5 o desde nuestra página de iVoox. Es siempre un placer hablar con vosotros de tantísima música y descubrirla juntos. Y para despedirnos, hoy he elegido una canción que creo que a todo el mundo le puede sonar, para que así al menos tengamos algo que cantar todos juntos. Pero si no suena, no os preocupéis, porque no hay nada más bonito que descubrir música. Con influencias tempranas como de Ramones, de Stooges y Johnny Thunders, conformaron la columna vertebral de su sonido, crudo y ruidoso. Mientras que los elementos del rock clásico les dan un aire arrogante que los distingue de la mayoría de los grupos punk contemporáneos, Dirty Fences, quienes no imitan el pasado sino que lo amplifican, nos dejan esta joya, Killside.

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0: Hoy, el arte del cambio. Los arrebatos que nos saca el cante son difíciles de explicar y de justificar. Hace años, en el programa número 21, dedicado a los tipos de catarsis que nos produce el flamenco, esbozamos una suerte de clasificación. En ocasiones el cante nos arrasa como un fuego, nos enciende violentamente. Otras veces nos embelesa de pura belleza, ¿no? Con unas melodías increíbles o unas interpretaciones sentidas, dulces, sutiles. Puede que la honda impresión, en cambio, se deba al derrumbamiento de nuestros cimientos vitales tras una tanda de 15 minutos de unas buenas e insondables soleares, ¿no? Algo que se asemeja a un viaje intergaláctico en burro, por así decirlo. También puede ser, por otra parte, que el furor del flamenco, lo que nos causa el furor, se deba a una chispa brutal e inesperada. El programa de hoy, primero del año, vamos a dedicarlo a una de las herramientas que algunos cantadores esgrimen para sacarnos de los caminos trillados y dejarnos al pie de la catarsis. Se trata del cambio de tercio dentro de un cante, de la ruptura del molde o del tono que se estaba usando hasta el momento, ¿no? De la marcha hacia arriba, del salto mortal, de la moneda al aire, de la apertura de la última puerta, de la rotura del espacio-tiempo, de lo llamemos como lo queramos llamar. Cambios hay muchos y para todos los gustos, pero siempre implican una transformación del discurso musical y a nivel técnico implican también un riesgo, por supuesto, en la ejecución. Por ese motivo, no todos los cantadores o cantadoras son proclives al cambio. Cada uno tiene su arsenal de efectos y no lo vamos a criticar, ¿no? Incluso, entre aquellos a los que les va la marcha del cambio, no tiene por qué irles la marcha todas las noches. Por eso la afición anhela los cambios y a menudo, muchas veces, se traga una gala entera de estas anodinas solo por un segundito de gloria de estos que se producen cuando el cante se arremanga. Hoy nos vamos a arremangar nosotros, pero las entrañas, ya lo veréis. Empezamos.
1: Hola, soy la madre de Pedro. Pedro tiene mucho talento y os hace disfrutar mucho del cante. Por favor, haceros mecenas de él y ingresarle una mina, lo que sea, para que pueda seguir adelante, porque la verdad que él disfruta mucho haciendo el programa y creo que eso lo transmite. Y bueno, lo que podáis cada uno, una mina, no hace falta que sea mucho para que él pueda seguir adelante. Muchísimas gracias a todos. Os lo agradece de corazón su madre.

Buenas tardes y gracias por acudir un año más al Café Natural y de Comercio Justo de Silverio, que ya sabéis que es vuestra humilde taberna flamenca. Cambia el año y mucha gente se propone cambiar de rutina, de hábito, de pareja, de cosas en general, ¿no? Y bueno, es que parece como si la noche vieja fuera el pico de una montaña tras la cual se ve ya el valle cuesta abajo y lleno de buenos sentimientos. La autosugestión funciona, eso está claro, pero también es verdad que muchas vidas, muchas situaciones, muchas obras piden a grito un punto de inflexión que nos sirva para revirar la marcha. Y eso es justo lo que vamos a analizar hoy en el cante, o en los cantaores más bien, porque se trata de una decisión que no viene implícita en el palo que se elige, sino que casi siempre depende de las ganas, del talento y de la intención artística del que nos va a llevar de la mano con su cante. Uno de los palos que sí lleva implícito el cambio de marcha son los tientos tangos, cuya transformación ya hemos glosado aquí varias veces de forma un tanto metafórica. Hace un par de años, creo que sabéis, que escribí un librín de introducción sentimental al flamenco, ¿no?, que se llamaba Ramos de Coplas y Caminos. Pues bien, leo rápidamente el capítulo dedicado en ese libro a los tientos tangos. Los tientos se caracterizan por un compás solemne que camina a duras penas, es pesaroso pero perpetuo. Pareciera que el tocador carga con el castigo de Sísifo, porque cuando el compás está en la cima a punto de coronar, se cae y vuelve a empezar, quizá pensando en el amable horizonte que se presentará cuando acabe la condena. Es fácil dejarse llevar en los tientos por su espíritu hipnótico, circular, como de péndulo medio cojo. El compás, decíamos, es contenido, esclavo de un destino inexorable, pero a veces se libera de una forma preciosa y acaba desembocando con soltura en unos tangos, que no son sino la expresión musical del fin del castigo. Esa tensión de movimiento sujeto o encerrado de los tientos y su ansia de emancipación provoca una sensación como subversiva, diría que hasta libidinosa a veces, ¿no? A mí me empuja hacia ti. Parece que hay algo que tiene que desatarse. Quizá por eso, y es una interpretación totalmente subjetiva, los tientos se han prestado a cantar letras con evidente contenido político. Y el cante que vamos a escuchar ahora de Sordera, Padre, es un ejemplo perfecto. Intuyo que las letras tremendas son de Caballero Bonal y también ayuda al tremendismo. Vais a notar cómo se desencadena algo a partir de que dice: en el campo mucha hierba y encharcado mi bujío. Ese cambio de tientos tangos que también hace Sordera siempre, yo creo que algún día, espero que no muy lejano, será el himno de una revolución campesina.

Aquí somos amantes de las tiradas largas de soleares, ¿no? Esas ocasiones en las que un cantador, casi siempre en directo, porque el disco no facilita esos formatos, se tira un cuarto de hora o más, ¿no? Calándonos hasta el tuétano. Son soleares novela, soleares viaje o soleares época, obras en las que de ningún modo echamos de menos aventuras ni sobresaltos, porque el efecto se produce por acumulación. Pero hay otras soleares, ¿no? Aquellas en las que llega un punto. El cantador decide abandonar el tono de pesadumbre profunda y serena tan típico de la soleá para transitar por los caminos de la queja, la reclamación o el desgarro, ¿no? Unas emociones, unos sentimientos y unas imágenes que a veces nos pueden trasladar un poco más al complejo emotivo de la seguirilla. Esa variedad de matices y tonos es lo que hace que haya estilos de soleá pues más apropiados para abrir el cante, otros para cerrar, otros para cambiar. Aunque todo depende siempre, por supuesto, del ánimo del intérprete y también de su capacidad expresiva. Vamos a escuchar un ejemplo breve y paradigmático de Manolo Caracol. Lo que va a cantar son dos soleares del mellizo, pero la primera es una soleá de toma de posiciones, mientras que la segunda es una soleá de asalto a la fortaleza, justo en el momento en el que Caracol canta Le ruego a mi Dios. Y lo va a cantar de una forma que, dicho así, uno no sabe si le está rogando, le está implorando o le está reclamando a punta de navaja. Pero bueno, por Soleares del Mellizo, con el acompañamiento del Marchador de Marchena, Manolo Caracol.

Los cambios más acongojantes, memorables y prestigiosos son quizás, para mi gusto, los de Seguirilla. Antes de seguir, me gustaría decir que tanto ahora, para los cambios por Seguirilla, como antes y después, para otros cantes, me estoy refiriendo con la palabra cambio a todo lo que en el oyente produce una sensación de cambio, como tal, o de transición, de salto hacia otro sitio, ¿vale? Así que nos estamos refiriendo a cambio en un sentido amplio. Y digo esto porque en el argot flamenco muchas veces se designa como seguidilla de cambio solo a las que pasan a modo mayor o a una serie de cantes concretos que están así tipificados. Yo no voy a entrar en tecnicismos ni en precisiones, pero sí que quería advertir a los especialistas o a los que quieran estudiar el cante, ¿no? Con el argot clásico, que hoy vamos a referirnos a cambio en sentido amplio. Es decir, para aquí todo. Todo lo que se siente como cambio es un cambio, no todo lo que se dice que es un cambio, ¿vale? En fin, es una tontería y dicho lo cual, las siguirillas de cambio o con cambio han sido cultivadas por una serie concreta de cantaores. Uno de ellos, de los mejores y de los más grandes de la historia, fue Manuel Vallejo, que era especialista en todo, así que pues también fue un consumado maestro en cambios por siguirilla. Bueno, ¿recordáis el famoso cambio de Manuel Molina, del que aquí hemos hablado un montón? Ese en el que Diego Clavel es un auténtico especialista. Bueno, pues Manuel Vallejo fue, yo creo que el primero en dominarlo y en interpretarlo de forma habitual. Y de hecho lo dejó grabado, no sé si en 4, 5 o 6 ocasiones. Bueno, luego escucharemos ese cambio de Molina, pero ahora vamos a bañarnos en una siguirilla rítmica, bulliciosa y no pesante, que son marca de la casa del maestro sevillano, y que concluye con el cambio de María Borrico. En fin, esto del cambio de María Borrico es un puerto de alta montaña que solo coronan con brío 4 gatos y medio. Pero bueno, atentos al momento en el que Manuel Vallejo entona el verso Dice mi compañera, porque ahí es donde empieza el cambio. Aunque bueno, no hace falta que estéis muy pendientes, porque lo vais a sentir y os va a dar así como una hostia grande. Manuel Vallejo con el toque de Niño Ricardo por Seguirillas.

el cambio insignia de la Seguirilla, transformación luminosa a la que le hemos dedicado muchos ratos en el programa, son las cabales. Creo que ya las reconoceréis, pero es ese momento en el que la perpetua cadencia andaluza, circular e inexorable de la Seguirilla, se convierte en un columpio de acordes mayores, lo cual nos hace sentir una sensación aérea, aliviadora, a veces también elevadora. Lo más habitual de ese cambio es que lo marque la guitarra con la modulación armónica, tras lo cual el cantador emprende la ruta con seguridad por el nuevo camino marcado. Escuchemos un ejemplo en unos segundos.

Bueno, seguro que la habéis notado porque es bastante evidente y es una maravilla que, por cierto, muchos atribuyen a Silverio, eso de cambiar las seguirillas al modo mayor. Pero el cambio cabales que vamos a escuchar ahora no es tan pacífico ni tan arbitrario porque se desencadena como fruto de un proceso de metamorfosis violento. Podemos ver cómo a Gogeta se va a arrancar la piel a Dentella hasta despegar en las cabales. Se trata, sin duda, de una purificación por seguirillas que va a iniciar el propio cantador y a la que se suma unos instantes después la guitarra. Y eso es alucinante. O sea, es a Gogeta quien esboza primero las cabales con un aullido tremendo, rompe la seguirilla y le marca los pasos al toque que se suma un instante después. El efecto es una gozada. Hace años pinchamos este cante, probablemente un par de veces, y dijimos que era de las cosas más salvajemente bonitas del flamenco. O sea, esto es cante enorme, cante trascendental. Bueno, pues yo sigo pensando lo mismo. A ver qué os parece. Agujeta con el toque de Parrilla de Jerez por seguirillas y cabales.

No me digáis que no es brutal. No sé, yo con este cante y con otros, pero con esta a veces es que me quedo como embobado. Una cosa como paralizante incluso. Pero bueno, otro de los maestros del cambio por Seguirilla fue el genial José Meneses. De él podríamos poner una docena de seguirillas y cabales de las que te dejan surcos en el cerebro, pero hoy nos vamos a quedar con una de ellas donde le imprime una vuelta de tuerca al concepto de cambio por seguirilla. ¿Por qué? Bueno, pues esto es así porque va a construir el cante sobre un cambio y un contracambio, a cuál más hermoso y más inolvidable. Meneses va a empezar por seguirillas, va a hacer dos seguirillas, ¿no? Luego va a cambiar a cabales, como esto que hemos escuchado ahora de Agujeta, y a continuación va a descambiar para volver a las seguirillas de cambio de Juan Junquera, una de las suertes que Meneses ejecutaba con mayor maestría. El resultado es una joya del cante por seguirilla, a lo que hay que sumar unas letras tremendas de Moreno Galván, del que, bueno, de las que no quiero decir nada, para que conozcáis las letras cuando llegue el momento ahora en el cante, ¿no? Solo voy a comentar que en la última seguirilla, la del descambio, que yo he llamado, ¿no? Cuando Meneses dice eso de me amarga la boca, pues parece que se está refiriendo al hecho psicopático de que la Guardia Civil obligaba a la gente, cuando pillaban en el rebusco de las aceitunas, a comérsela, a veces hasta reventar, ¿no? Además de recibir la consecuente paliza. Bueno, pues así fue como mataron a Chato de la Patricia, un paisano de Meneses y de Moreno Galván, y por eso Francisco escribió esta copla. Quizás la realidad se parezca un poco a esta seguidilla, ¿no? Puesto que tras un amago de cambio se ha producido un descambio feroz, pero qué duda cabe de que preferimos los cambios y contracambios de Meneses. Escuchamos al cantador morisco, acompañado a la guitarra por Melchor de Marchena, haciendo pues dos seguidillas, un cambio a cabales y un descambio. Prepárense.

Enrique Morente también cambió y cambiaba de lo lindo. Bueno, más que cambiar, yo diría que Morente vivía en transición. Y para muestra, pues esos montajes de Kanté que se marcaba en los últimos años en directo, donde aquello era un no parar de mezclar Kanté, pasar de unos a otros, parir palos nuevos, fusionar, volver al principio, entremeter un Kanté a palo seco por medio y rematar por cualquier cosa. Y si no duraran más de 10 minutos, los pinchaba aquí. Pero como duran muchos de esos mix de Kanté, duran un montón, pues la verdad es que sería un poco raro el programa, pero bueno, algún día haremos un programa solo con Kanté largo. Lo que vamos a escuchar ahora es la seguidilla de cambio de Manuel Molina, de la que hemos comentado antes un poco, ¿no? Cuando hemos hablado de que Vallejo la interpretaba magistralmente y que en los últimos años, o las últimas décadas, ha sido Diego Clavel su máximo exponente, ¿no? Bueno, pues vamos a escuchar esa seguidilla, pero en versión de Morente. Y os podréis imaginar que el maestro granadino, pues evidentemente le confiere su propio carácter, como lo hacía con todo. Y además, como veo bonus, nos encontramos con que también la guitarra de Rafael Riqueni va a cambiar sustancialmente para mecer a Morente sobre el cante de cambio con un toque de cambio, también bastante original. Bueno, aquí vamos a encontrarnos con una obra plenamente razonada, premeditada y ensayada también, por supuesto, ¿no? Tenemos, yo creo que esta es una de las obras de esto de auténticas y paradigmáticas del flamenco futurista que practicaba Enrique Morente. La seguidilla está recogida en directo y el sonido de la guitarra es un poco marciano. Suena a veces como a guitarra electroacústica o algo así, pero bueno, yo creo que merece la pena y bueno, lo vais a comprobar. Pregón por seguidillas y cambio de Manuel Molina al estilo de Riqueni y Morente a partir del momento en el que dice: y no me des, pero como llevo diciendo otro programa, no hace falta que estéis muy pendientes porque os vais a dar cuenta. Disfruten.

Tremendo, tremendo, tremendo Morente y tremendo Riqueni en unas alegrías, una seguirilla, digo yo alegría, es que estoy flipando, aunque lo escucho mil veces, ¿no? Es una seguirilla recogida en directo en el Festival de Jazz de Vitoria-Gasteiz. No todos los cambios consisten en subir un peldaño de fiereza, de poderío o de ostentación vocal. Hay un cambio difícilmente descriptible y que solo hacen tres cantaores, Rafael Romero, Rancapino y pocos más, que consiste en meterle una vuelta de tuerca a la expresividad, a la dulzura, a la capacidad de comunicación y sugestión del cante jondo. Digo que es difícil explicarlo porque, claro, a ver cómo cuentas tú esto con palabras, ¿no? Que es una especie de cambio, pero hacia abajo, hacia adentro o hacia la intimidad. Lo mejor es escucharlo y hoy traemos ni más ni menos que a la Perla de Cádiz por alegrías y por diversas melodías de cantiña en una obra que yo creo que tiene una belleza apisonadora. Cuando la Perla canta, ni en España ni en Italia, podemos pensar que estamos ya como en la cima, ¿no? Porque sentimos que la Perla está rompiendo el techo. Pero a continuación viene ese ay muy significativo, ay, cambiaste el oro por plata. Y vais a ver que la Perla nos lleva como nos monta en un carrusel diminuto y tierno, que es un auténtico descenso.

hacia los adentros, no hacia los infiernos, ni mucho menos, ¿no? Y bueno, pues es lo que digo, que es un cambio, ¿no?, en la potencia expresiva. En fin, como es difícil explicarlo, lo mejor es escuchar a La Perla de Cádiz con el toque genial de Paco Cepero.

estamos acostumbrados a los popurrís de bulería, es verdad, pero no sé si os pasa que muchas veces suenan como a bulerías precocinadas o a ensaladas de supermercado, ¿no? Y digamos que hasta las bulerías en apariencia frenéticas, improvisadas y rituales, pues han cogido muchos los mismos contornos y los mismos desvíos y suenan todas un poco a lo mismo, ¿no? Estas bulerías que vamos a escuchar ahora de La Paquera, en cambio, son, yo creo, un flujo de sucesos impredecibles, sobre todo a partir de la mitad. Hay episodios tiernos, ¿no? Como ese hay amor, hay amor, hay amante. Hay episodios tiernos y a la vez enérgicos, como cuando canta con la puntita de mi espada. Y también hay momentos que nos encaminan hacia el éxtasis o hacia la orgía total, como lo que sucede a partir de Vente conmigo. Y bueno, es que desde ahí ya el subidón es como antológico incesante. En estas bulerías no hay un cambio, sino que se vive en el cambio. Y con ella vamos a cerrar el programa de hoy, deseando que cambiemos todos a mejor y que hagamos por cambiar los tiempos, que no se cambian solos. De hecho, es que no los están cambiando. Pero bueno, eso es otro tema y a eso le dedicaremos otro capitulillo de Cante de Combate. Buenas noches y que viva el cambalache.

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0: Señor Poe, no sé qué sería de esta oficina sin usted.
1: Silencioso y trabajador, Poe pasaba el día concentrado en su trabajo, sentado en su mesa frente al ordenador. 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
0: Buenos días. 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
0: 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El hecho es que no está. Y algo habrá que hacer.
1: Y así...
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Y esta tarde empezamos con una noticia de algo que está teniendo lugar en estos momentos y es una concentración para denunciar que Zaragoza es la primera gran ciudad de España que ha convertido las parroquias en puntos violetas. Y no, no es broma. Ahora mismo está teniendo lugar una concentración frente al Ayuntamiento de Zaragoza, hoy jueves 21 de mayo, bajo el lema más recursos y menos rosarios. Esto no es un caibis. Y es que, ¿cómo hemos llegado hasta este punto? De pactos con Vox y eliminar los puntos violetas, las llamas espacios seguros unisex para que parezca que niegas la violencia machista, recortas en la Casa de la Mujer, firmas un convenio con el arzobispado y todo esto se ha vendido como innovación. Y así, de paso, despistas la noticia de las irregularidades en la Romareda o en otros tantos despilfarros que están teniendo lugar en la ciudad.

pero esta vez no son ellos. La polémica por el proyecto Parroquias Seguras, impulsada por el gobierno municipal de PP y Vox en Zaragoza, sigue creciendo. Tras las críticas de colectivos feministas, asociaciones vecinales, organizaciones de mujeres supervivientes de violencia machista, sindicatos y partidos de la oposición, hoy ha sido la Asamblea del 8M Zaragoza quien ha llamado a salir a la calle contra la decisión de Natalia Chueca de trasladar parte de la atención a víctimas de violencia machista a parroquias católicas de la ciudad. Frente a la decisión de llevar la atención a víctimas de violencia machista a espacios religiosos, decimos claro, nuestra seguridad no es un tema de fe. Esto ha señalado el movimiento feminista zaragozano en un comunicado difundido en redes sociales. La Asamblea 8M recuerda además que en lo que va de 2026 ya han sido asesinadas 20 mujeres y 4 menores por violencia machista en el Estado español y sostiene que la respuesta institucional no puede ser recortar recursos públicos, eliminar puntos violetas y derivar a entidades que acumulen miles de casos documentados de abusos desde 1940. La Asamblea también denuncia que Zaragoza se ha convertido en la primera ciudad del Estado español que ha transformado parroquias en puntos violeta y denuncia una hoja de ruta política clara. Pactas con Vox y eliminas los puntos violetas, los llamas espacios seguros unisex, recortas en casas de la mujer, firmas un convenio con el arzobispado y lo vendes como innovación. El 8M Zaragoza insiste en que la protección frente a la violencia machista debe garantizarse mediante recursos públicos especializados, atención profesional y servicios laicos y 24 horas, no mediante acuerdos con instituciones religiosas. Lo público se defiende con recursos públicos. La protección se garantiza con atención laica, profesional y 24 horas. No hay otra. La exigencia de atención 24 horas es una reclamación principal del 8M Zaragoza. Ya en el 25 de noviembre, el movimiento feminista realizó una concentración, una acción frente al Centro de Atención Integral a Violencias a Víctimas de Violencia Sexual, el llamado CAIBIS, que está en la calle Manifestación, para denunciar los horarios limitados, la falta de recursos, la opacidad en un servicio que, según recordaban, debería garantizar atención permanente tal y como marca la ley. Las feministas vinculan además el proyecto Parroquias Seguras con la paralización integral del sistema Biogen de protección a víctimas. Chueca lleva meses sin responder a la delegación del gobierno, denuncian, recordando que algunos sindicatos alertaron de que la unidad especializada contra las violencias machistas sigue sin estar operativa, pese a los anuncios reiterados del ayuntamiento desde 2019. Y en uno de los carteles difundidos para la convocatoria aparece la imagen de un sacerdote acompañada del mensaje: «Esto no es un profesional frente a la violencia machista». Otro de los lemas centrales de la protesta resume el tono de la movilización: «Las mujeres necesitan derechos, recursos y autonomía, no tutela moral». La protesta se suma a la creciente contestación social contra el convenio firmado entre el Ayuntamiento y el Arzobispado de Zaragoza, cuestionado en los últimos días desde colectivos feministas, mujeres supervivientes, entidades como la FAB, colectivos laicos o como MUEL, sindicatos como OSTA, formaciones políticas como CECCHA o PSOE. También se han plantado dudas jurídicas sobre la compatibilidad e idoneidad del acuerdo y sobre el papel que puede desempeñar la Iglesia Católica en la atención a víctimas de violencia machista.

0: que denunció. De que nos tengamos que dejar la mitad del sueldo en la vivienda y de que algunas personas no tengan dónde vivir mientras otras acumulan decenas de casas. De que los precios de la vivienda y de otros productos básicos no paren de subir y de que nuestros salarios se estanquen mientras los beneficios de las empresas crecen sin parar. Los políticos dicen estar preocupados, pero ponen la alfombra roja a la especulación. Mientras que el gasto social baja, fabrican pobreza para criminalizarla después. Aumentan la represión contra quienes se organizan y permiten actuar libremente a empresas de matones fascistas. Además, utilizan nuestros impuestos para aumentar el gasto militar, vender armas a Israel y apoyar guerras y genocidios. Se niegan a solucionar el problema de raíz y ponen parches que benefician a quienes más tienen. Nadie va a solucionar esto por nosotras. Por eso la clase trabajadora debemos organizarnos y movilizarnos. Este 24 de mayo nos vemos en la calle, porque no vamos a quedarnos de brazos cruzados mientras los empresarios y rentistas nos dejan sin viviendas y nos echan de nuestros barrios. No queremos ser cómplices de este sistema. Acabemos con el negocio de la vivienda.
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2: Ya lo habéis escuchado, 24 de mayo, manifestación por la vivienda. También va a haber en otros puntos del estado.
3: Sí, y las principales reivindicaciones de esta nueva oleada, pasan por exigir contratos de alquiler indefinidos y una bajada de los alquileres, acompañada de la subida de salarios y pensiones mínimas a 1.500 euros. También proponen expropiar a los grandes tenedores y crear un parque de vivienda fuera del mercado para acabar con los desahucios. Asimismo, exigen una ley contra la estafa a las inquilinas, que ponga fin al uso abusivo de los alquileres de temporada y de habitaciones. En este marco, el Sindicato de Inquilinas de Zaragoza ha convocado una manifestación para este domingo a las 12, con salida desde Plaza de Santo Domingo. En sintonía con el llamamiento de la Confederación, quieren denunciar el encarcelamiento del coste de la vida y especialmente la subida descontrolada del precio de la vivienda, una situación que consideran cada vez más insostenible para amplios sectores de la clase trabajadora. Desde el sindicato también denuncian que mientras el precio de los alquileres y las hipotecas no deja de crecer, los salarios permanecen prácticamente estancados. Cada vez destinamos una mayor parte de nuestros sueldos a pagar alquileres desorbitados, mientras fondos de inversión, empresarios y rentistas continúan acumulando beneficios a costa de nuestras condiciones de vida. El sindicato recuerda que, según los últimos datos de Eurostat, en los últimos 10 años el precio de la vivienda ha aumentado un 81% en la compra y más de un 100% en el alquiler. Aragón es uno de los lugares o territorios del ámbito estatal donde más aumentó el precio del alquiler en el último trimestre, con una variación interanual del casi el 27%. El sindicato también se hace eco de otras cifras que reflejan las dificultades de mayoría social. De media, las personas de clase trabajadora destinan más de un 34% de su sueldo a cubrir el precio del alquiler, según datos del Banco de España, mientras los salarios continúan estancados con subidas del apenas 5% en las últimas tres décadas. La brecha entre salarios y precios de la vivienda se traduce en desahucios, hacinamiento, expulsión de vecinas de sus barrios, miedo constante a no poder renovar contratos y dificultades crecientes para acceder a una vivienda en condiciones dignas. La organización también critica las políticas institucionales en materia de vivienda, que consideran insuficientes y orientadas a proteger los intereses de especuladores y empresarios del sector inmobiliario y constructor. Estamos viendo cómo políticos de derecha y de izquierda criminalizan la pobreza y a quienes organizan para defender el derecho a la vivienda, mientras se tolera la especulación y se sigue beneficiando fiscalmente a quienes hacen negocio con una necesidad básica. Añaden también que la guerra de Irán ha agravado esta situación. Hacen guerras que destruyen poblaciones enteras y provocan que los precios suban y que los impuestos se destinen al gasto militar. A la vez, bajan los impuestos en las energéticas, pero no les obligan a reducir los precios, así que obtienen más beneficios y al final es la clase trabajadora la que paga, con los muertos y con su dinero. También el Sindicato de Inquilinas de Zaragoza denuncia el aumento de represión contra movimientos sociales y sindicales, así como la presencia de fascistas de desocupación que acosan a familias vulnerables con la complicidad del gobierno y de la policía. La convocatoria de este 24 de mayo en la capital aragonesa pretende reunir asociaciones vecinales, movimientos sociales y sindicatos laborales para exigir medidas reales que garanticen condiciones de vida sostenibles para la clase trabajadora, entre ellas el fin de todos los desahucios, la desarticulación de las empresas de desocupación o la expropiación de toda vivienda vacía y de uso turístico. El problema de la vivienda no se va a resolver solo. Frente a quienes hacen negocios con nuestras vidas, la única salida es organizarnos colectivamente. En Teruel también habrá una cita el domingo, también a las 12 en la Plaza del Torico, y la campaña lanzada para difundir la convocatoria realizada por inquilinas e inquilinos de Teruel interpela directamente a la ciudadanía para animarla a salir a la calle. ¿Hartazgo a dejarte más de la mitad del sueldo en alquiler? ¿De no llegar a fin de mes y tener que contar los céntimos para comer? Decimos basta.

Recuperar la calle. Este miércoles 20 de mayo vivimos una manifestación histórica por la educación pública en las tres capitales aragonesas, sobre todo en Zaragoza, con decenas de miles de personas haciendo repaso de agravios. Los palos que le están cayendo a los servicios públicos, fundamentalmente educación y sanidad, se van acumulando y están explotando en diversos puntos del Estado. Las movilizaciones educativas han sido también masivas en Cataluña o Valencia, especialmente la última, donde la huelga ha sido más larga y los actos callejeros han sido continuos. Este domingo hay manifestación por la vivienda, en una tesitura en que buena parte de la población, especialmente la más joven y precaria, pasa por una situación que podría calificarse desesperada. Una realidad acuciante con una necesidad básica sometida a unas leyes de mercado que no dan tregua. Asimismo, este martes empiezan huelga indefinida en la provincia de Zaragoza las trabajadoras de la limpieza. Uno de los sectores más precarios de todo el ámbito laboral, donde reina la contratación temporal y unas condiciones casi miserables. Y todo apunta a que 347 trabajadoras de Mayorel se irán a la calle en Zaragoza. Muchas reivindicaciones diferentes a las que podríamos sumar las luchas por la regularización de las personas migrantes, la solidaridad con Palestina, el feminismo en sus diferentes reivindicaciones o por la sanidad pública, esta última tan necesaria y a la vez tan olvidada. Ninguna más importante que otra. No hay que entrar en ese juego. Una sensación. Todas estas luchas parecen a veces funcionar como compartimentos estancos. Parece haber perdido el nexo común de tomar la calle, de no afectar a toda la comunidad. Así pues, en las movilizaciones educativas vemos sobre todo a docentes y a familias. En las de sanidad, a gente de una cierta edad, que es quien más usa el servicio y padece más sus carencias. En las de la vivienda, gente más concienciada o que sufre directamente las consecuencias más graves como los desahucios. O en las luchas laborales, a las directamente afectadas. Se echan en falta organizaciones transversales que agrupen las diferentes luchas. Se ha metido demasiado tiempo y recursos en las vías electorales y la gente antiautoritaria, hemos perdido la calle y los medios. Lo de los medios es difícil de recuperar. La avalancha de pasta venida de las derechas y los poderes fácticos lo ponen complicado y hay, en apariencia, toda la línea de pensamiento hegemónico neoliberal que pone las cosas muy cuesta arriba. Ahora bien, pasada la larguísima resaca del 15M y ese tomar los cielos que se quedó en espejismo, en realidad al capitalismo el tomar parte de las instituciones de la forma en que se ha hecho no le mueve un pelo, es tiempo de retomar la iniciativa y de hacer base. Ya salieron las flipadas anarquistas, parece volverse a oír el eterno soniquete. Pues no, simplemente es el tiempo de hacer calle, de ver que el tiempo de la gente sin recursos es siempre, que el sistema ha cambiado muy poco y, si lo ha hecho, ha sido para contrarrestar cualquier mínima disidencia con nuevas formas de pensamiento autoritario. Esto no es más que una simple acratorial de un programa que casi no llega ni a minoritario. Pero, si nos creemos aquello de la resistencia es fértil, el momento es ahora. ¿Por qué no?

0: Y esto que estamos escuchando es a la comunidad educativa clamar por mejoras. Y es que la Escuela Pública Aragonesa ha cerrado ayer 2 días históricos de jornadas de huelga, con una demostración de fuerza en las aulas y sobre todo en las calles. Camisetas verdes, pancartas contra la privatización y miles de personas movilizadas han convertido a Aragón en una gran marea en defensa de la educación pública, frente a la concertación del bachillerato FP y 0-3 años, impulsadas por el gobierno de Jorge Azcón, PP y Vox. Y los 6 sindicatos convocantes han asegurado que el seguimiento ha sido un éxito rotundo, alcanzándose el seguimiento del 55% en la escuela pública. Según denuncian, las movilizaciones reflejan el hartazgo de la comunidad educativa ante unas políticas que consideran orientadas a salvar el negocio de la enseñanza concertada, mientras continúan las carencias estructurales en la pública. La mayor movilización de la jornada se ha vivido en la capital. Por la mañana, alrededor de 7.000 personas, según los sindicatos, han recorrido el centro de la capital aragonesa en una multitudinaria manifestación estudiantil secundada masivamente por profesorado y familias. Vosotros sillones, nosotros barracones. La pública no se vende o dinero público para la pública. Han resonado durante una marcha teñida de verde y repleta de pancartas contra los recortes y la privatización educativa. Y lo que estáis escuchando es la imagen del día, una pitada Azcón en Huesca. Medio millar de personas ha recibido este miércoles a Jorge Azcón, entre pitadas, silbidos y gritos de Azcón dimisión, durante un acto institucional celebrado en la ciudad altoaragonesa, coincidiendo con la huelga educativa. La protesta contra la concertación del bachillerato infantil y FP llegó incluso a dificultar las declaraciones del presidente ante los medios. La contestación social contra las políticas educativas de PP y Vox lleva además días creciendo. Hace apenas una semana, varias personas interrumpieron las Cortes de Aragón durante la comparecencia de Azcón mientras defendía la concertación del bachillerato, lanzando papeles con forma de billetes al grito de dinero público para la pública y obligando a suspender el pleno durante unos minutos. La huelga ya arrancó la noche anterior con encierros en el CPI Soledad Portolas y el CEIP Hispanidad de Zaragoza, a los que este martes se sumó el IES Domingo Miral de Jaca. Además, algunos sindicatos recurrieron jurídicamente los servicios mínimos fijados por el Gobierno de Aragón, denunciando que son abusivos y que en algunos centros pequeños alcanzaban hasta el 60% real de las plantillas. La convocatoria ha contado con el apoyo de organizaciones de familia, vecinales, estudiantes y plataformas como Marea Verde. En paralelo, 17 organizaciones mantienen abierto el frente judicial contra la concertación del bachillerato ante el Tribunal Superior de Justicia de Aragón, donde han solicitado la suspensión cautelar de la orden aprobada por el Ejecutivo aragonés. Estas movilizaciones suponen además la segunda gran huelga educativa vivida en Aragón en 2026 contra las políticas educativas de Azcón y Vox. La primera fue en enero, convocadas entonces solitario por CGT, y culminó con una masiva movilización en defensa de la escuela pública aragonesa. Y este mayo se han unido más sindicatos y se ha repetido la misma imagen. Así que desde Radio Topo defendemos también la escuela pública y que el dinero público es para la escuela pública. Concertar solo es malversar.
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2: También recordar que en otros puntos del estado, como por ejemplo en Valencia, llevan en huelga más de una semana y que hoy mismo precisamente era interrumpido el pleno de las Corts Valencianes por un grupo de personas que, bueno, pues que le han lanzado octavillas con dinero falso a las autoridades públicas de las Corts y que, bueno, pues han sido desalojadas a posteriori. También en Valencia hubo una manifestación que congregó a decenas de miles de personas el pasado fin de semana, y recordar que no es el único sitio donde está habiendo movilizaciones, puesto que la semana pasada las movilizaciones por la educación pública también tuvieron lugar bastante multitudinarias en Cataluña.
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2: Desde Valencia nos dicen que una de las ironías es que se acusa a la, bueno, pues a la escuela pública de estar ideologizando, entre comillas, cuando todas las medidas que en estos momentos se están tomando desde el gobierno valenciano van destinadas precisamente a, bueno, pues a idea, a un ideario profundamente, bueno, pues a unas instancias profundamente ideologizadoras, como es la progresiva privatización de este servicio público o, por ejemplo, la prohibición de enseñar en valenciano, en la lengua local, en todos los casos. Bueno, pues una quien acusa de ideologizar es quien está imponiendo medidas ideológicas, pero claro, de su cuerda.

Por cierto, que lo que tenemos de fondo son Tribade, un grupo de así de muchos sitios, bueno, de tres sitios distintos, y que, bueno, pues que hacen rap feminista. Y más de 10.000 trabajadoras de la limpieza irán a huelga indefinida desde el 26 de mayo tras fracasar la mediación en el SAMA, en el servicio de arbitraje del gobierno aragonés. Los sindicatos mantienen la convocatoria de huelga indefinida y denuncian salarios irrisorios, pérdida de derechos laborales y la negativa de la patronal a asumir cláusulas de revisión salarial o mejoras de la jornada. El conflicto laboral en el sector de limpieza de edificios y locales sigue escalando. Tras meses de negociaciones y después de no alcanzarse ningún acuerdo en la mediación celebrada este martes en el SAMA, los sindicatos han confirmado que la huelga indefinida comenzará finalmente el martes 26 de mayo a las 6 de la mañana. La convocatoria apela a más de 10.000 trabajadoras del sector en toda la provincia de Zaragoza, en un contexto marcado por la precariedad laboral, los bajos salarios y las elevadas cargas de trabajo que vienen denunciando las plantillas desde hace meses. Las organizaciones sindicales reclaman incrementos salariales dignos, equiparables a los acuerdos firmados en otros sectores de Zaragoza y Aragón, y rechazan la propuesta patronal por considerar que precariza todavía más un sector donde algunas categorías profesionales ya han sido absorbidas por el salario mínimo interprofesional. Asimismo, exigen una cláusula de revisión salarial que permita actualizar los salarios en caso de inflación elevada, una reducción de jornada que se traduzca en más días de descanso y vacaciones, así como una nueva retribución específica para las personas trabajadoras que desarrollan su labor en la industria manufacturera. Otro de los puntos de choque se sitúa en la incapacidad temporal. Los sindicatos rechazan frontalmente la intención de la patronal de eliminar el complemento salarial durante los 3 primeros días de baja médica, una medida que consideran un retroceso en derechos laborales consolidados y una criminalización de unas plantillas especialmente castigadas físicamente. La propuesta empresarial plantea subidas salariales del 2,5 para 2026, sin efectos retroactivos y únicamente desde la firma del convenio, del 2,5 para el 27 y del 2,75 para 2028, todas ellas sin cláusula de revisión salarial. ¿Qué quiere decir esto? Pues en la práctica, hablando en román paladino, la subida para 2026 sería de 74 céntimos al día. Y desde los sindicatos consideran insuficientes estas cifras en un contexto de inflación persistente y denuncian que las empresas del sector continúan acumulando beneficios mientras mantienen condiciones laborales muy duras para las limpiadoras. Decir que la convocatoria llega después de semanas de movilizaciones y de un creciente clima de tensión en el sector. Tal y como ya, pues ya hemos ido informando aquí en el programa, las organizaciones sindicales habían anunciado recientemente la fecha de inicio de la huelga indefinida tras denunciar el bloqueo absoluto de las negociaciones por parte de las patronales Aspel y Asoal. Pues eso, uno de los sectores más precarios del mercado laboral, como es el de las limpiadoras, pues va a ir a la huelga. Así que, bueno, pues para quien nos escuche de Zaragoza, pues manifestad vuestra solidaridad, manchando un poco más de lo habitual.

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¿Y qué es esto del cadenazo? Pues el cadenazo es una emisión conjunta de varias radios que pueden estar aquí o al otro lado del Atlántico y que, bueno, pues que tenemos en común, que emitiremos en castellano o bien en catalán o a lo mejor en gallego también, y que esta, bueno, pues que esta emisión serán pues 14 horas ininterrumpidas de emisión con temática antifascista. Pues este 6 de junio, en horario del Estado español, empezará sobre las 10 de la mañana y en horario latinoamericano, pues irá a otras horas. En concreto, en Argentina empezará a las 2 de la madrugada, pero bueno, allí suponemos que lo retrasarán un poco más, y en México alrededor de las 3 de la mañana. Y a mitad del programa, pues vamos a poner una rapera y poeta de la que nos acordamos de vez en cuando aquí, que murió muy joven por muy mala suerte que tuvo, por un shock anafiláctico. Y bueno, esta es la rapera andaluza Gata Katana. Y bueno, pues su canción, una de las más conocidas, Lisístrata.

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1: Muy buenos días a todos y a todas. Hoy estamos aquí en la Ciudad de Justicia, de aquí de Zaragoza, pues porque lo que no podemos permitir, y lo hemos dicho muchas veces, es cómo está creciendo el auge del fascismo, y el propio fascismo está creando ese odio que a nuestros compañeros, profes en lucha, que están metidos, que son militantes de CGT, militan en CRT, y aparte están luchando por una educación pública, por un juego que se hace la 5 de marzo, que es una fiesta popular donde todos los grupos políticos, sindicatos, colectivos, salimos ahí a denunciar las cosas que tenemos, pues por un juego que ya se ha comentado muchas veces, que era lanzar a la extrema derecha unos dardos, pues dos compañeros que eran ser imputados por este, porque dicen que hacen delito de odio, cuando no es el delito de odio, lo están haciendo ellos, que ya vemos todo lo que está saliendo a la prensa, todo lo que están manipulando, Vito Quiles, etcétera, etcétera, que es crear odio, y eso sí que no lo podemos permitir, y desde CGT con La Rioja apoyamos a nuestros compañeros y compañeras y cualquier compañero o compañera que esté en esa situación, porque creemos que tenemos que estar ahí, y pues a nuestros compañeros no los vamos a dejar solos, y pues estamos aquí hoy concentrados desde en la Ciudad de la Justicia.
2: Este que escuchabais es Óscar Frank, secretario general de la CGT de Aragón y Rioja. ¿Al hilo de qué viene esto? Pues este lunes tenían que declarar los dos profesores que pusieron, bueno, pues a los que se les acusa de haber puesto una diana con las fotos de Abascal y otros líderes ultraderechistas, a los que, de Donald Trump, etcétera, etcétera, a los que en la pasada 5 marzada, festejo popular zaragozano laico por excelencia y casi el único que hay, al que pusieron allí estas dianas, y la gente pues se lo pasaba muy bien tirándoles dardos a estos fachas de pro. Y se encuentran ahora con una denuncia que, bueno, pues que por delito de odio hecha desde el partido Vox. Y bueno, este lunes tenían que haber acudido a declarar a la Ciudad de la Justicia, pero finalmente la declaración se ha pospuesto, y bueno, pues sigue la acusación particular. Y lo más curioso es que de momento parece ser que las instancias judiciales están dando pábulo a la acusación ultraderechista, y bueno, pues que estos dos profesores pueden enfrentarse a una pena de incluso de prisión por delito de odio contra, como bien ha dicho el secretario de CGT, contra los que precisamente difunden el odio, como es la extrema derecha. De todas formas, seguiremos informando aquí en el Acratador puntualmente de lo que suceda con este caso.

0: gracias por dar visibilidad a una situación como la que le pasó a Rafa, que desgraciadamente no es la única y casi casi se está dando como normal algo que es un delito de odio. Entonces, pues gracias por la oportunidad de hablar. No tenía nada preparado, pero espero estar a la altura. Y nada, simplemente decir que una reflexión que hacemos es que es muy triste que a estas alturas de la vida tengamos que estar organizando mundiales como este, pero es una alegría realizarlos y que tenga tanta afluencia y tanto éxito. Por otro lado, desde aquí transmitir que en un partido de fútbol se dan situaciones de este tipo muy desagradables, que se están normalizando, como he dicho antes, en las federaciones, la de fútbol y demás. Saben que esto ocurre, pero según ellos no tienen manera de demostrarlo. No sé si es que tiene que haber un vídeo con audio, porque vídeo había, se veía claramente. El árbitro no aplicó el protocolo antirracista. Rafa hizo lo que tenía que hacer, ir, decírselo, y el árbitro no paró el partido en ningún momento. Luego en el acta mintió diciendo que lo había parado. Entonces, desde aquí, un llamamiento a la Federación Antirracista para que esta situación la controlen, la paren, a los árbitros a que apliquen el protocolo y se apliquen sanciones a los jugadores que las provocan. Y nada, muchas gracias y ama el deporte y odia el fascismo.
1: Bueno, como...
2: Vale, no, otra.
3: Y ya acabamos el programa con muy buenas noticias, con la cobertura del Mundialito Antirracista de Zaragoza, que fue este sábado pasado y que batió récords, consolidando una respuesta colectiva frente al racismo. A pesar de los pactos de prioridad nacional, de sus propuestas de ordenanzas incívicas, del racismo institucional que sigue atravesando a las personas migrantes, de la tolerada presencia de selecciones deportivas de estados genocidas en nuestra tierra y de la persecución y criminalización de los colectivos sociales, el Mundialito Antirracista de Zaragoza sigue demostrando año tras año que la sociedad civil organizada es capaz de seguir diciendo no al racismo y no a la xenofobia. Este sábado 16 de mayo, sus políticas racistas y fascistas tuvieron una respuesta contundente con la participación de casi 1.000 personas en el 16 Mundialito Antirracista de Zaragoza, una expresión de base y de pueblo que confronta con las ideas excluyentes y la discriminación y que vuelve a demostrar año tras año que la solidaridad, la convivencia, el respeto y el apoyo mutuo entre diferentes existe y quienes lo niegan son quienes quieren que nos peleemos entre nosotras. En un día con temperaturas moderadas y algo de viento, un total de 161 equipos se dieron cita en el Centro Deportivo Municipal La Granja para participar en una de las citas referentes de la lucha contra el racismo y el fascismo. 54 equipos de fútbol, 25 de básquet, 25 tripletas de petanca, 20 parejas de pádel y 25 participantes de tenis de mesa, 12 de frontenis, llenaron las pistas durante toda la jornada. A esto hay que sumarle los de petanca que se encuentran fuera. Casi 600 personas inscritas, hay que sumar el público, el nutrido grupo de voluntarias y voluntarios de la organización, elevando hasta casi 1.000 personas. Equipos de mayores y menores, de chicos, de chicas, de chiques, de todas mezcladas, de la capital o venidas de fuera, de aquí, de allá, se afanaban en meter goles, canastas, puntos o lo que hiciera falta. Al final, ganar era solo una excusa. Lo importante era encontrarse, reír, afianzar redes, crear nuevas alianzas y seguir demostrando que frente al racismo y al fascismo exige una Zaragoza mestiza, solidaria y organizada. A las 12 de la mañana, todas las disciplinas realizaron un parón en sus partidos programados para arropar a Rafa, el joven jugador que sufrió insultos racistas durante un partido de fútbol base en Zaragoza y que entonces solo encontró apoyo en su equipo y su familia y su entorno cercado. Y hoy lo han encontrado en el Mundialito. En cuanto a lo estrictamente deportivo, Vanessa fue la mejor tiradora de triples y la primera chica en ganar el concurso de triples y además decir que la subcampeona este año también era chica. Todo un poder femenino. Por último, el premio más codiciado de todas, ya que se trata de un reconocimiento histórico del Mundialito Antirracista de Zaragoza, es al equipo que mejor refleja sus valores. El premio Valores, que se entrega por representar los valores nucleares del Mundialito, fue para el equipo de fútbol sala femenino Sangreator, que portaron durante toda la jornada camisetas pro-palestina. La edición de este año también traía una novedad. La Asociación de Ecuatorianos de Zaragoza realizó una exhibición de ecuavóley. Un deporte variante del voleibol que trajo a varios espectadores y espectadores que se animaron a practicarlo por primera vez durante unos minutos. También estuvimos nosotros, Radio Topo, junto con Radio La Granja, que volvimos a realizar una emisión de ni minuto ni resultado, realizando entrevistas a quien quiso un altavoz para su causa y narrando las finales de diferentes disciplinas. Así, las oyentes pudieron conocer de primera

0: Primera mano las luchas sociales y el trabajo de colectivos y organizaciones como Regularización Ya, Movimiento Antirracista, Asociación Camilo Cienfuegos, Asociación Ecuatorianos de Zaragoza, Argentines Migrantes, Lefrig, el programa Voces Migradas de Radio La Granja, Plataforma de Afectados por la Hipoteca, Sindicato de Inquilinas de Zaragoza y Asociación y Fundación Sara Bastal. Al final de la jornada, la organización del Mundialito Antirracista destacó especialmente el desempeño de estas radios libres, así como de la comunidad de Sieso de Jaca, que se encargó de dar de comer a todas las personas que quisieron reponer fuerzas degustando una rica comida vegana. 16 ediciones después, el Mundialito Antirracista ya no es solo un torneo popular, es una respuesta colectiva frente a los discursos de odio y un espacio donde deporte, convivencia y comunidad vuelven a demostrar que otra ciudad sigue siendo posible. Muchas gracias a Roberto Seral y a Arainfo por traernos la crónica a esta Radio Topo, que como estuvimos tan preocupados haciendo Ravideo, no pudimos darnos cuenta de todo lo que estaba pasando a nuestro alrededor.
1: Bueno, qué vil excusa. También hay que decir que en años anteriores, tanto Radio Topo como Radio La Granja, cuando hemos participado con equipo, nos han dado el premio a los valores deportivos, supongo. O sea, bueno, a los valores, porque lo que es a la eficiencia deportiva
0: Desde luego ahí no tenemos premio
1: es
0: ninguno.
1: cuestionable, digamos. Pero bueno, y de allí sacamos, pues, hubo gente de antirracistas de Zaragoza. Y bueno, pues voces de muchos acentos que nos explicaron cuál es el movimiento antirracista en Zaragoza. Nos lo explicaron además de una forma muy simpática, como haciendo un guiso, como hacer un sancocho, que se dice, con picante, con diferentes aditivos. Y aquí tenemos, pues, una pequeña parte de lo que se escuchó allí en el Mundialito Antirracista.
2: La regularización ya ha surgido de la organización comunitaria, ¿verdad? Hemos estado reivindicando de que no solamente es poner una foto, subir en redes y quedar como guay, el guaitismo aquí mal. Entonces, ¿qué necesitamos para que esto se vuelva contundente? Para que también le demos una hostia de realidad a la gente de que lo que se nos está viniendo encima es potente y que la resistencia tiene que venir desde lo prole, desde lo comunitario.
3: Totalmente.
2: ¿No, papá?
3: No, literalmente. Al final, como el tema, yo lo digo siempre, el tema de la regularización, yo creo que es el primer, yo diría como en todo el mundo, es la primera vez que un colectivo antirracista consigue cosas tan grandes, bueno, aún así como económicamente. Hay otras realidades, pero al final también hay un peso que como los movimientos sociales hicieron un trabajo muy grande y lo que vamos a empezar otra vez en Zaragoza, que es lo que comentábamos también, ¿no? Dejamos de el activismo digital, hay asociaciones como Lefric, hay centros de refugiados, Osonam, que están haciendo el certificado de vulnerabilidad para los chicos también, porque hay muchos chicos que están en la calle, en plan, no es que solamente como no pueden pagar el árabe, es que al final no, ni se enteran, no saben ni cómo sacar el informe, no saben nada, y al final como nosotros hemos establecido sitios donde se puede ir a apoyar, si entras en la red o nos dejas un mensaje en el movimiento antirracista y os comenté, alguien quiere echar una mano y tal, y lo que hablamos otra vez también, ahora mismo necesitamos ayuda porque tenemos un plazo de hasta 30 de junio, así que hay que ir corriendo y también la administración tampoco nos lo pone muy fácil, vamos a hacernos sinceros, y eso, empadronar a los chicos en vuestras casas, pues ayudar a la gente, al final todos podemos echar una mano de cualquier manera.
2: Exacto, hacer un certificado digital, clave permanente, utilicen todos sus puñeteros privilegios.
3: Ahí
2: chiques, vamos con una preguntita también de aquí, de lo contundente. Entonces, ¿qué importancia tiene el arte, la cultura o los encuentros para transmitir esa memoria a la que habéis estado hablando?
4: Bueno, la importancia es que existan en primer lugar y que conecten. Para mí, bueno, personalmente fue muy importante el llegar aquí a Zaragoza hace muy poco, en marzo, y encontrarme con que se estaba organizando todas estas actividades del 24 de marzo. Realmente fue algo que yo vengo de una Argentina muy reciente. Vengo de la universidad pública, de haber vivido muchas luchas, tomar el rectorado. Venir como con una intensidad muy recargada y de repente estar en España y encontrar que había unas redes de apoyo, de organización, de memoria, Realmente ella me atravesó por todos los puntos del cuerpo y lo que me estaba pasando. Así que, en primer lugar, yo creo que para las personas, o sea, la importancia que le damos para nuestra propia salud mental, para nuestro propio desarrollo humano, en eso es clave y es no tiene precio tampoco lo que se le puede valorar. Y bueno, en lo que es el arte y la cultura, es muy importante defender que existan espacios que sean todavía construidos por nosotros, que todavía podamos armar, desarmar, hacer. También yo quería tirar un pequeño chivo, que es aquí este cartelito que vamos a dejar colocado. Gracias.
2: ¿Qué es Juli? Cuéntanos.
4: Bueno, les cuento. Estamos armando un espacio, ¿sí? Somos distintos artistas, investigadores, escritores, que vivimos como casi todo el mundo, yo creo, en estas ciudades, la crisis habitacional que existe, ¿no? Está muy difícil, tenemos, creo que casi todos en habitaciones, no tenemos espacios de trabajo, no tenemos espacios de taller, para pintar, para estudiar, para trabajar, etcétera. Y bueno, lo que queremos hacer es buscar a esta gente que tenga estas necesidades y construir un espacio compartido de creación, divulgación, de taller. Y bueno, nada, como eso, quería comentar, porque si hay alguien que justo está buscando, está atravesado por esta necesidad de creación y de conectar, me parece que está copado. La idea es alquilar algún espacio, una nave, hacer distintos talleres artísticos y bueno, hacer una cosa bien comunitaria.
2: Ahí se está lanzando otra cosa que pueden hacer, un localcito, por favor, gente.
4: Un localcito, bueno, sí, va a iniciar como una cosa así.
2: A precio popular.
4: Vamos ahí cómo se va desarrollando. Realmente necesitamos un lugar para estar, un tercer espacio. No solo somos seres que vivimos en nuestras casas y que salimos a trabajar, o que solamente estamos en el bar o en espacios donde tengamos que consumir para justificar nuestra existencia. Necesitamos espacios para conectarnos, para crear, para comunicarnos, para existir. Así que básicamente es eso. Si a alguien le interesa, le resuena, quiere charlarlo más, me hablamos. Yo encantada.
2: Muchas gracias.
4: A ti.
2: Flor, ibas a apuntar algo.
5: Sí, yo de cara a lo que estaba diciendo Juli, en Argentina el martes hubo una masiva marcha universitaria, que fue la cuarta de cara al gobierno de Milei, y nos encontramos también aquí en el Estado español con un desfinanciamiento de la educación tremendo. Lo está aplicando aquí Chueca, Ayuso también lo está aplicando a pleno en Madrid, y la otra vez escuchaba a la diputada del PTS del Frente de Izquierda, bueno, Miriam Breckman, en Argentina, que le preguntaban, che, ¿por qué crees que están desfinanciando la educación? ¿Por qué los gobiernos están haciendo esto en este momento? Los progresistas también, ¿no? Bueno, y ella respondía, y la verdad es que hoy en día a los gobiernos no les interesa educarnos. Fíjense que aquí en el Estado español, de hecho, la educación no es gratuita. Si uno quiere ir a la universidad, la tiene que pagar. El caso de Argentina, que es totalmente gratuita, es hasta un poco extraño, ¿no? Pero bueno, le preguntaban eso y ella decía, y bueno, pero si están desfinanciando las fábricas, están despidiendo a la gente, lo único que les interesa es que, no sé, más o menos sepamos usar el móvil y trabajar de Rappi, trabajar de repartidores, trabajar como podamos, volanteando, como sea. ¿Qué les va a importar la universidad? ¿Qué les importa que estudies, que seas médico, que seas enfermera del pueblo, lo que sea? Entonces, estamos en un momento de un desfinanciamiento tremendo. Y creo que la lucha, tal como decía Papa, articular la lucha entre todos los trabajadores, nos parece que eso es clave.
2: Loco, aplaudo. Sí, además, eso que nos quieren, ¿no? Sin educación, sin conocimiento, pobres, laburando, como decís vosotros los argentines, cansados, y para no tener que pensar más y que el odio cale más fuerte, ¿no? Necesitamos para ese sancocho el picante, que pique. Pica como la Quique Mura en Resistencia, que pique como Torrero, que también está haciendo las vecinas ahí levantadas porque saben defender lo suyo. Papa, ¿cómo? Vamos a ir cerrando esto para que pique, chiques. ¿Qué tenemos que hacer para que esto pique, para que salte, para hacer resistencia, que no puedan con nosotros?
3: Pues lo que como juntarnos, buscar alianza, lo que has comentado, ¿no? Quique Mura está en lucha, así que al final, como todos tenemos yo le digo siempre a todos los colectivos, tenemos el deber 100% de ir a apoyar el sitio y apoyar el Quique Mura. Y una cosa. una cosa muy importante que se nos ha olvidado muchas veces es que estamos dejando últimamente de hollar el Estado de Israel. Así que hay que mencionarlo y hay que buscar fuerza para seguir hollando el Estado de Israel. Así que muchas gracias.
2: A ti. Gary, ¿querés añadir algo?
6: No, muchísimas gracias. Gracias a Radio Topo y Radio La Granja por habernos dado este espacio. Gracias, ni minuto ni resultado. Y unas grandes felicitaciones al equipo del Mundialito Antirracista que ha convocado a centenares de personas aquí. Y todos bajo un mismo grito, no al racismo y no al fascismo y nada más. Gracias totales, como decía nuestro gran
4: Cerati.
2: Chiques, ¿queréis añadir algo más palpicante? Y añadir que es el momento. Agradecemos, sí, reitero el agradecimiento a las radios comunitarias.
4: Siempre, no dejar de insistir y ser pesados, ser pesadas.
3: Ser muy pesados.
4: Sí, molestar todo lo que se pueda, siempre molestar.
2: Un buen grano en el culo, hay que ser.
3: Saludos a mis colegas de la petanca.
2: Saludos a nuestra
3: gente. Felicidades, Isabel.
2: Gracias.

0: Y tenemos una noticia de última hora derivada de la huelga de educación que tuvo lugar este martes 19 y miércoles 20. Y es en relación al Colegio San Vicente de Paul, que se encuentra ubicado en la calle con el mismo nombre, que, como sabéis, no hace mucho tiempo, no sé si en noviembre o diciembre, acogió un acto de la Fundación Francisco Franco, después de que, gracias al boicot de la gente de la ciudad, se consiguiera suspender en un hotel del barrio de la Magdalena. Entonces, pues nos dicen que ha aumentado la presión para que dimita la dirección de este colegio y que en la madrugada de los días de huelga, diferentes acciones han boicoteado la entrada al centro, manipulando, boicoteando cerraduras y que en el centro educativo colocaron un cartel de puerta averiada, ya que no consiguieron abrirla durante toda la jornada. Así que la información viene acompañada con el lema Fuera fascistas de la educación y lo secundamos desde el agrandador en Radio Topo.
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2: Pues vaya, noticia de ultimísima hora que nos ha entrado justo ahora que estamos haciendo el programa. Ya veis qué cosas. Y nada, esto ha sido el acratador de hoy, que últimamente, vamos, tenemos tanto que nos apura el tiempo.
0: Y que así sean, que sean noticias de lucha, de denuncia y no otras que nos toca dar otras semanas. Y a la semana que viene sabremos qué tal ha ido la concentración que está teniendo ahora lugar en la Plaza del Pilar.
2: Sí, y bueno, y muchas más cosas. También tenemos una huelga de la limpieza y bueno, a lo mejor también alguna cosilla más que seguro llega de la gente que pueden despedir en Mayorel, que algo tendremos.
0: Y todo lo que tú nos quieras contar en microabierto@radiotopo.org o en cualquiera de nuestras redes sociales.
2: Chao, chao, un pletórico saludo y anarquía.

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1: La objeción fiscal al gasto militar es la negativa a colaborar económicamente con el Estado en la financiación de las guerras a la hora de realizar la declaración de la renta.
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17: Me dio ganas de levantarme, marcharme y dejar allí la consumición sin pagar, porque eso se pone en la puerta para que la gente decida si quiere entrar o no quiere entrar.
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19: Campaña iniciativa contra la desatención sanitaria en las cárceles.
4: Esta iniciativa surgió en los últimos meses del año 2025 de la confluencia entre diversas personas, grupos y asociaciones implicadas en luchas relacionadas con la situación de las personas enfermas encarceladas.
6: En las cárceles hay ausencia y escasez de profesionales cualificados. Hay una asistencia parcial, deficiente, tardía o inexistente, trabas para la realización de consultas externas, infraestructuras inadecuadas y deficientes, altísimos porcentajes de presos con enfermedades graves y crónicas. Ante esta realidad, que se puede calificar de auténtica crisis sanitaria y humanitaria, la urgencia de una respuesta organizada y continuada a esta situación se hace más que necesaria. Se hace un llamamiento a grupos, asociaciones, sindicatos, colectivos e individualidades a contribuir y participar en la medida de sus posibilidades y de acuerdo a sus principios y criterios mediante
4: huelgas de hambre y ayunos, tanto en la calle como por parte de algunos presos. Búsqueda de adhesiones a esta iniciativa. Movilizaciones y acciones para la difusión y visibilización de esta problemática. Presentación de quejas individuales y colectivas ante los organismos oficiales competentes. Realización de encuentros con representantes sindicales del área sanitaria, así como de los partidos políticos y sus respectivos grupos parlamentarios para exigirle un posicionamiento claro y público respecto a esta problemática. Se convoca una nueva movilización colectiva entre los días 20 y 30 de mayo del 2026. La página web de esta iniciativa es desatencionenprision.noblog.org. Puedes entrar, leer las publicaciones, consultar las convocatorias y escribir al mail de la web para compartir las tuyas. Preses a la calle.
12: El origen del mundo. Eduardo Galeano.

Hacía pocos años que había terminado la guerra de España y la cruz y la espada reinaban sobre las ruinas de la República. Uno de los vencidos, un obrero anarquista, recién salido de la cárcel, buscaba trabajo. En vano revolvía cielo y tierra. No había trabajo para un rojo. Todos le ponían mala cara, se encogían de hombros o le daban la espalda. Con nadie se entendía, nadie lo escuchaba. El vino era el único amigo que le quedaba. Por las noches, ante los platos vacíos, soportaba sin decir nada los reproches de su esposa Beata, mujer de misa diaria, mientras el hijo, un niño pequeño, le recitaba el catecismo. Mucho tiempo después, Josep Verdura, el hijo de aquel obrero maldito, me lo contó. Me lo contó en Barcelona, cuando yo llegué al exilio. Me lo contó. Él era un niño desesperado que quería salvar a su padre de la condenación eterna. El muy ateo, el muy tozudo, no entendía razones. Pero papá, le dijo Josep llorando, si Dios no existe, ¿quién hizo el mundo? Tonto, dijo el obrero, cabizbajo, casi en secreto. Tonto. Al mundo lo hicimos nosotros, los albañiles.

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1: Unas lustrosas hojas de brillo metalizado, empuñadas por extensiones marfilescas, entre manos cálidas, donde una sangre borracha bombea hacia la dermis. Amistades calentadas desde dentro a través de la fría hoja que apuñala al costado de tu amigo en una verbena. Verbena de vómitos, asco y decadencia. Sangre compota coagulada en huevo. Mientras farolillos de colores ondean alegres y equinos de pura raza ansían la muerte o el genocidio. La hoja escapa de la carne desgajada, acariciando la piel como un molino acaricia las semillas que muele. El arco muscular dibujado por el brazo se aleja de los calores emanados por los cuerpos. Se aleja, se arrepiente y muere de nuevo entre las costillas de un joven que de borracho no puede ni disfrutar el ritual de su partida hacia la anarquía santa de las nubes. Ni la vida delante de los ojos ni una luz apaciguadora. Los estúpidos farolillos se apagan y la navaja queda sola.
2: Navaja busca amor, de Jaime Benjamín Navas Villar.
3: Hoy, en Cosas importantes que se le ha olvidado contarte a los más media, la huelga del metal en Vigo y manifestación antifascista en Madrid. Vigo y Pontevedra paralizaron su industria en la primera jornada de huelga de los trabajadores del metal, que han protagonizado una de las mayores movilizaciones de la historia en Galicia en su lucha por un convenio digno. A pesar de la evidente importancia informativa, a la televisión de Galicia y las grandes cadenas nacionales se les ha pasado comentarlo o han despachado brevemente el tema. Desde la patronal han asegurado que se sienten perplejos, asombrados y decepcionados. Así que parece que la clase trabajadora de Vigo está haciendo las cosas bien y asegura que seguirá luchando en la defensa de unas condiciones de trabajo dignas. En Lavapiés, Madrid, la juventud antifascista se volcó en respuesta a una concentración neonazi para expulsar a los migrantes. Así estaba la manifestación fascista y esta era la respuesta antifascista. A pesar de que los grandes medios se vuelcan en la cobertura de las concentraciones neonazis, como las que organizan Vito Quiles o Núcleo Nacional, luego siempre se les olvida cubrir las manifestaciones antifascistas, a pesar de que son mucho más numerosas. ¿Tienes alguna idea de por qué puede ser?

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1: Que nos trae nuestro compañero Óscar Aranda, de la Radio Libre de Bilbo, Laurogeita Hamazazpi. Egunon, Óscar, ¿qué tal?
2: Egunon, muy buenas, pues ya todas.
1: Bueno, pues martes, Crónica de Vizcaya, ¿qué nos has preparado para hoy, Óscar?
2: Pues esta semana, en esta crónica de territorio vizcaíno, volvemos a hablar de transporte público. Parece un monotema obsesivo del que habla, que puede serlo, pero es que estamos en un momento importante en territorio vizcaíno, en toda la red de diferentes formas de movilidad en el transporte público, porque en todos ellos se está hablando mucho estos días, también como monotema muchas veces, y estamos en pleno proceso de reorganización de todo, casi todo el transporte público por carretera, con la reorganización de Bizkaibus y Bilbobús, de los anuncios para la entrada del TAP en Bilbao, que hablábamos la semana pasada, e incluso de la partida récord que ha anunciado la diputada general Elizabeth Echanove para que Metro Bilbao que tenga frecuencias de minuto y medio, ¿no? Que eso es lo que no sabemos si es un enganche electoral o va a ser así en realidad. El domingo, en una entrevista en El Correo, el secretario de Transporte, José Antonio Santano, reducía el TAP, que iba a conectar en un momento el territorio vasco con París y Madrid, así nos decían, es que se ha reducido a una suerte de conexión intercities entre Bilbao con Gasteiz, con Donosti, incluso con Iruña, diciendo que sacará a miles de coches que se desplazan a diario por trabajo o estudio, cuando en la actualidad toda esa gente que no va en coche, que va en transporte público, se dirige a sus puestos de trabajo o estudio en autobús. No hay más que ver, pues, la cantidad a miles de diarios de desplazamiento.

va a ocurrir al final, que lo pagamos, pues quienes pagan todo. En cuanto a la reorganización de Bizkaibus y Bilbobús, está habiendo estos días mucho movimiento. En el caso de Bizkaibus, el proceso se inició la semana pasada y va a tener muchos cambios que van a afectar a miles de usuarias y usuarios. Se quiere evitar el paso de Bizkaibuses por Bilbao, lo que va a implicar que la gente pues tenga que trasladarse a la intermodal o a paradas de metro para acceder al centro de Bilbao. En los últimos 10 años, y sobre todo a partir de esta política de descuentos tras la guerra de Ucrania, Bizkaibus ha pasado de 25 millones de viajeros a 37 millones. Y esto implica pues adecuarse a esta nueva situación que se prevé que vaya a ir a más. En zonas como Uribe Costa, los ayuntamientos de estos municipios han unido, en general los gobernados por Eh Bildu, como Sopela, Urduliz, Plentzia y Lemoiz, para aprovechar esta reorganización y plantear alegaciones para aflorar por las carencias existentes en la actualidad en las conexiones en Uribe Costa. Se plantean mejoras para las playas y así evitar el colapso de coches pues todos los veranos en las playas, donde se hace complicado aparcar o ir al esto. Entonces pues eso, potenciar el transporte público para ir a estas playas, así como la conexión de un barrio de Plentzia, Same Suskitza, o el hospital de Urduliz, que ahora pues están sin acceso por autobús. También en Muskiz, en este caso jóvenes, unidos en una plataforma que se llama Muskizkoop Gazteria, se están movilizando en esta reordenación de Bizkaibus, porque el anteproyecto que presenta la Diputación no responde a las necesidades reales de la comarca y supone un paso atrás en la calidad del transporte público, como señalan desde esta plataforma. En Bilbobús, el proceso de reordenación de líneas previsto va más lento. Quizá tiene que ver, aunque parezca circunstancial, con la baja prolongada del director de movilidad del Ayuntamiento de Bilbao, pero lo que sí se ha hecho ya es dejar en un cajón y aparcar la posibilidad de publificación del servicio, como así lo planteaban partidos como el Carrequín Bilbao y Eh Bildu. Se presentaron informes favorables que avalaban esta publificación del servicio, habida cuenta pues de los chascos que en los últimos años en la concesión del servicio de Bilbobús que hemos tenido pues en estos años. Primero con la renuncia de Veolia, que es esta empresa multinacional francesa que está arrancando con todo el transporte, con todas las concesiones de transporte en todo el Estado, que ganó el concurso, como lo hizo, tumbando los precios, y que luego no pudo asumir el servicio por las reivindicaciones laborales que exigían los conductores y conductoras de Bilbobús. Claro, ¿qué quiso hacer? Dice, pues aquí presentamos una propuesta con la mitad del dinero que plantean el resto, sin tener en cuenta pues las personas que trabajan para que los autobuses puedan estar en funcionamiento. Bueno, luego, después se echó para atrás Veolia, se hizo un apaño parche con la creación de una UTE expresamente creada para salvar el servicio, y en la actualidad pues está otra vez el proceso de renovación del servicio con un nuevo concurso, y a ver qué empresa es la que gana y con qué condiciones se implanta este servicio. Bueno, y en lo que respecta a la reorganización de Bilbobús, se prevén muchos cambios: eliminación de líneas, refuerzo de en otra, y en la actualidad pues en ese proceso estamos, con la posibilidad de que asociaciones vecinales o agentes de Bilbao pues que están presentando por la posibilidad de influir en esa reorganización de Bilbobús. Vale, puesto lo que teníamos como primer tema, ahora vamos a otro tema bastante diferente, y es que este lunes nos ha sorprendido la diputada Elizabeth Echanove, que nos ha sorprendido con las declaraciones sobre las dudas para que San Mamés sea sede del Mundial de Fútbol de 2030. Claro, estamos acostumbrados a la política de grandes eventos que con tanto entusiasmo nos vende el PNV como tractor para su política turística, y quizá estas declaraciones de estas dudas para que San Mamés sea sede del Mundial de Fútbol 2030, pues estas declaraciones tengan que ver pues con el penoso espectáculo que trastocó por completo el centro de Bilbao en la final de la Europa League del año pasado, con miles de incontrolados generando importantes problemas de orden público. Se veían imágenes rompiendo.

0: semáforos, bueno, toda la gente hiperborracha, liando la parda, y en una imagen que parecía pues un magaluf, ¿no? Digamos. Y ahora dice la diputada general, pues que hay personas que no quieren este tipo de eventos y que no es lo mismo el público que reúne el fútbol que otros deportes, ¿no? Porque, por ejemplo, ahora pues va a haber unas finales de rugby, aunque se pueda esperar una presencia etílica en estos eventos, bueno, luego, como ya se ha visto en otros años, que no es para tanto. Bueno, 2 años antes, Bilbao acogió la final de la Champions femenina, también de fútbol, y no pasó absolutamente nada. Lo contrario a lo que pasó en una final de baloncesto de hace 2 o 3 años, donde el equipo israelí, Apoel, provocó destrozos y heridos entre la población local. O sea que según el evento que sea y según el género del deporte en cuestión, pues tiene una significación u otra, y también pues según el equipo que juegue, ¿no? Bueno, pues ahora con estas dudas sobre esto, sobre si San Mamés va a ser sede o no, pues revolotea en el aire la posibilidad, claro, de que la selección española pueda jugar en Bilbao el Mundial, con todo lo que eso pueda suponer, ¿no? Y bueno, como decían, esto es como una referencia boomer, como decían en el 1-2-3, hasta ahí puedo leer, ¿no? Vale, y ya pasamos al último tema. Vamos a Astika Herria, que es este enclave ocupado y autogestionado en el barrio de Fano, en Erandio, y que lleva meses pues sufriendo pues agresiones y señalamientos por parte de la empresa la Labartine, pues que incluso ha llegado a contratar detectives privados para condicionar su actividad. Algunos de estos detectives pues claramente alineados con la ultraderecha, y que se puede ver pues bueno, en los tatuajes que llevan y en la estética que tienen, ¿no? Y además la Ertzaintza pues ha identificado a varios integrantes de este barrio, sobre todo cuando pues se realizan actividades culturales, fiestas y demás, y que luego el ayuntamiento de Erandio pues les pone multas importantes, y la última ha sido de 5.000 euros la que le ha puesto a personas que ha identificado a la Ertzaintza. Además, después de un proceso judicial largo, que está ahora en el Supremo, en el Tribunal Supremo, están bajo amenaza de desalojo y han denegado pues todos los recursos presentados por la defensa de Astika, que hasta ahora pues había podido sortear, ¿no? Y como dicen en su comunicado, Astika Herria, pues quieren tumbar 2 décadas de trabajo y lucha pues para mantener este espacio autogestionado. Y nada, y pasamos ya a la agenda, ¿vale?
1: Muy bien.
0: Bueno, pues en la agenda esta semana hay jornadas de ACET, que es este colectivo, sobre todo, bueno, de todo Bilbao, pero sobre todo está centrado en los barrios altos de Bilbao, denominados así, que son San Francisco, Bilbao la Vieja y Zabala, y tiene unas jornadas con bastantes actos. Luego también hay una exposición también en Bilbao la Vieja, en Saque Taberna, Saque, que es un espacio cultural y reivindicativo que hay en Bilbao la Vieja. Hay una exposición de Mireia Mimi con este título muy bilbaíno, pues lo hemos querido destacar, que es Mundo Bat Bilbon. Vale, luego en Sastraca, que es esta el Gasteche de Portugalete, el viernes 22 hay un debate, se llama la atención, con el tema cómo conseguir una asamblea inclusiva. En La Cochea, también el viernes 22, ahí está la presentación del libro Turismo S.A., Expolio Baten Crónica, y en el mercado de Portu, hemos hablado otras veces, este mercado autogestionado también de Portugalete, hay unas jornadas antiimperialistas. Y para acabar, en La Cobra, que es una, bueno, pues un espacio que una gente se juntó para hacer música en directo y alquilar un local y ofrecen de manera autogestionada música en directo. Ahora tiene una iniciativa que se llama Festival de Bandas Fugaces, que no, pues nos parece curioso, que es, pues, dice, móntate un grupo, prepara un concierto de 15 minutos y se acaba, ¿no? Y no se sabemos si es el 23 de mayo, cuando todas estas bandas fugaces se tocarán en directo, o el 23 de mayo es el plazo para acabar para presentarse a este, bueno, digamos, concurso o esta iniciativa de Festival de Bandas Fugaces. Y nada, para más información sobre espacios autogestionados como los que hemos mencionado y actividades de colectivos del Bilbao Metropolitano, pues en lubakiagenda.net tenéis toda esa información.
1: Miresker, Óscar, por traernos, bueno, en esta crónica de Vizcaya un poco la actualidad, lo sucedido y lo que sucederá. Y nada, te emplazamos dentro de una semanica.
0: Hasta la semanica que viene. Venga, agur.
1: Opa, agur, Miresker.

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0: Si la policía llama a mi puerta, ¿estoy obligado a dejarlos pasar?
1: Solo en el caso de que traigan una orden judicial. Sin esa orden judicial, solo podrán pasar si les das tu consentimiento explícito. O bien en el caso de que tengan constancia de que dentro del domicilio se está cometiendo un flagrante delito. Así lo dice la Constitución en el artículo 18.2, que garantiza la inviolabilidad del domicilio.
0: ¿No hay más excepciones?
1: En caso de investigación de delitos de terrorismo, se aplica una regulación de excepción y se suspenden los derechos constitucionales a la inviolabilidad del domicilio, al secreto de las comunicaciones y a permanecer detenido un máximo de 72 horas. Fuera de este supuesto, no hay más excepciones. En 1992, la antigua Ley de Seguridad Ciudadana, o Ley Corcuera, autorizaba a la policía a entrar sin orden judicial en domicilios donde creyera que se estaba cometiendo un delito relacionado con el tráfico de drogas. Es por esto que se la apodó la Ley de la Patada en la Puerta. Sin embargo, un año después, el Tribunal Constitucional anuló este artículo por no respetar el derecho a la inviolabilidad del domicilio y el ministro Corcuera tuvo que dimitir.
0: ¿Y cómo se define domicilio? Si, por ejemplo, estoy de vacaciones en una casa rural o en un camping, ¿qué pasa?
1: Domicilio se debe entender en sentido amplio. No hace falta que sea la casa donde vives, habitualmente, ni mucho menos necesita ser el propietario. También valdría una casa rural, una habitación de hotel, un piso de alquiler turístico, una pensión, una tienda de campaña, una autocaravana.
0: Durante el confinamiento hubo policías que tiraron la puerta de viviendas donde se estaba celebrando fiestas. Estas personas estaban infringiendo las medidas sanitarias. ¿Eso fue flagrante delito entonces? ¿Tenían derecho a entrar los policías?
1: En realidad, no. Por un lado, infringir las medidas sanitarias, aunque sea irresponsable e insolidario, no es un delito. De hecho, infringir estas medidas en sí mismo no estaba recogido como delito ni como infracción administrativa en ninguna ley. Por eso se ha utilizado la ley Mordaza para multar a las personas que no las cumplían, mediante infracciones administrativas poco definidas como desobediencia a la autoridad, donde cabe prácticamente cualquier cosa.
0: Los policías decían que las personas se habían negado a identificarse y que por eso fue el flagrante delito, un delito de desobediencia grave.
1: Claro, pero es que resulta que negarte a identificarte ante la policía tampoco es un delito. Es una infracción administrativa que esta vez sí que está recogida en la ley Mordaza, en su artículo 36.6. Así que eso tampoco les daba derecho a entrar por la fuerza en un domicilio.
0: ¿Y los policías están cometiendo ellos un delito si me tiran la puerta abajo y entran en mi casa sin mi consentimiento y sin orden judicial?
1: Pues sí. Esto podría suponer un delito de allanamiento de morada. De hecho, actualmente hay 18 policías que están siendo investigados en 2 juzgados de Madrid por hechos como estos.
0: Entonces, si se diera el caso, ¿podría denunciar?
1: Sí, podrías. Por eso es muy recomendable que si la policía llama a tu puerta, aunque les vayas a dejar entrar, lo grabes todo por si acaso se produjera algún problema. Por supuesto, del modo más discreto y disimulado posible. Y esta recomendación es extensible a cualquier actuación policial, porque por desgracia ya sabemos que para un juez su palabra va a tener mayor credibilidad que la tuya. Así que cuantas más pruebas reúnas, mejor.

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0: Buah, David, es que acabo de llegar ahora mismo y tengo que me sale. No sé si los escucháis el corazón que se
1: ¿Qué
0: me
1: te
0: sale el pecho.
1: pasa?
0: Un susto tremendo. A ver, yo creo en el poder de las ciudades, en el urbanismo, en la psicogeografía. Entonces iba por la calle Génova, donde huele a azufre siempre. Y yo pasaba por delante de la sede del PP, intento no mirar. Yo voy mirando para el otro lado, que creo que hay una pastelería con unas palmeritas de chocolate, de esas buenas, de las que
1: Ajá,
0: tienen
1: sí.
0: los bordes crujientitos, no quema del todo, semidurita y por dentro no blanda del todo. Así, así, perfecto. Pero mire, y veo arriba de todo en la terraza, ¿sabes qué había en la terraza?
1: Pues me imagino cualquier cosa, no sé, siendo Génova, yo qué sé.
0: Había un tipo disfrazado de vampiro. Había un tío con las manos abiertas, chillando, no se le escuchaba muy bien, ya estaban llegando a la policía, chillando. Iba con una máscara de vampiro, con brazos artificiales gigantescos y algo gritaba sobre la OTAN, no lo entendí muy bien. Pero la sede de los archivillanos, la sede del mal. El mal encarnado ahí arriba, y entonces yo me llevo un susto tremendo, me llevo un
1: Es que
0: susto
1: si fuera
0: tremendo.
1: en otro momento, igual lo confundías con Montoro o con alguien así, ¿no?
0: Bueno, es que es verdad, a Montoro le dicen que le pasó una cosa una vez, como a Nosferatu. O sea, alguien pasó al lado y de pronto se arañó un poco y de pronto Montoro hizo
1: Ah,
0: así con
1: bueno,
0: el
1: sí,
0: cuello y
1: claro.
0: te puedo
1: Recaudando,
0: chupar, hijo, te
1: recaudando.
0: puedo chupar el dedo ensangrentado. Y entonces dicen que hubo gente que llegó a ver cómo Montoro se introducía con un antilíbido total un dedo en su boca y lo rechupaba una y otra vez.
1: Me encanta que puntualices con el antilíbido
0: Con
1: total. Pero bueno,
0: antihombre
1: entonces, ¿qué pasó con
0: totalmente.
1: este murciélago
0: Pues nada,
1: vampiro o lo que
0: murciélago
1: sea?
0: vampiro. A ver, no, no, no. Eso pasó en 1987. En
1: Joder.
0: 1987. Pero yo cuando voy por la sede del PP siempre pienso que van a pasar cosas, siempre. Y entonces, ¿qué pasó en 1987? Es que apareció un vampiro, apareció el malo malísimo, una especie de archivillano en la guarida de los villanos.
1: En el
0: En el
1: 87 no
0: 87.
1: sería
0: ¿Quién estaba
1: Rubén
0: en el
1: Mateos, ¿no?
0: 87?
1: Disfrazado,
0: Bueno, podía
1: porque...
0: ser, pero él era todo lo contrario. Él encarnaba a Superman, era
1: Bueno,
0: el héroe
1: ya,
0: contra los
1: sí, el
0: villanos.
1: héroe,
0: Ya.
1: sí.
0: Ahí empezó el principio del fin, porque hoy que vamos a hablar de villanos. Villanos, estamos en la Villa de Madrid, un lugar de villanías inconcebibles porque gobierna entre el presidente y la alcaldesa. Estamos hablando
1: Creo que es
0: de
1: al revés, ¿eh? Creo que es la
0: presidenta,
1: presidenta
0: la
1: y el
0: presidenta y el
1: alcalde.
0: alcalde. Estamos hablando de grandes villanos o villanas en la Villa de Madrid.
1: Bueno,
0: Villanito, villanito.
1: es que lo peor de todo es que solo tenemos villanos mediocres. Ya hablaremos de esto más
0: Ay,
1: adelante,
0: ay, es
1: pero...
0: que habrá pasado ya. Mira, se nos pasó el tren de
1: La
0: todo.
1: era dorada de los
0: Ese
1: archivillanos.
0: tren ya pasó. ¿Y qué
1: Sí.
0: tenemos ahora? Mierdillas. Tenemos mierdillas. Donald Trump. No, un poco vamos a hablar de eso. Putin, ¿no? Con esos
1: Bueno,
0: ojos.
1: Putin tiene un punto de villano guay, ¿eh? Luchó contra un oso.
0: Es verdad, luchó contra un porque tiene un pechamen brutal.
1: Sí, bueno, eso dicen.
0: Antes de meternos ahí en harina, porque esto pasa en 1987 y hay una fotografía donde aparece un tipo aullando, se subió arriba de la sede del PP y se puso una máscara de vampiro, unos brazos como
1: Pero en el
0: articulados.
1: 87 todavía era Alianza
0: Era
1: Popular, puede
0: Alianza
1: ser, ¿no?
0: Popular,
1: Sí.
0: ¿sí? O
1: Por
0: ahí
1: ahí debe
0: estaba el
1: ser,
0: momento de la
1: sí.
0: transformación.
1: A mí me da que la transformación fue ya en los
0: En los
1: 90, cuando nos
0: 90, sí, es verdad.
1: modernizamos
0: Es
1: como
0: verdad.
1: democracia.
0: Es verdad. Ay. Pues sí, pues, ¿por qué protestaba por la presencia de España en la OTAN? No se le escuchaba lo
1: Entonces
0: que
1: era un vampiro
0: gritaba. Era
1: bueno.
0: un vampiro bueno. Es que, claro, es que ya nos ha pasado en varios episodios que hablamos de cosas cuyo significado, su deslizamiento hacia significar otra cosa es muy fácil. Entonces, ahora, yo sé por dónde van los tiros, lo que estás ya insinuando de que tenemos villanitos, ¿no?
1: Claro.
0: De la edad de oro, de los villanos ha desaparecido, incluso al revés. El villano que aparece como héroe es en realidad el villano, y aquel que tiene una cara sonriente, aterciopelada, es realmente el hijo puta. ¿No?
1: Sí, un poco sí. Sí,
0: Exactamente.
1: sí.
0: ¿Quieres que empecemos por ahí?
1: Sí,
0: Sí.
1: empezamos por ahí,
0: Venga,
1: claro.
0: venga.
2: Cuando tenía tu edad, nos decían, podéis ser polis o delincuentes. Hoy lo que yo digo es esto. Cuando tienes delante una pistola cargada, ¿cuál es la diferencia?

0: A ver, es que hablabas de Madrid como la villa y corte.
1: Sí.
0: Claro, es que la etimología de villano viene de ahí, ¿no? De habitante de la villa. Creo que esto viene del latín o algo así. Y era básicamente la gente que no era aristócrata, que ni siquiera eran ciudadanos. Gente que vivía en la polis, en la villa. Y que generalmente estaban sometidos al poder superior de las clases altas. O sea, bueno, poco a poco, ese personaje, el villano, fue ganando una serie de derechos. Se creó una clase media, esa clase media que ya no existe. Bueno, pues el villano representaba eso. Era una persona atada a la villa. O sea,
1: A toda la vida, o sea, que a
0: claro,
1: la
0: que su
1: villa.
0: vida giraba en torno a la,
1: O
0: bueno, a
1: sea,
0: la
1: que
0: villa, a la
1: realmente
0: ciudad.
1: aquellos que estamos, aquellos y aquellas que estamos
0: Somos villanos.
1: precarizados, estamos, nos han condenado a pequeñas villanías para sobrevivir.
0: Sí, bueno, es que nosotros somos villanos porque vivimos en la villa. A ver,
1: Exactamente.
0: la cosa es que
1: O
0: después.
1: sea, que estamos obligados a pequeñas ruindades para sobrevivir. En cambio, aquellos que tienen el poder hacen las grandes ruindades. Nosotros, ¿qué nos queda? Nos queda la supervivencia. Es como cuando
0: Sí,
1: estás en
0: pero
1: un
0: es que.
1: escenario, estás en un concierto de punk y se te cae alguien del escenario y se te cae encima. Y entonces yo he llegado a morder a cuellos de gente para sobrevivir abajo, aplastado por una mole de gente que va cayendo. Pues yo he llegado, me acuerdo, ahora mismo lo estoy recordando, un tío que le mordí como si yo fuera vampiro en el cuello. Pero desde aquí, si esa persona me recuerda y tiene todavía mis colmillos clavados en el cuello, lo siento, pero tenía que sobrevivir para ser la persona que soy hoy en día.
0: Pero es que, a ver, generalmente, claro, cuando hablamos de villano lo asociamos a la acepción actual del término, ¿no? Es que ni siquiera villano es igual que antagonista,
1: ¿Ya?
0: ni tiene por qué ser necesariamente malvado. De hecho, hay algo muy perverso en el lenguaje en cómo se utilizó el término villano, porque se relacionaba sobre todo a la gente, digamos, del medio rural. Los campesinos eran los villanos en la Edad Media. Y digamos que se relacionaba todos los valores negativos con la gente del pueblo.
1: Ajá,
0: Mientras
1: claro.
0: que, por ejemplo, lo que eran los gremios de maestros, o sea, los artesanos, pertenecían a otra condición social, no eran considerados villanos. Entonces, eso quiere decir que ya desde aquel entonces ya se jugaba con eso, ¿no? O sea, con que los de abajo eran los
1: Qué
0: malos.
1: maravilla, porque yo, a ver, siempre nosotros estamos nuestras 24 horas, 24/7, que me encanta esa expresión,
0: Haciendo el
1: decir,
0: mal.
1: estoy exactamente hacer mal el bien, que ya lo hemos dicho. Ah, no, hacer bien el mal,
0: Sí.
1: hacer bien el mal. Entonces, pues, siempre llegamos un poco a salto de mata, que sí, David,
0: Sí,
1: a
0: bueno,
1: grabar
0: aquí
1: brutalista.
0: hoy vais a ser testigos todos los oyentes de lo que se os viene encima. Es
1: De lo que os
0: que
1: viene
0: va a ser
1: encima.
0: directamente
1: Es un
0: eso.
1: crossover. Esto viene, es un crossover. ¿Pero por qué? ¿Por qué llegamos siempre a salto de mata? Pues porque es que el combatir el mal hoy en día requiere una dedicación plena. Yo desde que me levanto hasta que cierro mis ojos, estoy muy fatigado de luchar contra el mal, contra los grandes villanos, porque yo me entrego en cuerpo y alma a eso. Pero sí que vi la definición, porque es algo que siempre es útil, ¿no? La definición de la RAE.
0: Sí, para saber de lo que estamos hablando,
1: Sí, y hay una cosa
0: básicamente.
1: que me llamó la atención. La RAE, el villano es
0: Grandes
1: un
0: villanos, la RAE, también hay que decirlo,
1: grandes
0: ¿eh?
1: villanos. La RAE, para la RAE, el villano es un personaje de ficción. O sea, personaje de ficción antagonista del héroe. Dice de ficción, o
0: Y
1: sea, lo
0: hasta
1: lleva al
0: eso,
1: mundo
0: claro, y
1: del
0: hasta eso
1: TVO,
0: es
1: del cómic.
0: matizable, ¿no? Porque ahora tenemos la figura, bueno, ahora, que es súper antigua, ¿no? Tenemos la figura del antihéroe.
1: Claro, es que ahí empieza el problema. ¿Por qué?
0: Claro.
1: Porque yo leí la definición de villano y, joder, es que yo me siento identificado con todo lo que aparece ahí. Para mí no es malo, mira, por ejemplo.
0: Hombre, no lo es
1: No, no, no,
0: necesariamente.
1: porque una de las, mira, pone,
0: Claro.
1: la RAE pone personaje de ficción malvado, antagonista del héroe, ¿vale? Tal,
0: Y
1: ¿no?
0: suelen tener bigote en la
1: Suele
0: tradición
1: tener bigote
0: clásica,
1: como
0: como
1: yo, por
0: tú.
1: ejemplo. Y
0: Sí.
1: entonces en la RAE una de las definiciones es diablo,
0: Muy
1: príncipe
0: bien.
1: de los ángeles rebelde. Y luego pone el malo, como el malo
0: El
1: malísimo,
0: malo,
1: el
0: pero
1: diablo.
0: con M
1: El malo
0: mayúscula, ¿no?
1: malísimo. Y entonces aparecen unos símiles y me encanta porque es diablo, demonio, todo de villano. Diablo, demonio, maligno, tentador, serpiente, enemigo y también utiliza una palabra maravillosa que es
0: Claro, la bicha, claro, no, no metes la bicha.
2: Es un genio, Dawson. Un perverso genio del mal. El Napoleón del crimen.
3: ¿Tan malo es así?
2: Peor. He intentado capturarlo durante varios años y casi lo he logrado, pero siempre ha conseguido burlar mi ingenio. No habrá lugar seguro en Londres mientras Ratigan ande suelto. No hay plan diabólico que él no haya urdido, ni hay infamia que no haya cometido. ¿Quién sabe qué perverso complot estará tramando ese villano en este preciso momento?
4: Hola amigos y amigas de Brutalistas, soy Carlos Arévalo. Muchos me conocéis como el ausente. Algunos me quisieron quitar el sobrenombre para dárselo a José Antonio Primo de Rivera, pero vosotros sabed que es mío, y solo mío. En los amarillentos pulp de los años 20, los villanos eran, ante todo, encarnaciones del mal absoluto, concebidos como arquetipos del caos y la amenaza. Estas historias, que inundaron la cabeza de muchos niños que más tarde sentarían la base de la industria del cómic, construyeron un universo maniqueo y vertiginoso, sirviéndose de excusa necesaria para el nacimiento de héroes puros y virginales que impedían, en la última página, que el villano aniquilase la humanidad, sembrase el terror por puro placer o subyugase al mundo. Mac Doctors como el Dr. Dead, el Dr. Satán, Wu Fan o Fu Manchu, ocultistas malvados como Si Wan Kan, conquistadores como Klaatu o Min, el tirano de Flash Gordon, compartían en última instancia su sed de dominar un mundo al que odiaban por razones que muchas veces tenían más que ver con lo emocional que con lo racional. No habría redención para quienes se opusieran a sus designios. El encanto de estos antagonistas residía precisamente en su exageración. Cada uno con sus cicatrices, sus capas negras, sus risas malévolas y sus planes inverosímiles encarnaba la esencia misma de la fantasía escapista. Eran el reverso perfecto del héroe y sus motivaciones, aunque grandilocuentes, lograban imprimir en cada historia un tono de urgencia y peligro. Pero, ¿qué pasa cuando los villanos traspasan el papel y se asientan en el mundo real? ¿Qué sucede cuando la exageración parece propia de un pulp, pero está ocurriendo de verdad? Cuando no hay un héroe que en la última página derribe de un derechazo al antagonista para después celebrar con la dama rescatada el fin de la misión. A lo largo y ancho de la historia hemos tenido muchos de esos. Las más de las veces acabaron derrotados, aunque algunos tristemente murieron en sus camas. Todos dejaron tras de sí un largo camino de sangre, sudor y lágrimas. Mao Zedong, Pol Pot, Stalin, Francisco Franco, Leopoldo II de Bélgica, nombres de infausto recuerdo que sin embargo siempre encuentran a alguien que los recuerde como aquellos héroes que en los pulp se enfrentaban a los villanos, invirtiendo los papeles que el común de los mortales consideraría adecuados.
1: Pero, pregunta, ¿los villanos son nuestros amigos?
0: A ver, vamos por partes.
1: Determinados villanos son nuestros amigos. Hay ciertos villanos que no, pero yo creo que ya los oyentes van entendiendo un poco por dónde va el percance.
0: Es que si nos centramos
1: en el vampiro del PP era nuestro aliado.
0: Bueno, es que no era del PP, por eso mismo.
1: Bueno, pero claro, exactamente.
0: Aunque hay gente que sin ser del PP también es bastante villana, ¿eh? Pero quiero decir que depende a lo que nos ciñamos, ¿no? Porque si utilizamos el término como se utiliza actualmente de villano, como alguien necesariamente malvado, pues tampoco es que tenga un atributo precisamente positivo. Pero claro, es que los villanos siempre, de toda la vida de Dios, han ejercido una fascinación increíble sobre la imaginación, y ya no solo la imaginación, esto en el terreno de la ficción.
1: Claro.
0: ¿No? De la RAE, ¿no?
1: Sí.
0: Pero cuando llegamos a asimilar la idea de villano en la realidad, también resultan bastante fascinantes, ¿no? Porque claro, los grandes villanos, los grandes, vamos a decir, supervillanos o archivillanos, que son términos ya como más grandilocuentes y tal, ¿no? O sea, los típicos personajes del cómic, los grandes dictadores.
1: Ay, que va a salir,
0: ¿no?
1: mi amado, que empieza por F. Ay, mi amado, tengo que hablar.
0: Es que es imposible sí, sentarse en una mesa conserva ni que no salga Fantomas.
1: Sí, Fantomas.
0: Pero
1: ahora hablaremos.
0: Pero antes de eso, que es a lo que me refiero, ¿no? O sea, por ejemplo, cómo se articula a nivel mediático o a nivel social la figura del supervillano, ¿no? Cómo se magnifica la maldad de determinados personajes, ya sean ficticios o sobre todo reales, para crear una imagen colectiva, ¿no?
1: Digamos que el villano
0: como
1: está,
0: el propio diablo, por
1: claro,
0: cierto,
1: exactamente.
0: ¿No?
1: Digamos que el villano está anclado en un hecho, en un personaje real, pero mistificado, sublimado por el poder. Y entonces, cuando eso lo hace el poder, ya sea, por ejemplo, los grandes ladrones, Robin Hood o Luis Candelas en el contexto de Madrid, cuando eso lo hace, sucede una cosa muy bonita, y es que el pueblo lo convierte en un héroe, de forma subrepticia muchas veces. Entonces el poder...
0: Sí, sí, lo adopta como
1: el
0: un valor
1: poder
0: positivo.
1: Crea una propaganda. ¿Para qué? Para demostrar que es una persona sin valores, una persona cruel, una persona que solo se lleva por sus intereses, y el pueblo de pronto lo reconoce como uno de los suyos. ¿Y eso pasó con qué? Con el primer gran archivillano, Fantomas, 1911, Marcel Ayain y Pierre Souvestre, nunca sé pronunciarlo muy bien, en 1911 publican las primeras novelitas de Fantomas, que todo el mundo lo conocerá dos años después, porque Luis Feuillade lo lleva al cine.
0: Sí, hace entonces, el primer serial.
1: Claro, muchísima gente me dice con esto de Fantomas, ¿no? Bueno, pero antes habían archivillanos o grandes villanos, va. Bien, sí, es efectivamente en el mundo del TVO, en el mundo del cómic, en el mundo... Pero la gran diferencia es que Fantomas fue el primer gran archivillano acusado de glorificar el terror, porque glorificaba el mal y que realmente lo que provocaba en la gente que leía ya sea las novelitas o las películas es que molaba más el archivillano que la policía. Y por eso, se estrena la primera película de Louis Feuillade en 1913, se empiezan a fijar los primeros carteles en París al lado de los juzgados y la policía retira los carteles. Entonces, cuando le preguntaron por qué, porque la primera vez que se retira, se censura un cartel de una película. Entonces, el Ministerio del Orden Público lo que dijo fue que glorificaba el crimen. Y te pones a pensar y es que es verdad, porque ¿quién no quiere desaparecer? ¿Quién no quiere trepar por los tejados? ¿Quién no quiere enseñarle la lengua a la policía? ¿Quién no quiere devolverle las bofetadas que hemos estado aguantando?
0: Claro, porque además hay una cosa muy curiosa. En la época del cine mudo, sobre todo en Estados Unidos, en lo que llaman la meca del cine, pues claro, estaba la figura de estas películas de la Keystone Police, ¿no? De estas comedias de policías corriendo
1: tontos,
0: detrás de...
1: Policías tontos,
0: claro,
1: Chaplin,
0: pero... Sí, pero que finalmente restituían el orden con su torpeza y sus caídas, golpes y tal... acababan atrapando al malo. Que el malo era como el prototipo de señor con chistera, bigote frondoso...
1: Bueno, las novelas
0: que ataba
1: de la
0: una
1: policía,
0: chica
1: de Sherlock Holmes...
0: Sí, pero que era como de que ataba a la chica a la vía del tren y luego aparecía o Buster Keaton o Harold Lloyd o la Keystone Police y la rescataban, ¿no? El malo siempre era, no anodino, porque de aspecto era como muy llamativo, muy reconocible, pero era muy inofensivo. Por ejemplo...
1: Llegaba con un antifaz pintado, con betún,
0: sí,
1: ¿no? Con cara como... Pero era identificativo de que el personaje era malo, como si fuera una obra de teatro...
0: Sí, sí, claro, por eso me refería.
1: Pero tampoco aterrorizaba tanto.
0: Claro, por eso me refería, ¿no? Y tenía una, digamos, como una apariencia muy identificable. Luego, claro, tenemos ejemplos ya más sofisticados. Pues, por ejemplo, el profesor Moriarty de Sherlock Holmes, Arsenio Lupin, que era un mangui. Que yo creo que ya empezaríamos a hablar de antihéroe. Realmente, de cara a la sociedad bien pensante, era el malo. Porque era un ladrón.
1: Claro. Bueno, y de hecho Fantoma está inspirado en un...
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1: Mallorquín.
0: Por eso te he tendido el guante blanco.
1: Llamado el rey de los fantasmas. A principios del siglo XX, en este puñetero país que no reivindicamos nada, no cuidamos nada, no cuidamos el jardín.
0: Solo los malos cutres.
1: Claro, era el rey de los fantasmas, entonces el gran archivillano. No le gusta nada a los franceses, pero es verdad, es una figura, su gran archivillano es una figura nuestra, Eduardo Arcos Puch, Mallorquín. Era llamado el rey de los fantasmas porque en 1900 y poco era un gran experto en robar a personas acaudaladas, viudas y demás, utilizando un maillot negro y con una mística que se llevaba una calavera. Era una calavera además que le ponía una luz. Eso es brutal porque es la duda que yo tengo. A ver si lo expreso bien. El villano. El villano es un personaje real, carne y hueso, pero llega un momento en que da el salto a la ficción. La RAE ya lo dice, ficción. Pero ¿quién inspira a quién? Es que es muy difícil saberlo porque...
0: Claro.
1: Fantomas es el mejor ejemplo porque Fantomas coge y dice... Fantoma está inspirado en un ladrón de carne y hueso, pero el ladrón de carne y hueso utiliza técnicas totalmente cinematográficas. Por ejemplo, usaba una calavera, él lo reconoció en policía, una calavera donde le ponía una especie de bombilla o vela o velón o lo que sea. Entonces entraba en las habitaciones donde estaban dormidas, eran viudas acaudaladas que se quedaban en balnearios y él llegaba allí hablando ocho lenguas, totalmente melancólico, sacaba un libro de poesía decadente y le decían, ¿por qué estás triste? ¿Por qué estás llorando? Y decía, ¿por qué? Mi amada ha muerto y soy viudo. Y decían, ay, pobrecito. Y les decía, tengo la calavera de ella en mi dormitorio. Entonces tenía una calavera en la mesilla de noche. Entonces se derretían totalmente. Decían, no puede haber alguien tan trágico, tan dolido. Un hombre. ¿Cómo se la expresión esa? Que se viste por los pies.
0: Sí, un hombre de los de antes.
1: De los de antes.
0: ¿No? O sea, que parecía el primo de Poe, ¿no?
1: Totalmente.
0: Aparecía su prima muerta,
1: en mitad de la noche, cuando ellas estaban dormidas, y llevaba una calavera. ¿Por qué llevaba la calavera iluminada? Porque si se despertaban, porque él daba un golpe o por lo que sea, él se quedaba quieto mirándola, una calavera, y uno dice... Pegaría un chillido, pero es que la persona que duerme vela o se abre los ojos y se encuentra esa escena, un tío con un maillot negro, una calavera, piensa que está en el mundo de los sueños, no está en el mundo real. Entonces se quedaba quieto, ¿no? O sea, esa manera de pensar, de escenificar, es totalmente cinematográfica.
0: Y sobre todo en esa época, y muy folletinesca, ¿no?
1: Totalmente.
0: Porque de hecho todos estos folletines que dieron pie al serial de Fantomas, a los vampiros, también de Fouliard, con el personaje Irma Bepp, que también es otro icono absoluto, y además femenino. Todo eso jugaba mucho con esas especies de tramas aparentemente sobrenaturales que luego tenían una explicación súper rocambolesca, ¿no? De los trucajes que hacían, de cómo tal y cual. Pero que claro, que luego eso también era como... Yo creo que era un reflejo de lo que ellos consideraban que tenía que ser un maestro del crimen,
1: ¿no? Ellos te refieres directamente
0: a los
1: del
0: autores,
1: cine,
0: o
1: los
0: autores, claro. Tal. Era como a medida que se iba la cosa mediatizando, sobre todo por la prensa sensacionalista, que se hablaba cada vez más de el gran atraco al tren de Londres, el no sé qué, no sé cuánto. Ellos trataban como de superar,
1: claro,
0: en la ficción lo que ellos veían en la realidad.
1: Pero lo más bonito de todo es que, por eso yo tengo, incluso he estado, yo que soy un fanático de las fechas, de la documentación, no sé qué, pero a día de hoy no lo tengo claro. Porque, ¿quién? O sea, porque, dice, los directores de cine y los autores si imitaban la realidad.
0: Yo creo que es más literario,
1: una vuelta de
0: el origen, cama. Siempre.
1: En el año 24, Durruti el anarquista entra al Banco de España, al Santiago de Chile, atraca el banco llevando dos Colt 45, o sea, una en cada mano, y con un antifaz negro de cuero. O sea,
0: super cowboy, siempre
1: super
0: pensé
1: cowboy,
0: eso.
1: ¿Sí? Super fantoma, super tal. Entonces, ¿en qué se inspiró él? ¿Vale? Que entonces el antifaz podía anular la capacidad que tiene uno de reconocer el rostro. Luego reconocimos mucho los rostros y ya nos tuvimos que cubrir más.
0: Sí, es como lo de las gafas de Clark Kent, ¿no? Que,
1: exacto,
0: que en el cómic dices, pero como no lo reconocen... Claro, pero es que antes era otra percepción,
1: antes era otra
0: la fisonomía,
1: cosa.
0: ¿No?
1: El último que ha tenido una distorsión de la percepción es uno de los últimos gran archivillanos, José María Aznar. José María Aznar, al que se le ve la calavera. O sea, es una persona más, sí, muy aterradora. No porque esté masado cuando descubrimos eso, ¿no? Yo vi esa foto y yo me imaginé un combate mío a muerte con José María Aznar en una habitación cerrada. O sea, nos encierran y cada uno nos dan un palo, una barra de hierro y nos tenemos que dar golpes hasta el último, el que quede vivo, dándonos.
0: Solo puede salir uno,
1: claro,
0: ¿no?
1: Entonces,
0: como en Mad Max 3.
1: Y fue terrible porque yo pensé, este tío me gana. Y este tío me gana. O sea, me ganaría Aznar porque estaba amasado.
5: ¡Ya conoces la
6: ley! ¡Es la cúpula del trueno!
5: ¡Mátale!
7: ¡No! ¡No! ¡Mira su cara! ¡Tiene la mente de un niño!
1: Pero no, lo que quiero decir es que hay un momento aterrador. Bertín Osborne tiene un programa en el que le invita. O sea, era como que preparan una cena o algo así, ¿no?
0: Sí, sí, sí.
1: Bertín Osborne.
0: En tu casa o en la mía.
1: ¿No? Y tal. Yo una vez, bueno, esta digresión es habitual en mí, pero yo una vez tuve el grandísimo placer. Primero intenté sacarme una foto con él, con Bertín Osborne.
0: Con Bertín Osborne, ¿no? Sí. Estás hablando.
1: Yo iba a Tenerife y siempre los canarios que me estén escuchando lo sabrán. Hay un avión para los pobres, que es el más temprano, nadie quiere ir porque es que a veces no está ni abierto el metro, entonces tienes que
0: coger... Porque encima llegas allí, es una hora antes en Canarias.
1: Totalmente, tienes que coger un autobús. Antes se cogía una guagua ahí en Cibeles, donde iba todos los canarios allí con cara de no haber dormido.
0: Guanches ahí.
1: Todos los guanches. Y entonces, ¿quién estaba esperando para entrar con una cara de resaca bruta?
0: No.
1: Bertín, allí.
0: Venga ya.
1: Sí. Y yo,
0: ¿cómo no me has contado nunca esto?
1: Bueno, porque es que son muchas cosas, pero yo fui allí y yo estaba Bea estaba conmigo y entonces yo le dije, Bea, vamos a sacar una foto. No quiso.
0: Hombre, normal, con buen criterio, como siempre
1: no,
0: tiene.
1: No, pero yo le dije, a ver, es que hay un plan, no me quiero sacar una foto en plan fan, vamos a hacernos pasar por fans. Y cuando nos saquemos la foto, yo hago así con la lengua, o le pongo unos cuernos heavy detrás a Bertín, o sea, lo humillo públicamente. No quiso, me arrepentí. Entonces entramos y estaba en primera clase, por supuesto, con una cara de demacre, demencial. Y cuando llegó al aeropuerto de Los Rodeos en Tenerife, lo veo que está 20 metros más allá, lo están esperando pues los promotores o una productora, lo que sea, y yo le grité con una voz ultra aguda, o sea, ultra aguda, le grité, ¡Bertín! Entonces él, este gesto cuando estás bañándote en la playa, que alzas el cuello,
0: sí, sí.
1: Entonces él dijo como alzando a ver, pensando a ver qué chica me ha llamado, entonces me ve a mí de lejos, yo abanándolo así con las manos, Bertín, entonces me saludó así cordialmente, y la milésima de segundo que él se da la vuelta para la derecha, escuchó, ¡pringao! Eso es una humillación. Pero volviendo al tema de Bertín Aznar, es que me voy.
0: Espera, antes que retomes esa escena, que la tenemos todos muy vivida en la cabeza.
1: ¿La de Bertín?
0: De Bertín con Aznar. Vamos a hablar muy brevemente de su relación con el metal.
1: ¿Quién? ¿Bertín?
0: Bertín. Hay una fotografía de Bertín Osborne
1: con
0: en el
1: buen metal.
0: Con Manowar. Posando con Manowar, que es increíble. Pero es que no sé si lo sabes. Hace poco, bueno, Bertín ahora que debe estar pues un poco de capa caída, que ya no llena estadios precisamente.
1: Era
0: Claro, pues casi. Lo llevaron a un programa que se llama Tu cara me suena o algo de esto.
1: Ajá.
0: Yo qué sé, una de estas cosas. Y ganó el otro día. Es que lo vi en redes sociales y aluciné. O sea, ha pasado de Manowar a pintarse la cara como si fuera un course painting.
1: Pero a ver, ¿eso ha pasado?
0: Sí, sí, ha ganado haciendo una imitación de Kiss.
1: ¿Pero qué estoy haciendo?
0: De Kiss, Bertín Osborne cantando.
1: Por Dios bendito.
0: Sí, sí, sí, sí, sí.

0: Dicho esto, ya he sembrado esta semilla de terror.
1: No puedo retomar
0: terror,
1: esto, a ver.
0: Y ahora vamos a volver con Bertini y con Aznar.
1: A ver, lo que, impresionante, o sea, eso, sí, me, sí. ¿Dónde estaba yo que no vi eso? Pero bueno, no, pues Bertini es que Bertini invita a Aznar. Entonces, ¿qué quiero decir con esto? Quiero decir que hay un momento en el que el villano se camufla, el villano tiene una distorsión de la realidad, el villano intenta disfrazarse de otra cosa. Entonces, una de las cosas que se utilizaban en el siglo XIX, principio del siglo XX, para el ocultamiento, era no solamente, bueno, por supuesto, el antifaz y tal, sino como sombreros de ala ancha, ¿no? Y de ahí viene el motín de Esquilache, ¿no? Que se desata un poco, ¿por qué? Porque nos querían poner con una pinta francesada, menos clandestina, menos sombría, ¿no? Bueno, y el bigote y la barba, grandes bigotes y grandes barbas. Entonces, hay una escena que jamás olvidaré, muy perturbadora, en el que ya han preparado la cena o algo así, y entonces están sentados en un sofá, así como de lado, como el que está hablando, como en Friends, ¿no?
0: Sí, el sofá y con las piernas bien abiertas, un manspreading ahí, ¿no?
1: Ya antes va a pasar una cosa muy perturbadora, pero antes hay un momento increíble en el que Bertín, no recuerdo si los dos al mismo tiempo, uno de ellos continuamente tienen un cojín, o sea, ellos están hablando, pero el cojín lo sitúan en sus, digamos, sus partes íntimas.
0: Sí.
1: Que es una cosa muy adolescente,
0: eso
1: muy
0: yo
1: masculina.
0: Creo que es algo que se le quedó a Bertín de Contacto Contacto, del programa que presentaba en Telecinco, que estaba despatarrado con un cubata, cara de borracho, un programa estos de parejas, y tenía un cojín al que le iba poniendo corazones.
1: ¡Oh! Sí, qué maravilla. Sí, sí.
0: Igual es por eso, y ahora se lo ponen los huevos.
1: O sea, pues Aznar, un momento que le dice, una de las cosas características en ti es el bigote, pero ya no tienes bigote. Entonces Aznar le dice...
0: Ni labio.
1: Le dice...
0: Ni labio superior tiene.
1: Y le dice, sí, lo tengo. Y entonces hay un momento ultra terrorífico en el que la cámara se acerca, él no tiene, o sea, no hay bigote, es que solo lo está viendo Aznar, el bigote, su bigote solo lo ve él.
0: Sí,
1: hay,
0: sí.
1: Vale, si me apuras hay una pelusilla, una ligera sombra bigotil, pero no hay bigote, el bigote ha desaparecido. Entonces hay un, y Aznar incluso, porque uno dice, lo peor es que no tiene sentido del humor. Si tuviera sentido del humor, sería un golpe magistral. Decir, tengo bigote, está aquí.
0: ¿Sabe? A ver, hay una novela de Manuel Carrer que se llama El bigote, no sé si la leíste.
1: No.
0: Que es de un tipo que un buen día decide afeitarse el bigote. Tiene una crisis de identidad y como que se convierte en otra persona y comienza a actuar como un villano. O sea...
1: ¿Cómo?
0: Sí,
1: espera,
0: sí.
1: ¿Cuando no tiene bigote o cuando tiene bigote?
0: No recuerdo si era que se afeitaba el bigote, porque luego hay una película también, creo que era con Vincent Lindon, una adaptación, y creo recordar que él se afeitaba el bigote, pero al mismo tiempo se veía con él. Una cosa muy rara. La novela gira en torno al trastorno de personalidad, ¿no? Y de cómo un cambio físico pues puede dar lugar,
1: claro,
0: también a un cambio mental.
1: Asumes,
0: ¿no?
1: Claro, asumes eso. Es por ejemplo...
0: Es que, bueno, también en el caso de Aznar es como el síndrome del miembro fantasma, ¿no? La
1: claro.
0: persona a la que le cortan el brazo, pero le sigue picando.
1: Ese
0: bigote fantasma.
1: Eso me fascina, lo del miembro fantasma. Sí,
0: y el bigote fantasma es
1: el bigote. Pues entonces Aznar tenía un bigote fantasma y el bigote lo dominaba realmente. Un bigote que posiblemente había metido sus raíces como los Rastafari cuando se quedan calvos. ¿No? Que para, por ejemplo, hay dos subculturas
0: o
1: que
0: sea,
1: llevan...
0: el villano real era el bigote.
1: Totalmente. Hay dos subculturas que llevan fatal la pérdida de pelo.
0: ¿Los heavies?
1: No, pero...
0: Bueno, los heavies lo asumen porque no les queda otra.
1: Claro,
0: también.
1: Y hay una movida que yo lo viví porque yo tengo alma de metal, y es que cuando toda la época de la objeción, de insumiso, yo fui objetor, me declaré insumiso, pero tuve la gran suerte después de estarle continuamente diciéndole a mamá que eso fue una perrería villana totalmente. Le recordaba que tarde o temprano me iba a tener que visitar en la cárcel, así que ya podía ir preparando los tupperwares, y decía, no me digas eso, no me digas eso. Y decía, ay, mi madre, decía, yo rezaré al Señor para que eso no suceda. Y mira, rezó, y la terminó la mili obligatoria.
0: En mi caso, era mi madre la que decía, como sigas así, te voy a llevar el tupper
1: al talego. Pues los heavy, los únicos que
0: no
1: al final...
0: razón, ¿eh?
1: Los únicos que al final iban a la mili, cuando ya todo el mundo era de pringados ir a la mili, pues te hacías objetor ya los últimos años, al menos yo lo que recuerdo mucho en La Palma, desde donde yo soy, eran latinos heavy que los veías que les habían cortado las alas. Y por supuesto a los heavies hay que protegerlos y hay que apoyarlos porque son una gran subcultura. Yo veo un heavy por la calle y tengo ganas de abrazarlo. De hecho, muchas veces lo siento, sobre todo cuando son más adolescentes, pero sería raro verlos con una J. Hyber.
0: Sí,
1: y ven aquí, anda. Y entonces los latinos se juntaban con nosotros cuando nos veían los viernes o los sábados para revivir o para decir, hey, no tengo el pelo largo, pero el alma del metal. Y entonces en los bares heavy, alguien sin pelo largo, es verdad que, por ejemplo, fenómenos como el drogas de barricada, que gente, había muchos así, pero ligaban un montón. ¿Por qué? Porque tenían grandes melenas. Y estos headbangueaban,
0: los sansones, ¿no? Del heavy,
1: los sansones headbangueaban sin pelo, dándolo todo, los latinos. ¿Todo esto a qué viene? que los heavy y los rastafari sí. Cuando pierden el pelo ellos te dicen no pasa nada, eso me lo dice un rastafari, porque las rastas están creciendo hacia adentro.
0: Joder.
2: Primero no soy lo bastante maligno para ti. ¿Y ahora te vas a hacer bueno? 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A ti ni siquiera te conozco, pero también te odio. 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
3: Hola, brutalistas. Soy Erika, la oficinista que adora la felicidad. Cuando la felguera me contactó para hablar de villanos, me negué varias veces porque no tengo mucho que decir o que aportar más allá de un análisis de la risa de estos personajes, que, sinceramente, me hace mucha gracia en la ficción como un elemento de exageración, pero no tanto en la realidad como elemento de verdad. Pero ayer me pasó algo que cambió todas las memeces que os iba a contar. Ayer tuve que hablar con mi jefe. Chan, chan, chan. Incluir música de tensión. No, ya la hago yo. Ayer tuve que hablar con mi jefe porque una compañera súper talentosa y curranta a la que deseo lo mejor se va. Os pongo en situación resumida. Mi jefe no se dirige a la compañera en ningún momento, ni para felicitarla, ni para agradecerle su servicio, ni nada de nada. Desaparece. Espectacular, vamos. Otra situación resumida es que en un año he tenido que formar a 3 personas. A eso súmale mis labores como coordinadora y, por supuesto, como trabajadora. Y la verdad es que salgo muy cansado. Tan cansada y harta que estoy, le hablé claramente, pero de manera educada, como persona adulta que soy. Lo que vais a escuchar es lo que me hubiese gustado decirle en realidad. Normal que se marche la gente, normal, porque nuestras condiciones son una mierda. Os asuda nuestro trabajo, os asuda nuestro horario, tanto os asuda que ni sabéis qué turnos tenemos. Os chupa un cojón que nos tengamos que desplazar todos los días 2 horas y media. No sabéis qué hacemos, cuántas peticiones llegan y qué cosas nos piden. ¿Qué media hay en comparación con otros años? Somos un grupo de trabajo externo con las peores condiciones de un lado y del otro, y 0 ventajas. No sabéis absolutamente nada de nuestro trabajo. ¿Y por qué? Porque el trabajo sale bien, impecable. Y como sale bien, os llenáis vuestros cochinos bolsillos todos los meses a costa de nuestro trabajo. En fin, mis objetivos con todo esto eran 2. Presionar para conseguir lo antes posible el teletrabajo y un aumento de sueldo. Lo único que conseguí de mi jefe es que, como buen cobarde, se pusiese a la defensiva y todo chulo. Básicamente me dijo que era totalmente reemplazable y que sería una idiota si me fuese ahora, pero que podía hacer lo que me viniese en gana. También se dio por inventarse cosas que no estaba diciendo para tratarme de manera paternalista e intentar así acorralarme o intimidarme. Hoy sé que se ha dado la orden del teletrabajo. Del aumento, nada. No vaya a ser que por 100 puñeteros euros la piscina quede sin cloro este año y cualquiera de sus 6 vástagos no se pueda bañar. Y para finalizar, perdón por la chapa, yo, como villana, y aunque suena naif e idealista, solo deseo de una vez por todas que reventemos el capital con toda nuestra ira y con todo nuestro orgullo, enviarlos a todos a la mierda.
4: ¡Qué mala! ¡Pero qué mala soy!
0: A ver, yo antes te comentaba lo de que somos un país que contamos con una amplia, larguísima, longeva tradición de villanos.
1: Ajá.
0: Pero yo estoy percibiendo que de los años 90 para aquí se ha degradado un poco, ¿no? La villanía. Estoy hablando de los supervillanos españoles.
1: Pero, ¿contexto español?
0: Sí, en España. Yo recuerdo, por ejemplo, claro, yo soy muy lector, bueno, fui muy lector de cómic, sobre todo de superhéroes. Sigo leyendo cómic, pero me aparté un poco del tema. Pues la cosa es que precisamente la figura del antihéroe, que era una figura muy literaria, que se puede asociar, pues, a una larga tradición. Sobre todo, yo creo que lo más cercano en siglo XX sería el protagonista de novelas de género negro, ¿no? El típico detective violento. En televisión, sí, pues
1: llevado
0: tenemos...
1: por sus impulsos, que no puede ser de otra manera.
0: Claro.
1: Está sometido...
0: O sea, básicamente el antihéroe es un personaje que en esencia no es positivo y que tiene una serie de atributos que se asocian con el villano tradicional. Pues, por ejemplo, Don Draper, ¿no? De Mad Men, que el otro día estuve dándole vueltas a la serie, que tengo ganas de volver a verla. Pues ahí lo tienes, ¿no? Que es un tipo, pues, ambicioso, embustero, un poco putero. Tiene todo lo malo, todo lo atribuible a un villano, ¿no? De una tradición de ficción clásica. Sin embargo, se convierte como en el protagonista de determinados cómics para adultos, ¿no? O sea, sobre todo cuando se coge, pues, figuras que luego ya hablaremos de eso, ¿no? Por ejemplo, el Joker, ¿no?
1: Claro.
0: Que en este caso es un villano, pero se lo convierte en un antihéroe, casi.
1: Bueno, pero que es más complejo, porque no solamente es el Joker. O sea, yo soy muy fan de las pelis de Batman, ¿no? Pero las últimas, Caballero Oscuro y demás.
0: Sí, claro, que es que Batman es un...
1: Batman de pronto se convierte en un personaje antipático.
0: Es que siempre ha sido un fascista, o sea...
1: Sí, pero bueno, pero estaba representado intentando con tinta...
0: Claro,
1: pero de pronto parece apesadumbrado, gris, y el Joker empieza a adelantarlo.
0: Claro, es
1: adelantarlo.
0: Que esa es la época en la que a mí me deja de
1: porque
0: interesar.
1: Porque con el Joker se intenta hacer como con Fantoma, que de pronto el Joker empieza a molar más. Es cuando dice un poco de caos, un poco de anarquía, empieza a molar más que Batman.
0: Yo creo que el máximo responsable de que el Joker empiece a molar más fue Alan Moore con La broma asesina.
1: Ya.
0: Pero aparte de eso, a lo que me refiero es que yo me desvinculé un poco del mundo del cómic en esa época, de superhéroes me refiero, pero recuerdo, pues claro, que ponías la tele y aparecía Jesús Gil, que claro, que era un personaje idolatrado por muchos y que era un verdadero desgraciado, ¿no? De hecho, recuerdo la miniserie esta que hicieron para televisión hace poco, una miniserie documental, la gente estaba encantada y es una cosa deleznable, ¿no? Un blanqueamiento asqueroso.
5: Todo el que se relaciona conmigo se hace rico. Esa es la filosofía Gil, que es la que tenía que tener España.
0: Bueno, pues este tipo, que era un villano, real.
1: Claro, y la familia Gil eran como la familia villana.
0: Sí, sus sicarios eran como Gru y...
1: Oh, es que yo quería sacar ese tema, David.
0: Favorito, pero
1: no,
0: espera.
1: Pero,
0: espera un segundo, déjame retomar esto.
6: Así susurrando, no te olvides de hablar.
7: No,
0: sí,
7: no, no, no,
0: que sí, que lo sacamos ahora. Pero la cosa es que, claro, lo veías, aparte era un villano grande, gordo, o sea, ¿no? Como
1: mal hablado, que reivindicaba los OE.
0: Era como Kingpin, el malo de Daredevil, ¿no? Ahí a lo bestia, la imagen esta que teníamos del cómic. Pero es que, claro, todo lo que vino después, Mario Conde, que esto lo hablaba ayer con Dani, mi amigo, y con Kika de Molar.
1: Tocó la guitarra con el sobrino de Mario Conde en un grupo de death metal. Eso lo comentaremos en otro
0: episodio. ¡Wow! Mario Conde no se esconde. Pues Mario Conde era un tipo también, era un supervillano. Era Lex Luthor, ¿no? Que decía Dani, mi colega, ayer. Y es cierto, tenían esa especie de pátina como de algo más de lo que realmente eran, que eran unos miserables, porque eran gente muy cutre. O sea, teníamos unos villanos muy cutre. Y de esa época para aquí, ya me dirás.
1: Mira, claro, es que son... tú dices el contexto español, está claro, ya los villanos no...
0: Ya no son lo que eran, ya no son lo que eran.
1: No, a mí me gustan personajes atribulados, yo qué sé, el otro día veía que he perdido, bueno, he perdido, ni que yo hubiera estado en contacto o hubiera seguido la historia de ese hombre. Este hombre, Wild Frank, ¿no? El de la...
0: ¡Ostras!
1: Entonces,
0: Fran de la Jungla.
1: Fran de la Jungla está en un momento a la altura...
0: Está abajo, sí, está abajo.
1: Sí, a la altura de Bustamante, cuando estaba sometido a todo tipo de adicciones que me flipaba. Luis Miguel enloquecido, que es como, salvando las enormes distancias, mi época favorita del rey del rock and roll, de Elvis, ¿no? Vestido de cuero negro,
0: sudando. De Ramón Zin, que bueno,
1: reventado por las drogas, sudando, ¿no? Ese momento. Pero me da la sensación, en el caso, por ejemplo, del gran archivillano hoy en día, Donald Trump, ¿no? Un personaje que físicamente
0: Mister
1: ya...
0: Mister Chetos.
1: Claro, Donald Trump ha roto, para mí me ha roto los esquemas, porque yo me juraba a mí mismo y lo estuve contando un millón de veces, que a partir del 11S ya no había posibilidades para los grandes villanos. Para, por ejemplo, Bin Laden, que era una especie de Jesucristo invertido.
0: Yo creo que fue el último supervillano junto con Saddam Hussein. Y es curioso que, claro, es que los grandes propagandistas, los grandes especialistas en supervillanos, que son los que crearon la industria del cómic, del cine, etc., etc., son los norteamericanos.
1: Claro.
0: Y han conseguido que esas figuras, aparte cómo las presentaban, Saddam Hussein... Ojo, o sea, quiero decir, y Bin Laden, ¿no? Estamos hablando de terroristas internacionales, de dictadores terribles y gente ultraviolenta y como muy peligrosa, o sea, villanos de verdad. pero es que los sublimaron. O sea, totalmente. De repente lo convirtieron en figuras pop. Lo mismo que hicieron con Charles Manson a nivel autóctono,
1: claro,
0: ¿no?
1: En el caso de Bin Laden fue claro, fue una campaña orquestada por Estados Unidos, era un personaje real, obviamente, terrorista y tal, pero una campaña orquestada para enviar un mensaje de terror a un público estadounidense occidental crecido o creyente o crecido, es decir, bajo la influencia del cristianismo, en el que se representaba a Bin Laden, al que nunca se le escuchó su voz, bajando de la montaña, vestido de blanco, con un parecido muy grande, ¿a quién? A Jesus Christ. Entonces era una especie de Jesucristo blanco invertido.
0: O uno de los Hassas.
1: Y eso da más miedo, eso da más miedo, porque salía con la ametralladora y el Corán diciendo, tarde o temprano voy a ir a por ti. Y
0: yo antes tuvimos a Khomeini, que hablaba de la Guerra Santa y
1: claro,
0: tal,
1: pero
0: lo hacía de una manera como más abstracta. Totalmente. ¿No? O sea, aquí ya teníamos un tipo armado y que, bueno...
1: Totalmente, ¿no? Se pone en marcha un aparato visual, de imaginería visual, de comunicación, creado para producir un terror en nosotros, no en un terror en el mundo árabe o en el mundo oriental, ¿no? En nosotros, que éramos, al final, los que teníamos que indirectamente bendecir guerras contra el terror o poner elegir otra vez a Bush, porque siempre salía cuando llegaban elecciones, qué casualidad que aparecía de pronto nuevo comunicado amenazando tal,
0: y ahí al lado también estaba Aznar con su bigote, en este caso bigote, no fantasma, ¿eh?
1: Bigote,
0: ahí aún lo tenía.
7: Los que idearon estos atentados, yo creo que no están ni en desiertos remotos ni montañas lejanas, lo dije entonces y lo repito ahora.
1: Pero claro, yo pensé que después del 11 ya no había espacio para esos grandes...
0: Sí, sobre todo porque es que, claro, ya, aparte como fue algo tan icónico, el propio atentado de las Torres Gemelas, que es algo que, bueno, que yo creo que se seguirá estudiando durante décadas y si aguantamos tanto durante el próximo siglo. No sé, lo que decía Stockhausen, ¿no? Que se le malinterpretó mucho, claro. Pero es la obra de arte definitiva, ¿no? O sea, era algo...
1: Fue tan tremendo el efecto provocado y la simbología y sobre todo, por ejemplo, todos los debates de qué hacer con el World Trade Center, el agujero, el vacío, ¿no? Que de pronto se crea el vacío.
0: Sí, sí,
1: o sea,
0: sí.
1: A partir del 11S...
0: porque es la ausencia de algo que lleva ahí...
1: Claro, sí. Creo que esta semana, hace unos días, el PKK ha anunciado que el partido Kurdistán ha anunciado que se disuelve, una de las últimas históricas organizaciones guerrilleras armadas, ¿no? O sea, que después del 11S ya no hay espacio para la lucha armada, para el terrorismo.
0: No, solo si eres Israel.
1: O solo si eres Israel.
0: No, que también volvemos a lo mismo, de esa

0: Pero no tiene esos atributos físicos, tal, pero sí tiene esos ojitos pequeños, despiadados, ¿no? Muertos, como muertos, ¿no? Esos ojitos así, como muy pequeños.
1: Sus ojos sin vida, de muñeca, ojos negros y quietos. Cuando se acerca a uno, se diría que no tiene vida. Hasta que le muerde, esos pequeños ojos negros se vuelven blancos y entonces.
0: Pero para mí el último gran archivillano no fue Bin Laden. Yo pensé que después de Bin Laden ya no había espacio para eso, y de pronto Donald Trump nos da, como dice Ignacio Farray continuamente, una lección de humildad y nos dice: no, hay espacio para mí, y vaya si hay espacio. No, era uno de los cabecillas de Al Qaeda, íntimo de Bin Laden, que se llamaba Harun Rashid Aswad. Lo llamaban el Capitán Garfio. ¿Por qué?
1: Hombre, hombre.
0: Porque perdió un brazo, perdió una muñeca y se puso un garfio. Entonces, las fotografías que distribuye a Estados Unidos por ahí, de este hombre, de Rashid Aswad, dijo, supuesto mentor del 11S, lo han detenido por más historias. No sé si han acabado ya con él o no, pero era perfecto. O sea, era el último gran archivillano casi de cómic, porque sale con un garfio. Es como si yo, Dios no lo quiera, ¿eh? Dios no lo quiera, que yo pierda un ojo. Pero te puedo asegurar que si yo pierdo un ojo,
1: Un parche
0: un
1: guapísimo,
0: parche
1: claro.
0: negro guapísimo.
1: Pero es muy gracioso lo de las fotos que hemos estado viendo antes de este personaje, que posa con el garfio sobre la cara, como quien sostiene un monóculo, o como la campaña esta de la ceja de Zapatero, ¿no? Que salían, yo qué sé, Víctor Manuel y Ana Belén poniendo ahí el dedo, ¿no? Es que es tremendo, pero sí, hay una imaginería ahí, ¿ves? Es como los cómics de antaño, o sea, Zarpa de Acero, personajes así, Peña que a lo mejor pues salían convertidos en superhéroes a veces, pero a menudo convertidos en supervillanos después de una explosión o utilizaban elementos cibernéticos, ¿no? Para modificar su cuerpo y convertirse ya en el arma definitiva.
0: Claro, un
1: O
0: Robocop,
1: sea,
0: un Robocop.
1: sí. Pero claro, el tema, claro, es que en este caso estos son villanos evidentes porque van contra, digamos, el orden establecido. Pero cuando se ejerce desde el orden establecido, por eso
0: Claro,
1: te
0: es lo
1: decía lo
0: que
1: de
0: contabas antes,
1: Netanyahu.
0: de
1: Yo creo que
0: Netanyahu.
1: Netanyahu sí que es un villano.
0: Es que hay un momento en
1: Y
0: el
1: aparte es
0: que...
1: que hay una cosa con Netanyahu, ni siquiera no le hace falta ser un villano emblemático ni
0: No,
1: carismático.
0: porque es un tío gris, es
1: Es un
0: como...
1: tipo, es el mal
0: Sí.
1: real.
0: Pero hay un momento en el, por ejemplo,
1: Un burócrata
0: Donald Trump,
1: además.
0: que continuamente, pues, hará de pronto...
1: Pero Donald Trump es un poco el gran
0: Sí,
1: payaso,
0: el gran
1: ¿no? O
0: payaso.
1: sea.
0: Ya siempre fue un payaso, pero ya nos estamos dando cuenta que es el gran payaso porque hace payasadas, ¿no? Pero, por
1: Y es
0: ejemplo, esta
1: maligno, claro,
0: propuesta que
1: pero.
0: ha hecho de rehabilitar Alcatraz, la prisión, es una medida totalmente cinematográfica. O sea, ¿no? Es
1: Yo creo
0: una...
1: que eso tiene que ver con toda esta mierda neoliberal. A ver, es que él es el gran representante de eso, o
0: Sí,
1: sea.
0: pero que me refiero a que Alcatraz, hoy en día hay cárceles mucho más seguras que no tienes que ponerla. De hecho,
1: Claro.
0: Alcatraz, que se decía que era la más segura, pero hubo un montón de gente que se fue, que huyó de allí. O
1: Sí,
0: sea,
1: sí.
0: pero es como, está claro que es pura propaganda, pero es una medida tan excesiva, tan extrema, que los villanos, cuando hacen grandes villanías, de pronto pasa como con el delito. Tú coges, te metes en una farmacia y a punta de jeringuilla o de navaja, robas 50 euros y te cae el peso a la ley y estás 3 años y medio en prisión.
1: Sí, bueno, esto es
0: Luego con
1: como.
0: violencia,
1: Esto es
0: pero hace
1: como.
0: una gran villanía, tipo las de Donald Trump o Netanyahu, evidentemente, y de pronto eres inaprensible, inalcanzable, eres intocable.
1: Esto es como Los Miserables, ¿no? Que por robar un mendrugo de pan o robar una gallina, pues
0: Claro,
1: te convierte.
0: sí.
1: Claro, pero es que si te fijas, Donald Trump es la amplificación del personaje que era en su momento Jesús Gil.
2: I'm old. I am white. No problem. Ahora, I think that, excuse me, if I think that you black and say black all days is very bad. The color no is problem for man.
1: O sea, es como la digievolución, ¿sabes?
0: La
1: ¿Sabes? Porque es curioso, porque claro, Donald Trump, aparte, es un tipo que siempre estuvo vinculado muy estrechamente a las teleseries, a esto incluso antes de que
0: Bueno,
1: tuviera su programa. Estamos
0: Gresslin
1: hablando
0: salía en Gresslin,
1: en
0: salía en...
1: Gremlins,
0: Sí.
1: en Gremlins 2 aparece un personaje que es la reencarnación de Donald Trump, que es un tipo que ha montado unas grandes torres en el centro de Nueva York y es donde están experimentando con los Gremlins y haciendo programas de televisión y tal. Era una figura que estaba ahí, aparecía en Las Chicas de Oro, en El Príncipe de
0: Sí,
1: Bel-Air.
0: sí, sí.
1: Era un tipo que se fue inoculando ahí, y siempre se consideraba el típico ejemplo de triunfador, de tipo forrado.

0: ni siquiera fue mérito suyo, era una herencia
1: Sí, bueno,
0: familiar multimillonaria.
1: y lo consideraban un loser. Él siempre ha tenido ese rollo de, bueno, él es realmente un empresario mafioso metido en la política, pero es que
0: Sí,
1: la
0: pero no,
1: política es
0: no,
1: la
0: pero él.
1: mafia.
2: Esto es mafia, pero mafia pura, practicada en la sede de un partido político que es el partido del gobierno.
0: Él estuvo durante mucho tiempo considerado un empresario de gran éxito. Luego tuvo el programa este horrible, ¿no? Del aprendiz, ¿no? Que dio pie a su carrera política. Pero claro, es que realmente era como que nadie se lo acababa de tomar nunca en serio. Y creo que ese también fue el truco para llegar al poder, que nadie se lo tomó en serio.
1: Claro, y bueno, y ahora llega al poder y es como, creo que habrá salido, porque después de 3 temporadas, mi político favorito. O sea, es que Donald Trump no inventó nada, porque para mí, cito desde aquí, que lo busquéis, que es increíble, en Agente Provocador tenemos un artículo que es Buchanan, que fue presidente de Ecuador.
0: Sí.
1: Es un personaje que todo el mundo me decían, oh, es un hombre hecho a sí mismo, es campechano, habla nuestra manera de ser, conecta con nosotros, y el hombre arrasa, es una especie de Jesús Gil, físicamente incluso, y entonces arrasó. Esto estoy hablando de esto en los años 90, tuvieron muchísimos presidentes, porque he hablado con los ecuatorianos de esto, porque yo soy muy fan de Buchanan. Bueno, fan, me refiero, que
0: Sí,
1: ya me entiende.
0: como villano, fan como
1: Y
0: villano.
1: entonces lo invitaban, pero es que duró, creo que duró, no duró ni un año, porque se dieron cuenta que este hombre había la azotea, o sea, le había dado un vendaval ahí arriba. Y entonces lo invitaban a los programas y había una guitarra española por ahí, una se arrancaba, empezaba a tocarte, muy histriónico, muy chillón, muy gritón, y entonces empezaron a decir que este hombre estaba mal de la cabeza. Empezaba a correrse por
0: Para
1: ahí.
0: sorpresa de
1: Hasta
0: nadie,
1: el
0: ¿no?
1: punto de que él se sometió a dictámenes médicos. ¿Y qué dictaminaron? Que efectivamente estaba mal. Entonces se convocaron elecciones, él dijo que esto es un golpe de Estado y no sé, no sé cuánto. Pero lo increíble de todo esto es que Buchanan se presenta a las elecciones, no gana, sigue en el manicomio. Hoy en día tiene todavía un séquito de seguidores y sale él pegando gritos diciendo que hay que levantarse, que su campaña electoral, el lema era, vótame y verás qué risa.
0: Madre mía,
1: Entonces Donald Trump,
0: claro.
1: la gente se reía hasta que de pronto, y aquí nos pasó también
0: Sí, con Alvise Pérez.
1: con Alvise Pérez, nos pasó también, y nos pasó también con Ayuso y con
0: Y
1: Almeida.
0: con el Chiquilicuatre.
1: Almeida, ahí
0: Y
1: vamos.
0: con el Chiquilicuatre que llegó a participar en Eurovisión representando a España. Lo curioso es que, claro, cuando se enquista esta risa, ¿no? Y es como de, ah, mira, qué cachondo, que vamos a echarnos las risas aquí por trolear, ¿no? O sea, en el caso de Trump, aunque nos riamos de sus payasadas y de, bueno, ahora ya no ocurre, ¿no? Porque este segundo mandato está siendo muy extremo, muy
1: Claro,
0: duro, ¿no?
1: es que
0: O sea,
1: da más miedo porque
0: estas
1: sabes que no hay
0: bromas
1: nadie al
0: están
1: volante y es
0: dando.
1: bótame y verás qué risa, pero de pronto ya la risa ya no es tanta
0: Claro,
1: risa.
0: y sobre todo que sí, que con toda la pantomima que hay ahí a su alrededor, que nos podemos burlar de él, que nos puede parecer algo, pues es un puto payaso, pues sus políticas son terribles. O sea, está llegando a unos niveles de ahí sí que no hay nadie al volante, porque aparte de encima viene con ideas peregrinas que de repente decide que van a ser decreto ley. Y mientras tanto, toda la gente a su alrededor, lo único que hace es, bueno, vamos a ver cómo encajar esto dentro de la Constitución. O sea, puede ser cualquier cosa, ¿no? Entonces, estamos llegando a unos niveles donde esa payasada, pues ya deja de tener gracia.
1: Pues mira, yo me
0: Pero tampoco lo
1: imaginaba.
0: veo como un villano serio, ¿eh? O sea,
1: Pero
0: es el mal,
1: ha
0: pero es
1: roto,
0: otra cosa.
1: me ha descolocado eso. Yo pensaba que no iba a espacio, no había espacio hoy en día, en 2025, para ese tipo de villanos, pero sí, puede ser que sea el último villano, porque el terror, el mayor terror, yo me lo imaginaba, pues esa imagen pulcra, que es un poco la imagen que tiene la extrema derecha o que quiere tener la extrema derecha, ¿no?
0: Sí.
1: De pronto, bien vestido, un traje perfecto,
0: Bueno, bien
1: bueno,
0: vestidos, con
1: sí.
0: siempre la chaqueta 2 tallas más
1: Eso también es
0: pequeña, ¿no?
1: verdad.
0: Marcando
1: Bien
0: huevera
1: vestido.
0: también de
1: Ahora, entre la
0: pantalón.
1: extrema derecha europea es la estética Peaky Blinders, cosa que me jode
0: Sí, pero
1: mogollón.
0: nunca han vestido bien.
1: Me jode mogollón, porque los auténticos Peaky Blinders al Partido Nacional Británico de Oslo y demás les daban donde deben
0: Sí,
1: darle.
0: sí.
1: Bueno, pues yo me imaginaba, sí, 1987, la sede del PP, tal, y hubo, me acuerdo, una feria del libro en el que, de hecho, yo estaba firmando allí. Siempre en la Feria del Libro pasan cosas. Y hubo una época que mi edición favorita. Hay dos ediciones favoritas. Una es, a toro pasado se ve distinto, pero yo realmente dije, bueno, a ver si vamos a tener un problema. Porque yo firmaba El Ejército Negro en una caseta y un libro que escribí sobre una banda de motoristas negros y tal. Y el día anterior había habido un altercado con unos nazis que habían ido a reventar una caseta. Eso, bueno, es lamentable,
0: Ya, porque
1: pero
0: ven libros y no saben
1: es que la
0: cómo.
1: explicación era increíble, la explicación era
0: ¿Qué es esto? Se
1: maravillosa.
0: lee.
1: No, no, es que era la número 88.
0: Bueno, venga ya.
1: No, no, no, broma. Número venga. 88. Heil Hitler. O sea, es la. Yo
0: sí, la octava letra, sí.
1: La octava letra y era de la mala testa, de una librería anarquista entonces.
0: A ver, igual tenía que ver con eso, ¿sabes?
1: Y entonces yo mientras. Y al día siguiente yo firmaba. Digo, pues entonces hoy van a tener más motivos. Porque joder, firmando en la misma caseta y una banda de motoristas negros, sí, había vigilancia policial. O sea, eran tipos chungos. Pero ese. No, yo soy muy fan de esa edición, pero soy. No, más
0: tipos
1: fan
0: chungos que ahora seguro están en alguna institución.
1: Posiblemente. Más fan soy de la edición en la que hubo una plaga de polillas. Entonces tú cogías unas polillas que me dan mogollón de asco, pero enormes, enormes. Y entonces tú cogías un libro, ¡fua! Y salían polillas ahí. Y entonces yo me imaginé que esas polillas tenían un lugar de origen. Esas polillas eran la misma terraza del PP en Génova, donde estaba el vampiro allí gritando no a la OTAN. Pues ahí estaba. En ese caso creo que gobernaba Rajoy, un pobre hombre.
0: Otro tonto inútil.
1: Otro tonto inútil. Que ahí, con todas las polillas en la espalda, sobre los hombros. Y diciendo, ¡y! Botman, como, ¿no? Como los monos voladores.
0: Como el mago de Oz.
1: ¡Y volad, volad! Y te salen los monos voladores. ¡Ah!
0: ¡Ah! En este caso, polillas.
1: Porque hay un personaje que a mí me fascina, que es como, está el personaje en los vampiros, Drácula, Timben, al groupie, al ayudante siempre, ¿no? Que es un
0: ser. Al Redfield, ¿no?
1: O sea, sí, que lo maltrata el Drácula. Y, ¡ah! Lo humilla, pero ¡amo, amo, amo!
0: Sí, sí,
1: pues
0: sí.
1: Aquí
0: sí,
1: es
0: sí.
1: Almeida, obviamente. Almeida, de ese gran momento en el que...
0: ¿Ves? Es que por eso me refería a cómo se ha degradado la figura del villano, claro, con respecto a los clásicos, a los grandes clásicos, ¿no? Porque claro, es que es como...
1: Pero Almeida no es ni siquiera villano.
0: Es zarzuelero.
1: Almeida
0: es un personaje,
1: lo
0: ¿no?
1: llaman y se hacen pasar. Él cree que está, que es un momento terrorífico, es como el de Aznar con Bertín. Sí. Llama y entonces está, supuestamente él cree que está hablando con el alcalde de Kiev.
0: ¡Ay, Dios!
1: Esto es un momento cumbre.
0: Sí, qué vergüenza.
1: Entonces son dos humoristas rusos que se están haciendo pasar por el alcalde de Kiev y en un momento dado lo dicen... España lo llaman el carapolla. Y él dice, mis rivales me llaman cara de pito.
0: Carapene, creo que era, ¿no? Así. A ver, pero si volvemos a intentar buscar grandes villanos actuales, yo ya te digo, para mí sin duda...
1: ¿Cuál es tu gran villano actual?
0: El que más miedo me da es Netanyahu, si te digo la verdad.
1: Porque
0: ¿pero
1: no crees que rompe una tradición?
0: No.
1: O sea, no por sus actos, obviamente es un grandísimo villano, pero rompe una tradición.
0: No creas.
1: Corea del Norte, ahí hay esperanza.
0: Pero Corea del Norte es como ya se ha demonizado tanto y al final ha quedado incluso tan ridiculizado el personaje en sí, ¿no? O sea, de cómo hacían esos grandes despliegues militares que luego resulta que los misiles estaban huecos y cosas por el estilo, o eso dicen.
1: Como los amplis de Slayer.
0: Pero, claro, por ejemplo, Netanyahu representa una tradición muy chunga que se remonta a Nosferatu.
1: Oh.
0: Y que tiene que ver con los niveles de sangre, con todo lo que se llegó a decir sobre los judíos, ¿no? Que si hacían rituales, sacrificaban niños, bebés, ¿no? Y se alimentaban de su sangre. Bueno, al final un poco lo de los ataques a Gaza es un poco esto, ¿no? Esa deuda de sangre, casi de ocultismo mágico, ¿no? Pues para... es que es muy turbio lo de este hombre, ¿no? Y esa idea de Nosferatu, de esa plaga que se extiende, ¿no? En este caso de la guerra, la miseria, las ratas, joder, el propio Trump estaba hablando de convertir Palestina en un resort de lujo, ¿no?
1: De lujo, claro.
0: Entonces, claro, es que me parece que es ahora mismo es uno de los personajes más,
1: entonces,
0: más terroríficos que existen en el panorama internacional, vamos.
1: Vale, entonces, estamos de acuerdo.
0: Y sobre todo porque es un burócrata, que es lo que dices tú, que ni siquiera es un...
1: Claro, el futuro entonces, a ver si lo expreso bien, el futuro entonces... Ya lo adelantó José María Aznar con su falso bigote. O sea, quiere decir que los villanos de ahora... Los villanos de ahora son villanos, evidentemente.
0: Sí.
1: Son más aterradores que incluso que los anteriores, porque las armas son más de destrucción y pueden hacer sus actos en un mundo tan conectado, tienen consecuencias imprevisibles, ¿no? Pero no adoptan ya esos rasgos tan previsibles. Es decir, no tengo el bigote, pero yo creo que tengo el bigote. Entonces, creo que doy miedo, pero eres un pringado, porque por fuera...
0: O hago risa, pero...
1: Claro, totalmente. O sea, claro. Es como... Tú imagínate a Netanyahu, imagínatelo sin esas escenografías que siempre son fallidas. Imagínatelo en chándal, comprando el pan ahí, ¿sabes? Con unos lamparones.
0: El panáximo.
1: Es claro, o sea... Pero son aterradores. Entonces, hay una villanía que ha roto el género. ¿Podemos decir? Oye, esto es importante.
0: Sí, a ver, sí que es verdad que se han cargado, digamos, toda la puesta en escena, se ha convertido en algo como más cutre, más de andar por casa casi, O sea, como de... Es como el matón... A ver, es que yo, por ejemplo, veo a Donald Trump y inmediatamente me viene a la cabeza Biff de Regreso al Futuro. O sea, el típico tío que no tiene, menos luces que yo qué sé, y que es un puto bullying. Y realmente es un poco la actitud de esta gente, ¿no? Pero en el caso de Netanyahu es como más sórdido. Pero sí que es verdad que se ha perdido todo ese engolamiento del villano, ¿no? Ya no te los imaginas sentados en un butacón de cuero acariciando un gato blanco, ¿no?
1: Sí, o sea, qué sé, pues... Posiblemente la tradición política de grandes villanos a partir del 33 con Hitler en el poder. Están los nazis, ¿no? Y toda esa escenografía. Claro, y ves esos semblantes, las caras cortadas estas de haber estado en su juventud
0: en duelos.
1: Sí. Tenían cortes y demás. Y además hay un paralelismo muy curioso, y es que los grandes villanos, en teoría, la tradición de los grandes villanos, que estamos llegando a conclusiones sorprendentes, David.
0: Sí, pero no tener guión. Está yendo muy bien la cosa.
1: Es que se intentan vestir bien, por ejemplo. Y el
0: hombre,
1: caso
0: Hugo
1: de...
0: Boss a los nazis,
1: claro,
0: ya me
1: Hugo
0: dirás,
1: Boss joder. Les hizo los trajes a los nazis, les diseñaba los trajes a los nazis, o sea, una escenografía perfecta, y ahora la extrema derecha intenta hacerse pasar por Peaky Blinders.
0: No estoy de acuerdo. A ver, yo llevo gorra, joder,
1: es verdad,
0: de ese estilo,
1: y de hecho se metieron contigo,
0: sí,
1: en los programas ya lo contamos,
0: pero quiero decir, pero que no es el rollo Peaky Blinders, ellos van de montería, o sea,
1: es verdad,
0: la ultraderecha española,
1: es verdad que le dieron la cacería así, porque
0: claro,
1: ahora le he visto,
0: no, con su barbo,
1: totalmente,
0: su fachaleco.
1: A ver, que nosotros, este programa brutalista es una oda a la fealdad, a nuestra fealdad.
0: Sí,
1: igual que
0: no,
1: es una oda
0: no
1: a hacer bien el mal, a nuestros villanos. Pero, porque, que no quiero que se me entienda mal, es que son peña fea. Es que los grandes villanos, los grandes son peña fea, joder.
0: ¿Sabes qué? Esto es otra cosa que me está rondando ahora la cabeza desde hace un rato, que es la idea de que antes el mal, ahora le ponemos un rostro como muy cutre, ¿no? Pero era la idea del mal que no tenía rostro, ¿no? El supervillano que se cubría
1: claro,
0: la cara,
1: o sea...
0: que se disfrazaba, pues eso, el malo del Inspector Gadget, ¿no? Que era simplemente un...
1: Mad con su
0: gato, brazo,
1: sí.
0: Y ahora se ha como... no sé si bueno, lo de la banalización del mal de Hannah Arendt, pero estamos hablando ya de una frivolización del villano.
1: Por eso después de los
0: SS
1: yo pensaba que era el terror, que no iba a tener rostro.
0: Pero
1: ahora con
0: claro.
1: Trump tiene un rostro
0: excesivo.
1: Pero
0: es que a
1: excesivo...
0: lo mejor esa frivolización del villano, igual, y aquí igual al final te acabo dando la razón, lo vuelve más peligroso, ¿no? Porque es algo que lo tienes como, mira este pobre infeliz, ¿este qué va a hacer? Si este es un matado.
1: Sí,
0: pues...
1: porque es la idea que ya hemos hablado aquí en algún programa de lo siniestro. Alguien que no es un rostro que nos resulta familiar, pero de pronto... causa terror, desasosiego. Elon Musk, por ejemplo, que
0: es
1: que,
0: a ver, claro,
1: pero él,
0: ese sí que es un villano,
1: ese se acerca más, él también,
0: Bezos también, claro,
1: esa cara, ese rostro que es una mueca, ¿no? Y
0: sí,
1: él allí en el despacho Oval con su hijo en los hombros, ¿no? Esa sonrisa muerta, ese momento de como los veteranos que volvían de la Primera Guerra Mundial, ¿no? Y les hacían los escultores que se pusieron al servicio de reconstruirle sus caras. Se reconstruían sus caras, pero es que no tenían alma. Esos rostros amuecados, tipo Mario Conde o Aznar,
0: sí,
1: o sea,
0: sí.
1: Porque es que Aznar le ve la calavera totalmente. Sí, claro, pero yo ando a traspiés, ando desconcertado. Está bien, porque uno está en esto para que lo pongan contra las cuerdas, pero mis predicciones no he fallado a la sociedad, a mí mismo, porque yo pensaba que después del 11S ese no rostro y demás, pero Trump ha resucitado algo, y a lo mejor hay más futuro en ese sentido, porque ha abierto una veda a eso que llaman el populismo, el espectáculo, donde Zelensky también era un actor, pero es como
0: era un cómico, de hecho.
1: Claro, es como esa idea de la idea, un poco la estrategia comunicativa de Ayuso, ¿no? Que es que es un poco la estrategia trumpista, ¿no? Es no respondas a lo que se te pregunta, responde de manera agresiva atacando, diciendo todo tipo de barbaridades para empujar a tus enemigos políticos a la misma locura comunicativa, ¿no? Donde no se habla de los problemas reales. Entonces, como que de pronto es eso, la vuelta de Ronald Reagan, actor, llegar a ser presidente, pero...
0: Y pésimo actor, además.
1: Pero sabiendo que sus armas tienen que ser el histrionismo, hacer una apología de la incultura, de los soez.
0: Sí, si te fijas, además, el periodo Reagan, que coincide también con Margaret Thatcher y con Gorbachev, con toda la caída de la URSS, ¿no? De todo el tema de la perestroika, Glasnost, todo esto. Claro, fue una edad de oro para el punk. O sea, claro, bueno, no, igual no casi, casi de lo mejor. Y fue una época muy jodida a nivel de la sociedad, a nivel internacional, fue una época muy jodida, muy reaccionaria, muy terrible, donde pasaron verdaderas atrocidades y las artes nos salvaron, ¿no? Fue la gran era dorada del comic book adulto. Claro, claro, sin eso no tendríamos
1: bueno,
0: muchas
1: ahora
0: cosas.
1: Estados Unidos, que obviamente está reaccionando.
0: Una reacción cultural.
1: Y está reaccionando, está empezando eso.
0: Sí, pero tarde. Pero quiero decir, en esa época hubo una reacción cultural inmediata a lo que estaba ocurriendo.
1: Ya.
0: Incluso con Reagan en el poder se hacían películas cada vez más críticas y salvajes, los cómics, la música era
1: es
0: ataque
1: que,
0: directo
1: claro,
0: a la figura de Reagan.
1: Y volviendo al
0: igual que a Thatcher,
1: claro,
0: igual que...
1: En España el tema de la villanía y en España aquellos que estamos contra los grandes villanos, siempre en el trabalenguas esa, utilizando las artes, nuestras armas, lo que nos dejan arrinconados como las panteras, ¿no? Cuando le preguntan a Hugh Newton, creo, ¿y por qué te pusiste el nombre Pantera Negra? Y dice Bobby Seale, porque la pantera leímos que cuando está acorralada no se lanza hacia adelante. Entonces, ¿cómo nos lanzamos nosotros hacia adelante?
0: España, garrotazos.
1: Sí. Y voy a hacer un manifiesto aquí, voy a reivindicar. ¿Cómo nos lanzamos contra estos grandes cabrones? No desde la corrección política, no desde las películas donde están, no desde los premios Goya diciendo, ay, tal, no sé, papá. No, hay que ser más valiente, hay que ir a saco, hay que ir contra ellos con toda la inmundicia, con toda. Sí, o sea, me refiero que cómo te enfrentas a esta gente, con las mismas armas que siempre. Estas armas se han demostrado ineficaces. No sé el qué hacer, porque estamos aquí para hacernos preguntas más que para dar respuestas. Los brutalistas estamos para remover, pero tenemos que retratarlos de otra manera, o sea, tenemos que retratarlos de otra manera. En Estados Unidos se habrán hecho la misma pregunta y ahí tienen a Trump. O sea, lo tenemos aquí a la Almeida y a Ayuso, que tocando el saxo, que creo... por cierto, le encanta la música, tiene un tatuaje de Depeche Mode en el brazo. O sea, ¿cómo luchamos contra ese tipo de gente?
0: De esa resignificación, además, de cosas que son un apropiacionismo muy jodido.
1: Claro, porque tenemos que luchar con la verdad, con la historia, pero también tenemos que luchar con un tipo de comunicación, un arte no tan previsible, no tan...
0: ¿Pero tú no crees que eso también tiene que ver con que en España siempre se ha retratado el fascismo como algo del pasado, como que el fascista es el personaje de la típica película sobre la guerra civil,
1: claro,
0: o las películas ya de los 70-80 que representaban al abuelo franquista, carca, pero entrañable?
1: Claro,
0: tal.
1: Es que el problema que tiene es que cuando
0: es
1: eso
0: que
1: no es
0: hay
1: así,
0: que contemporanizar,
1: eso
0: ¿no?
1: no es
0: poco,
1: así,
0: ¿no?
1: Crea un efecto... peor, porque cuando, claro, o sea, yo muchas veces pienso, mira, aquí tenemos un sitio horripilante a 50 metros de donde estamos emitiendo, en un sótano oscuro anegado,
0: ya sé,
1: que es una cafetería que se llama Los 60, un sitio deleznable, con su bandera de España, pero
0: nostálgico,
1: pero yo siempre que paso por delante, y que es una cosa muy bizarra, paso por delante, se lo enseño, y siempre digo, ojalá el fascismo sea esto.
0: Claro, claro, claro.
1: O sea, pero cuando de pronto los fascistas ya no es el skinhead típico, de pronto es el problema, porque no sabemos cómo relacionarnos para desactivarlo. No sabemos cómo nombrarlo.
0: Eso es a lo que me refería con lo de contemporanizarlo, ¿no? Porque, claro, estamos como viviendo en esa especie de Arcadia de la izquierda, ¿no? De cuando todavía se hablaba de la izquierda con mayúsculas, ¿no? Cuando había un frente popular que se enfrentaba, pues, a los rebeldes, al golpe de Estado, y de repente, pues, tenías a los comunistas, a los anarquistas, a los republicanos, haciendo un frente común para luchar contra esa gentuza, que es una Arcadia que no llegó a fructificar, pues, porque la arrasaron.
1: Sí,
0: entonces,
1: sí.
0: Y estar viviendo de esa imagen que aparte, en cierto modo, muy a menudo, demasiado a menudo, se lleva a cabo pues un blanqueamiento absolutamente intencionado muchas veces, ¿no? De ese rollo de, bueno, pues que señor de derechas, facha, ¿no? Jaja, qué risa, ¿no? Alfredo Landa en lleno, por favor. Esa figura que forma parte del imaginario colectivo y que se ve como algo inofensivo, no lo es. Y entonces, claro, de esos chistes, de aquellos polvos, estos lodos, ¿no? Y que ahora mismo, claro, bueno, menos mal que ha habido una parte de nuestra generación que entendió Torrente, una parte,
1: claro,
0: ¿no? Pero claro, toda esa mierda que hemos estado alimentando inconscientemente durante la pasada década, pues ahora nos está estallando en la cara y tenemos que aguantar cosas a diario. Ya no solo en los medios de comunicación, en las películas, no, en las instituciones, que es alucinante.
1: Sí, sí.
0: Sobre todo cuando lo ves, eso, esas actitudes, que bueno, que esto es lo típico que se ha dicho mil veces y que utilizan los tertulianos en todos los programas, ¿no? ¿A qué punto hemos llegado? ¿Cómo se han pervertido las instituciones? Coño, es que cada vez que ves una intervención de según qué impresentable en el Congreso de los Diputados, pero ya no voy a eso, es que lo ves por la calle. O sea, entonces al final es como que ahí igual los villanos en ese sentido, yo creo que los más jodidos, los más peligrosos, son los pequeñitos, ¿eh?
3: Hace 20 años pasé una temporada en Berlín. Visité el Andén 17, el monumento a la resistencia alemana, la topografía del terror, el monumento a los Sinti y Roma asesinados. Me adentré entre las 2.711 losas de hormigón del monumento de los judíos. Me detuve frente a más de uno de los 8.000 adoquines dorados que Gunther Demming colocó frente a las casas de los judíos aniquilados en los campos de concentración. Conozco muy bien la historia de la Segunda Guerra Mundial y conozco muy bien la historia del Holocausto, pero solo en aquel viaje sentí la brutalidad, sentí desesperación, sentí el dolor. Cuando llegó la hora de visitar uno de los campos, le dije a mi anfitrión que no iba a hacerlo. «Necesitas visitarlos para conocer la historia», me dijo Guille. Le respondí que no quería visitarlos precisamente porque hacía mucho que conocía la historia. Los agujeros negros no pueden observarse directamente, ya que ni siquiera la luz puede escapar de ellos. Por eso solo podemos inferir su existencia a través de los movimientos de objetos que los orbitan o de la radiación que emite la materia que los rodea. Berlín es de esta forma un enorme agujero negro donde no hay nada que de forma directa recuerde la existencia de Hitler ni de los nazis que le acompañaron en su intento, no ya de conquistar el mundo, sino de verlo puramente arder. De su paso por el mundo solo queda un rastro de dolor, un dolor que debería ser de todos, pero que por desgracia no lo es y que ha permitido a según qué víctimas erigirse como verdugos con la justificación de aquel dolor. Uno camina por sus calles y encuentra la memoria de las víctimas, de quienes resistieron, de quienes sufrieron, pero del verdugo, de los arquitectos de todo ese horror, porque no nos engañemos, no hubo un único culpable. No queda rastro evidente más allá de un puñado de edificios, como el Ministerio de Aviación del Reich, que hoy alberga el Ministerio Federal de Finanzas. El búnker donde todo terminó no estaba señalado cuando lo visité. La única pista de su existencia era, como en el caso de los agujeros negros, la radiación que emitía la materia que lo rodeaba. Una calva de tierra en el césped que marcaba el lugar donde había estado el búnker. Me pregunté qué clase de gente había provocado aquella mancha de tierra en el césped. ¿Curiosos? ¿Despistados? Probablemente nostálgicos. Mantener ciertos espacios, monumentos o edificaciones siempre abre un debate que muchas veces se torna encarnizado. Yo no tengo ninguna duda. Deben desaparecer. Porque es mejor recordar a las víctimas que a los verdugos. Porque cualquier mínima excusa sirve para que un puñado de hijos de puta conviertan cualquier espacio en un lugar de culto. Y ya sabemos lo que pasa cuando los hijos de puta se juntan en un lugar de culto. La ausencia no abre la puerta a la banalización del mal, ni a olvidar que el monstruo fue real y caminó entre nosotros. El Valle de los Caídos debería desaparecer y convertirse en un monumento a toda la gente que sufrió y murió a manos de un dictador que, tristemente, murió en la cama. Berlín está bien como está. No necesitamos visitar según qué sitios para conocer la historia, porque la historia ya la conocemos y jamás debemos olvidarla.
1: Bueno, pues hasta aquí hemos llegado.
0: Sí, sí. ¿Qué te iba a decir? ¿Qué planes tienes para el cierre de temporada? Porque en nada nos vamos de vacaciones.
1: Oye, se me ocurre que podamos... ¿por qué no hacemos una pequeña sección en Brutalistas recomendando...
0: De cosas que leamos,
1: ¿sí?
0: O leamos.
1: Nunca lo hacemos, deberíamos hacer más eso. Uh-huh. ¿Qué más deberíamos hacer? ¿Pasear más? ¿Alimentarnos mejor? ¿Verdad?
0: Yo me alimento muy bien.
1: No, tú no te alimentas.
0: ¿Cómo que no?
1: Alimentarnos mejor...
0: Yo me alimento fenomenal,
1: que cocino. Irnos tanto al Belmonte, que vamos muchísimo, pero demasiado ya. Es demasiado, ¿no?
0: Sí, bueno, yo llevo 2 días seguidos, a ver si... Ay. Bueno, pues nada, pues simplemente emplazaros al mes que viene, que será el último programa de temporada antes de las vacaciones. Y nada, que si queréis escribirnos, contactar con nosotros a la dirección de siempre, que es brutalistas@lafeguera.net.
1: Y nada, que sigáis combatiendo a los villanos. Ay, es que esto no es, esto lo cortamos aquí ya.

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0: 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Y esa lucha sigue siendo necesaria hoy. 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En ese contexto, cuando las personas trabajadoras intentan defender sus derechos o organizarse sindicalmente, muchas veces no es fácil. 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

Puedes disfrutar la vida de lejos. Puedes mirar las cosas, pero no probarlas. Puedes acariciar a la madre con los ojos, pero no puedes tocar esos fantasmas. Y la grandiosa autopista está atestada de amantes y buscadores y fugitivos, tan impacientes por complacer y por olvidar. Es el desierto, rosado azul metálico y verde insecto, espejos en blanco y charcos de plata. Un universo en un solo cuerpo. Adaptación de tres poemas de desierto, el último poemario de Jim Morrison.

Buenas noches, pececicos. Bienvenidos a lo seco y lo árido, al desierto. En esta ocasión, los tiburones nos alejamos del océano y transitamos colinas escarpadas, cañones verticales, llanuras pedregosas y un único mar, el de las dunas. En algunos de estos rincones no llueve desde hace más de 400 años, como es el caso del chileno desierto de Atacama, de alguno de sus rincones, con un récord de 0,51 mililitros de media anuales. No sabemos si con esa cifra os podréis hacer una idea del extremo climático chileno, pero si compartimos que la media del desierto continental más famoso, el Sahara, es de 250 mililitros, quizás os resulte más fácil imaginar lo extremo del clima de Atacama. Cadenas montañosas y la lejanía marítima diseñan estos paisajes, junto con los fuertes vientos. Estos ecosistemas están situados normalmente a ambos lados de los trópicos y en ellos la circulación atmosférica impide que penetren los vientos oceánicos, que son los que vienen cargaditos de lluvia. Por estas condiciones, solo un puñado de animales y plantas pueden sobrevivir en el desierto. Y por esta razón, el ser humano no es su habitante más natural. Y si no lo creen, escuchen. Una persona no aguantaría más de 24 horas en el Sáhara sin sombra, comida, agua o ropa, ya que su cuerpo perdería entre 2 y 3 litros y medio de agua, alcanzaría unos 46 grados centígrados y finalmente sucumbiría al anochecer. Las tribus no. Ellas saben qué hacer. Viven en el planeta de las caravanas desaparecidas, como los Black Sabbath, en el tema que ha abierto partitura, Planet Caravan. Cambiamos ahora radicalmente de tercio con Francisca. Francisca con K.

En 1973, Gram Parsons se había rendido a las drogas y lidiaba con una depresión de caballo. Daba igual que hubiera sido el pionero pionerísimo del country rock con los Byrds y después con The Flying Burrito Bros. Ese verano acababa de incendiar su casa por una colilla mal apagada, con un único rescate resultante: una guitarra y su coche. En medio del desastre, una zona desértica que engloba partes del desierto de Mojave y del de Colorado se convierte en su guarida, en su refugio. Es el Parque Nacional de Joshua Tree, en español, los árboles de Josué, sí, los de la portada del disco de U2. Sus cactus y platillos volantes parecían ser, aparte de los opiáceos, lo único que aplacaba a Parsons, quien siempre se alojaba en el Joshua Tree Inn, un más que sencillo motel de carretera. El 17 de septiembre de 1973 llega acompañado de su novia del cole, Margaret Fisher, su guardaespaldas Michael Martin, y la chica de este, Dale McElroy. Michael se tuvo que marchar, pues habían olvidado la marihuana, y el autoproclamado inventor de la música cósmica americana decidió amenizar la espera bebiendo un litro de tequila y esnifando ingentes cantidades de heroína mezclada con morfina. Cuando Martin vuelve, 7 horas más tarde, nadie contesta cuando llaman a la habitación del músico, así que decide echar la puerta abajo. Lo rescatan milagrosamente de la inconsciencia, pero durante la cena la respiración de Parsons baja hasta hacerse casi imperceptible. Las maniobras de reanimación empeoran el estado del músico, y cuando deciden llamar a la ambulancia, ya es demasiado tarde.

El 19 de septiembre, con 26 años, Parsons es dado por muerto en el Hospital High Desert de Utah, declarándose que el deceso se debe a causas naturales. La autopsia se encargó después y para entonces el entorno de Grant Parsons se había librado de todo resto drogainómano, aunque ante la policía no dieron ni una en sus diferentes versiones de la noche de autos. Pero ahí no acaba la cosa. ¿Qué os creíais? El padrastro beligerante e interesado intenta quedarse con el cadáver y el pseudo-manager lo roba con ayuda del segurata, ambos vestidos de cowboys y completamente borrachos antes de que el cuerpo sea subido al avión. Todo se debe a una promesa hecha al músico. Graham debía ser quemado en el desierto del Joshua Tree, en su lugar predilecto, y algo de verdad habría en ello porque el caso es que lo consiguen. Falsifican papeles, convencen a la policía, que hasta les ayuda a meter a Parsons en el coche, y dicen que lo quemaron con más de 10 litros de gasolina y que el sitio a donde todo el mundo va a adorar a Parsons, Cap Rock, no es el lugar donde lo cremaron. Una historia de dolor y tributo, durante la cual ha sonado In My Hour of Darkness, un tema que solo cabe prorrogar con una canción a la altura. Por eso suena ya Love Hurts, interpretada por nuestro protagonista y la gran Emmylou Harris.

Escuchábamos la banda sonora y una escena especialmente camellil de Lawrence de Arabia, clásico de los clásicos desérticos. La música de Maurice Jarre nos aleja curiosamente de la historia de T.E. Lawrence y nos introduce en la de Gertrude Bell, la conocida como la reina del desierto o la reina sin corona de Irak. Primera mujer en graduarse en Historia Moderna en Oxford, escritora, arqueóloga, exploradora, cartógrafo y, atención, espía del Imperio Británico, Gertrude aprovechó a fondo su existencia. Viajó por todo Oriente poniendo en el mapa las fronteras de Irak, de Arabia Saudí o de Jordania. Creía que las antigüedades extraídas de una excavación debían quedar en su país de origen y como Lawrence, Gertrude Bell medió en el cambio de poderes en Oriente Medio a principios del siglo XX, promoviendo la Revolución Árabe. Conocía el desierto de Siria como la palma de su mano y dicen que hablaba la lengua de los beduinos mientras comía cuscús con la mano sin quemarse nunca los dedos. Quizá nunca se quejó porque estaba cautivada por la fiebre de la arena, pero eso no podemos asegurarlo. Lo que sí sabemos es que no muchos conocen el nombre de Gertrude Bell, la mujer más poderosa del Imperio Británico tras la sangría de la guerra de 1914 a 1918.

Está sonando ya en su memoria la poderosa Whitewater de Cayuse, extraída de su maravilloso disco del 94, Welcome to Sky Valley.

Viajeros, fugitivos y condenados, o pueblos nómadas. Aquel que vive en el desierto se antoja extraño para el que reside a miles de kilómetros de allí. El que visita el desierto lo idealiza y marginaliza al mismo tiempo, dejándose arrastrar por sus historias, realidades y cicatrices. Las travesías que manejamos los ignorantes son epopeyas de épica desnortada, pececicos. Por ejemplo, en Django, la peli de Sergio Corbucci, de 1966, Franco Nero atraviesa el desierto vestido con un mugriento uniforme militar unionista mientras arrastra un ataúd. Bastan un par de minutos para que el espectador se vea arrastrado por la grandilocuencia yanqui arenosa del enésimo relato de desertores y de redención. Y es que cuesta mantener esos niveles de poesía, aunque sea violenta, cuando bajamos a las dunas de la realidad. Baste para ello mencionar al tren de la SNIM, un acrónimo, el cual es conocido también como el tren del desierto. Su viaje transcurre en silencio, durante unos 1.400 kilómetros, bajo temperaturas de hasta 50 grados, en un recorrido que rodea la llamada Tierra de Nadie. Ese es el nombre que recibe cierta zona fronteriza entre Mauritania y el Sahara Occidental, en la cual son constantes las incursiones del ejército marroquí. Nosotros nos declaramos incapaces, por completo, de imaginar el periplo ferroviario de este tren del desierto, pero tendremos cuidado de que no nos pase como a Robert Plant cuando compuso el siguiente tema. Porque el cantante de Led Zeppelin escribió Kashmir cuando viajaba a través del Sáhara y luego lo tituló Kashmir, Cachemira, una región ubicada entre India y Pakistán. Los patrones propios de la música de Oriente Medio inundan Kashmir, arrojando a los tiburones a una confusión maravillosa, cuyo error nunca nos importó demasiado.

0: ¡Oye! ¡Cago en Dios, una aleta! ¡Corre, corre! ¡Que trae cultura! ¡Corre, huye, huye!
1: El jardín de Ermenonville fue proyectado por el marqués de Girardin y por el arquitecto Jean-Marie Morel a partir de 1766 y constituye uno de los ejemplos más conseguidos de jardín paisajístico de Europa. Sus creadores ansiaban, y cito sus propias palabras, la recuperación de las sensaciones naturales en armonía con un pensamiento racional. Entendían el jardín como una especie de paseo moral y espiritual que debía volcarse a la meditación y al silencio, algo que probablemente conecte con el hecho de que allí, en Ermenonville, se encuentra la tumba de Rousseau. Y digo esto, pero revelaré que allá solo queda mármol, pues las cenizas del filósofo no están allá, están en el Panteón de París. Pero ¿cuándo nos metemos en arena?, me diréis. Pues cuando uno se entera de que esa filosofía jardinada de Ermenonville se tradujo en tres zonas: un lago, un parque y, atención, un desierto. El desierto era un área salvaje y sin cultivar, en la que además se erigió un eremitorio, un espacio con inscripciones que acentuaran la impresión de soledad y de meditación del lugar. Nosotros, sinceramente, no sabemos si estamos delante de una especie de parque temático de la Ilustración o si, en cambio, aquí hay meollo místico terrenal, como en Simón del Desierto, la cinta de Buñuel. En cualquier caso, os invitamos a cotillear sobre el recto jardín de Ermenonville mientras escucháis algo un poquito más desmelenado. Ya que hemos mentado a Buñuel y a una de sus mejores películas, vamos a evocar su baile final, gracias al tema que suena en él. Esto es Rebelde Radiactivo, creada ex profeso para el film por Los Sinners, una banda de rock garajero mexicano. Así suenan.

0: Hoy, en todos los periódicos mienten, os hablamos de un curioso hallazgo acaecido en el desierto chileno de Atacama.
1: En 1965 se descubren 40 fósiles de cetáceos muy bien conservados en una zona que luego pasaría a ser conocida por los lugareños como Cerro Ballena.
0: ¿No eran rorcuales de arena? Claro que no. Hace millones de años todo el desierto era mar y las ballenas habrían muerto por el consumo de algas nocivas. También se hallaron focas, peces vela y, atención, perezosos marinos.
1: Curiosamente, no fue hasta 2010 cuando un equipo llevó a cabo una excavación sistemática en el lugar protegido desde 2012. ¿La razón? El hallazgo interfería con la ampliación de la carretera panamericana, lo que encaja perfectamente con otra noticia: la construcción de un parque temático sobre Cerro Ballena.

Esperamos que estéis disfrutando tanto como nosotros de esta cumbia del desierto de los destellos. Desde ella saltamos a la posibilidad de aislarnos en el magnetismo del Erg-Chevi, un desierto africano jalonado de significado histórico bereber, con el camello como fuerza central. Ahora ya no existen las caravanas comerciales, pero sí las carreras, además de la cría y del sacrificio de camellos por su piel y de su carne. Los tamariscos no han dejado de crecer y los golpes a los camellos nunca se han ido. Cuando pienso en ellos, me subo no a su lomo, sino a los del burro, otra bestia de carga. Y uso este término con muchísimas comillas morales para que ustedes me entiendan que esto es radio. Y claro, de los burros a las urdes y a otro tipo de desierto no hay más que un paso, sobre todo si estás leyendo, como es mi caso, Camino por las Urdes. En sus primeras páginas, tras cruzar la Alberca y llegar al portillo de la Cruz, los autores trazan una línea bien clara. Se traspasa una frontera, se da un salto en la historia, hacia las Batuecas y hacia las altas lomas que se alzan sobre los valles urdanos, se abre un gran silencio, un collar angustioso para los que saben que hay tierra sin tierra, la triste tierra de Jambri, hombres viviendo entre las angosturas de las sierras de la Alta Extremadura. La dureza superviviente que emana de las páginas de Camino por las Urdes puedo resumirla en una frase, y no es de sus autores, Antonio Ferrés y Armando López de Salinas, sino de Unamuno. En todas las partes los hombres son hijos de la tierra, pero en las urdes la tierra es hija de los urdanos.

Jack Dutronc y sus cactus acaban de sonar en la pecera. Sus espinas están hermanadas con la sed y con el desierto, conceptos inseparables en nuestro imaginario, ignorante de la auténtica dureza. La TAS, que significa sed, es un corto documental realizado por Elena Molina que retrata a las mujeres saharauis que gestionan el agua de los pozos que su pueblo cavó para sus asentamientos desde mediados de los 70. Desde hace más de 40 años, son ellas quienes se encargan de repartir cada gota de agua en función de las necesidades de cada familia. Conducen camiones, llevan cuadernos de cuentas y dan órdenes. Esta es la letanía maldita a la que retan. Que Alá te maldiga con la sed de la amada. Pero eso, por eso, el corto, La Atas, comienza así. En esa tierra no había ni un pozo, solo tumbas de muertos por la sed de la amada. Los habitantes de Tinduf solían decir que nadie sobreviviría más allá de la ciudad. No había siquiera donde descansar la mirada. Cuando llegó el pueblo saharaui, el agua empezó a brotar. Los de Tinduf y los argelinos dijeron que era un milagro. Sin embargo, en La Tas, en este cortometraje, no solo existe esa sed, la sed de la amada, pececicos. Así habla una de sus protagonistas. La sed real, la sed de verdad, es la sed de libertad, de independencia, de patria. Esa es la verdadera sed, estando en el exilio.

0: El blues late profundo en la tonada que acabamos de escuchar, de nombre Latlal, interpretada por la siempre erizante Maryen Hassan. Hoy me he despistado un poco del camino prometido, debo reconocerlo, y no he seleccionado ese tema sorpresa para ese K. Bueno, porque ha sido además él quien me recordó el nombre de Maryen Hassan. Buenas noches, SK. ¿A ti qué te evoca los desiertos?
1: Buenas noches, Escualo. Pues bueno, sí que es cierto. Sí que es cierto que no has estado en la línea que estabas prometiendo.
0: No, no es tu.
1: ¿No?
0: No es tu vena, ¿no?
1: No, pero es verdad que me ha gustado mucho. Ah, y me quedo mucho también con la cumbia del desierto, esta que me ha gustado mucho.
0: Oh, los destellos maravillosos.
1: Sí, sí, sí, me ha gustado mucho.
0: Maravilloso.
1: Pues a mí, los desiertos, ¿qué me evocan? Pues inevitablemente a mí me evocan calma. Me evocan soledad, silencio, introspección, algo místico.
2: Que la mente está siempre ocupada charlando, pero con mil pensamientos al mismo tiempo.
3: Bueno, la mía no sé si...
1: Y si pienso algo a más corto plazo, yo pienso en que el desierto me evoca a mi última adquisición vinílica.
0: Oh,
1: ¿qué te parece?
0: Bueno, pues qué casualidad, ¿no?
1: Y no es otro que el flamante disco de Gizar, Endless Time.
0: Discazo.
1: Que compramos además en su concierto que vimos en el último Alcalá Suena.
0: Sí, sí, sí. Fue un bolo potente, ¿eh?
1: Hombre, como
0: sí,
1: siempre,
0: sí, sí.
1: Es que son buenísimos. La banda alcalaína, liderada por Manuel Flecha, sacó su nuevo disco, su último disco, en 2018 y está cargado de psicodelia y rock and roll. Una portada desértica nos indica que vamos a entrar en un mundo de introspección, así que vamos, ponte los cascos y disfruta de cada una de las canciones. Voy a dejar con este tema que cierra el disco, que se titula Stop Doing That. Es una maravilla coincidir con esta gente en el tiempo y en el espacio. ¡Viva Gizar!

0: Hola, somos Gizar. Un saludo lisérgico para los oyentes de Reto Dorsal.
1: Bueno, pues un saludo para Gizar también desde aquí con todo nuestro cariño.
2: Sí, sí, con todo el cariño de los tiburones.
1: Sí, sí, temazo. La verdad es que el disco entero es una gozada, así que os lo recomendamos encarecidamente.
2: Muchísimo ritmo y imposible no levantarse de la silla.
1: Exactamente. Bueno, de estos sonidos psicodélicos que nos han traído Gizar, es muy, muy fácil viajar a los años 1972. Año en el que un grupo llamado América sacaba su primer disco titulado América. Fácil para ellos.
2: ¿Sí?
1: Este disco se grabó en Europa, curiosamente, y no tuvo demasiado éxito en el viejo continente. Pero la verdad es que su canción más importante, su single de este disco, se grabó con la intención de ser un hit que uniera un poco el público europeo y español, europeo y americano.
2: Ah.
1: Pero bueno, no le salió muy bien. La canción que estamos hablando es A Horse With No Name.
2: Okay.
1: Y con esa canción trataron de conseguir un tema que bueno, pues eso, que se hiciera popular, pero no lo consiguieron. A Horse With No Name fue titulada, de hecho, al principio, The Desert Song. La canción quería transmitir un poco el seco y caluroso desierto que reflejaba un cuadro de Dalí que había en la casa donde fue grabada por primera vez esta canción. Y justo al lado de este cuadro de Dalí había otro cuadro con un extraño caballo creado por el artista holandés Etcher, este que hace las cosas matemáticas y estas cosas.
2: Sí, A Horse With No Name.
1: A Horse With No Name, todo muy bien hilado. Y todo esto, junto con los viajes de la infancia que hacía la familia de Arthur Brown, cantante de América, por el desierto de Arizona, pues forman este maravilloso tema. Tema que es un poco también fue criticado por la simplicidad de su letra, la verdad.
2: Pues sí. Es curioso, porque para la riada de referencias que maneja, ¿no?
1: Sí, pero bueno, es cierto, hay frases en la canción, si la escuchas, como que dice, en el desierto hay cactus, en el desierto hay piedras, en el desierto hay cosas, dice, algo así, ¿no? Y luego dice una frase que a mí me hace mucha gracia, porque dice, It's very hot in the heat, o algo así.
2: O sea, hace mucho calor en el calor.
1: Sí, por eso, que es como
2: fantástico.
1: Redundante, es como muy estúpida. De hecho, había como una crítica que le hicieron que era como una canción escrita por un niño hasta arriba de ácido.
2: Bueno. Interesante.
1: Bueno, a pesar de ello, a mí me evoca mucho al desierto. De hecho, he llegado a ella antes de saber todo esto del desierto. Y, de hecho, si sois fans de Breaking Bad, está claro que vais a viajar a esas escenas desérticas.

0: Pues sí, a mí esta canción me evoca cosas, no sé, me mueve cosas, ¿no?
1: A mí me resulta un pelo cansina.
0: Pues bueno, sí, un poquito, pero sí. Bueno. Antes has comentado una cosa del desierto de Atacama, que voy a hacer aquí mi hablar de mi libro, y yo, como he estado en el desierto de Atacama, puedo decirlo. Uh-huh. Y te voy a decir que a mí me llovió. ¿Qué te parece?
1: Pues nada, que la casualidad.
0: Sí, la verdad es que sí, ¿no? Fui en lo que llaman el invierno boliviano.
1: Sí.
0: Que es justo cuando llueve, cuando puede llover. Cuando te digo que me llovió, me cayeron 4 gotas, pero es bastante interesante estar en un sitio pues tan arenoso y tan inhóspito y que te caigan gotas ahí, ¿no? Es un poco raro, ¿no? Sobre todo con el porcentaje que has dicho antes, que es bastante llamativo.
1: A ver, eso es en algunas zonas del desierto,
0: sí,
1: ¿no?
0: Bueno.
1: No en todas tiene esa media, pero vamos, la del desierto no se levanta mucho de ese 0,51 mililitros. Creo que
0: de hecho, hay un día al año que puede pasar, que coincide con esa lluvia, que florece el desierto de Atacama.
1: Hay una zona que yo creo que ya hablamos de esto en otro programa, que es conocida como la montaña de las flores o el desierto de las flores, en el que además se necesitan como 2 momentos de lluvia. El primero, pues la lluvia va hacia la arena, germina, y luego hay otra lluvia que es la que saca las flores y todo se queda recubierto de flores. Es algo que sucede de todas maneras cada muchísimo tiempo.
0: De hecho, en ese momento suben los vuelos a Atacama una barbaridad porque la gente quiere ir a verlo, claro, porque además se acaba, creo que en un par de días o algo así, las flores se marchitan enseguida. Bueno, pasando de anécdotas viajiles y de este Horse With No Name, que sí que era un poco cansino, voy a cerrar mi sección, como no podía ser de otra manera, con guitarrasos. Voy a cerrar con uno de mis grupos favoritos de mis queridos 2000s.
1: ¿Cómo no?
0: Voy a viajar a 2003, año en el que sale a la luz el último disco de la banda Sugarless. Uh-huh. Este disco titulado Vértigo, para mí, quizá no es el que tenga los temas más famosos de la banda, pero sí que creo que es un disco que funciona perfectamente de principio a fin y de hecho a día de hoy para mí sigue funcionando. Uh-huh. En este disco encontramos este tema llamado Guantánamo, esa cárcel estadounidense tan famosa que se hizo en esa época, de hecho de los 2000s más o menos.
1: Sí,
0: y que ahora mismo parece un poco olvidada de las noticias, pero que a pesar de promesas de cierre continúa ahí, ¿verdad?
1: Eso es.
0: Muy buenas noches, Escualo. Te dejo con Sugarless y este Guantánamo.
1: Buenas noches.
0: Buenas noches.

0: Hola, muy buenas a todos y a todas. Soy Manuel Flecha y nada, saludo a la gente de la Rúa, de Aleta Dorsal y tal. Que muchas gracias por poner nuestra música. Y nada, un saludazo y espero veros pronto. Venga.
1: Saludos al Flecha, integrante de Guisar, el grupo que escuchábamos antes en la sección de SK. Ahora paso a hablar de otra cosa muy diferente. Yo no sé si tendréis desierto favorito, porque es que ni siquiera sé si decir algo así es correcto. Suena demasiado caprichoso, quizás, ¿no creéis? ¿Cómo os explico entonces que uno de los lugares que más me fascinan y existen sobre la faz de la Tierra es sin duda el Valle de la Muerte? Está situado a unos 86 metros por debajo del nivel del mar, algo que siempre me ha llamado poderosamente la atención porque me hace pensar en todo tipo de cataclismos y de profecías, pues esa profundidad convierte al Valle de la Muerte en el punto más bajo del hemisferio occidental. Está en el desierto californiano de Mojave y fue bautizado cuasi mortalmente en 1849, cuando los primeros exploradores que lo cruzaron estuvieron a punto de perecer durante la ruta. En el valle hay un lugar que es especialmente popular, la paleta del artista o del pintor. Uno de esos sitios de apariencia imposible que os recomiendo, por supuesto, vigilar de manera fotográfica en la web o donde sea. La paleta es una montaña recubierta de minerales diversos que tiñen la mole rocosa de una amplia gama de colores, los cuales cambian dependiendo de la luz, es decir, según las horas del día. Esta promesa de arcoíris pétreo en el vacío a mí me subyuga. ¿Qué queréis que os diga? Me sitúa por enésima vez ante la encrucijada de ver la maravilla mientras soy poseída por la certeza de que no debo estar allí. ¿Qué queréis, pececicos? Ya sabéis que la aleta está siempre sitiada por la contradicción. Soñemos de momento con la luna del desierto y despertemos la fantasía con el calor de Desert Moon de los aletudos Great White. El nombre de la banda significa gran blanco y claro que se refiere al tiburón. ¿O es que no estáis escuchando ya sus aguerridos guitarrazos?

Por último, la noche del desierto. El sol marcha sin prisa y llena cada micra del lugar con todos y cada uno de los colores existentes. Finalmente, como en un lamento, el inusual arco iris total se desvanece, fundiéndose en un bello azul oscuro. Luego aparecen las estrellas, pero ni mi poesía ni mi prosa son suficientes para contároslo. No soy capaz, ni lo seré nunca, de expresar el kit desértico, esa lámpara mágica a la par que peligrosa. Quizás es que los de fuera vemos en el desierto una especie de playa eterna y desconocida, en cuyo fin encontraremos, puede que ser, un océano aún más magnífico. Quizás la fascinación radique también en sus nombres, los de sus criaturas y de sus plantas, así como en sus sonoridades. Topónimos como Karakum, Gobi, Kalahari, Mojave, Sonora, Chihuahua. Animales como los Adaks, los gerbos, los churques, los uricatos, o plantas como los saguaros, el nopal, las rodadoras o la rosa de Jericó, o el precioso término Tamasek, que es la lengua bereber de los tuareg norafricanos y cuya belleza es inapelable para los degustadores de palabras como yo. Para despedirnos, las vamos a acompañar de una nota un poquito reivindicativa, gracias a una de las canciones más conocidas de la película Priscila, reina del desierto. No me extenderé sobre la trama de esta road movie y obra de culto queer, que muchos tachan de misógina o de demasiado buenista. Yo solo os invito a revisarla. Espero que os convenza este clásico del camp, incluido en su banda sonora. Seek Your Group Thin, The Peaches and Her. Con ella se despide Blanca Escualo. Buenas noches, pececicos.

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0: Gentes de las dos ruedas, sed bienvenidas al noveno programa de Abicyclet en bicicleta. Como ya sabréis, desde hace unas semanas se nos escucha también en las ondas de Irola Irratia de Bilbao. Así que un fuerte abrazo a las gentes del pedal del barrio de Irala, Bilbao, y allá donde nos oigáis vía Irola Irratia. Y emitiendo desde las ondas de Radio Topo, tu radio amiga, la del 101.8 de tu FM, desde las entrañas del barrio de la Madalena de Zaragoza, continuaremos con la sección que empezamos en nuestro séptimo programa para este viaje Si necesito alforjas. Os recordamos que, como primera ruta, os propusimos viajar por la vía verde, más larga de la península, la vía verde Ojos Negros, y ya recorrimos casi toda la vía en su parte turolense. Así que hoy saltaremos a las provincias de Castellón y Valencia y la terminaremos. También escucharemos una canción del cantante francés Urs, titulada Velo, y continuaremos con nuestro audiolibro ciclista Un siglo cuesta arriba, historia popular y política del ciclismo, escrito por Ramón Usal. Y hoy podréis escuchar dos nuevos capítulos que nos transportarán a la Cataluña de 1936 y de 1937, donde podremos ver cómo evolucionó el ciclismo antes y después del golpe de Estado de julio de 1936 que desencadenó la Guerra Civil. Y terminaremos este noveno programa con nuestra cicloagenda y también con una sorpresa, un documento sonoro de Radio Topo de hace unos cuantos añitos. Como ya sabes, Abicyclet en bicicleta se emitirá en directo todos los martes de 7 a 8 de la tarde y se repetirá los lunes de 7 a 8 de la mañana y los jueves de 11 a 12 de la mañana. También podrás escucharnos nuestros podcasts en la web www.radiotopo.org y dentro del apartado de programas nos verás en el primer lugar de la lista. Allí podrás escuchar el programa entero o, si lo deseas, nuestros audiolibros ciclistas capítulo a capítulo. Ahora solo te toca escoger lo que a ti más te guste, carretera o camino, alforja o bikepacking, llano o montaña, viento en contra o a favor. Arranca Abicyclet en bicicleta.
1: Les iba a decir que Miguel Indurain estaba realizando un descenso también tanto más espectacular que el de Tony Rominger y estaba a punto de alcanzar al suizo mientras...
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1: Tony Rominger y Miguel Indurain, cabeza de carrera en el descenso del Tourmalet, poco más de 130 kilómetros para el final.

0: Y aquí comenzamos nuestra sección titulada Para este viaje, sí necesito alforjas. Pero como siempre, gentes del pedal, os toca decidir. Y esta vez tenéis que decidir cómo queréis hacer las rutas que os proponemos. Que el título de la sección diga que vas a necesitar alforjas. No quiere decir que no podáis hacer las rutas de todas las formas habidas y por haber. En nuestra primera salida os propusimos ya hacer la vía verde Ojos Negros en su parte turolense, cosa que os explicamos, que os dijimos, casi en su íntegra totalidad. Pero tenemos que deciros, como os dijimos en la primera parte, que esta vía verde llega hasta la localidad valenciana de Pusol. Y si la combinamos con la vía verde Surra, nos permitirá llegar hasta la misma ciudad de Valencia. Desde el verano de 2024, cuando se finalizó la unión de ambas vías verdes, es el trazado acondicionado más largo de la península. Y por su longitud, 215 kilómetros, lo dividimos en dos partes. La primera, la casi totalidad de la provincia de Teruel, y la segunda, las provincias de Castellón y de Valencia. La parte turolense se desarrolla, como ya os dijimos, sobre el antiguo ferrocarril minero de Sierra Menera, lógicamente sobre una pista sin los antiguos raíles, traviesas y balastro, y además bien señalizada para poder hacerla en bicicleta. En este viaje, que arranca en las minas de Ojos Negros en la comarca del Jiloca, atraviesa también las comarcas Comunidad de Teruel y Gúdar-Jabalambre y entra en la provincia de Castellón por la comarca del Alto Palancia. Repetimos lo que os dijimos en la primera parte y hacemos un poco de historia, ya que esta línea férrea, conocida como el tren minero, estuvo en funcionamiento 65 años, entre los años 1907 y 1932, y fue una línea de vía estrecha de 205 kilómetros y que se construyó para el transporte de mineral de hierro desde los yacimientos de Ojos Negros hasta los Altos Hornos de Sagunto. Aunque tenían una línea de ferrocarril a tan solo 15 kilómetros de los yacimientos, la actual línea que une Zaragoza y Valencia, la empresa minera decidió construir su propia línea férrea, ya que le salía más barato que pagar las tasas que le quería cobrar la Compañía del Ferrocarril Central de Aragón, creada por unos empresarios belgas. En los comienzos del ferrocarril, era normal que las empresas construyeran líneas férreas y que las explotaran. La empresa minera utilizó esta línea hasta 1972, cuando se quedó pequeña para transportar toda la cantidad de minerales que le exigía la industria siderúrgica de Sagunto. Bueno, y continuamos nuestra ruta. Si os acordáis, dejamos la primera parte en la estación de Alventosa. A partir de la estación comienza el descenso casi continuo ya hasta el mar, en el puerto de Sagunto. Los primeros pasos de esta nueva tendencia transcurren por una larga recta entre llanos de pastos y monte bajo, y en el kilómetro 77 encontraremos el área de descanso de Retamar. Continuamos en descenso junto a la vía activa de Adiz para llegar al área de descanso y a las gemelas estaciones en la Puebla de Valverde, en el kilómetro 83. Aquí abre sus puertas el hostal La Fonda de la Estación, un bonito edificio de finales del siglo XIX que estaba destinado ya por entonces a fonda para los viajeros que llegaban al tren. Pero antes tendremos que abandonar la traza original a la entrada de una trinchera cegada por la construcción de la carretera a Camarena. Un camino rural sube al nivel de la carretera, la cruza y vuelve a descender la traza. Kilómetro y medio más adelante, la autovía de nuevo afecta la vía minera. se ha tragado una curva obligando a los usuarios a abandonar la vía original durante unos 100 metros por un camino de servicio que cruza a nivel el acceso a una cantera. ¡Ojo! En este cruce hay que extremar la precaución. Retomamos la traza frente al profundo barranco de Peñaflor, atravesado por cuatro puentes paralelos de diferentes infraestructuras y bastante cercanos unos de otros: el de la vía de Diz, el de la vía verde, el de la autovía y el de la carretera nacional 234, cada uno construido en una época y con un estilo diferente, aunque el que más nos gusta, el de los elegantes y poderosos puentes de arcos de la sillería de la vieja vía minera. Finalmente, la autovía se aleja de nuestra ruta y ya no la importunará hasta Xérica, en tierras de Castellón. Agradecida, la vía verde regala entonces un maravilloso paseo entre sabinas de gran tamaño, alternadas con encinas y acacias. En estos bosquecillos sorprende encontrarse con dos estaciones de la cercana vía en activo, el apeadero de La Parra y la estación de la Masía del Fraile. A la altura de esta última tenemos el área de descanso del Pozo del Fraile, en el kilómetro 87. Seguimos en suave descenso por este bucólico paisaje y en el kilómetro 91 se cruzan los dos ferrocarriles por segunda vez junto a una masía con el enigmático nombre de Tripa Azul, ¿qué querrá decir? También aquí la vía minera pasaba sobre su hermana mayor, en este caso por un tramo metálico sobre estribos de sillería. Sorprende que en las obras de adecuación de la vía, en vez de rehabilitarlo con un tablero adecuado, se optara por hacer un pequeño desvío y cruzar por el puente de sillería de un camino rural situado a unos pocos metros. Siguiendo el suave descenso, nos adentramos en el paraje de la Dehesa, donde se ubica el área de descanso del mismo nombre en el kilómetro 93. Después de recorrer varios kilómetros entre bosques y espléndidas vistas de la Sierra de Gúdar, la vegetación se va haciendo cada vez más escasa hasta llegar de nuevo a las tierras de labor. En el kilómetro 96 se encuentra el área de descanso de la estación de Sarrión, que como es habitual está alejada del núcleo urbano. Sarrión, sin embargo, queda cerca de la vía. Pasada esta población trufera, comienza otro tramo plagado de barrancos y lomas en los que los dos ferrocarriles debieron salvarlos con grandes obras de fábrica. En el kilómetro 98, un viaducto salva la rambla de los judíos y a continuación el túnel de Sarrión, de 352 metros, perfora las entrañas terrestres. A la salida del túnel, el relieve se relaja y durante unos kilómetros la vía continúa sin sorpresas entre campos de secano y trincheras de tierra. Conviene detenerse en el kilómetro 101 para disfrutar mirando hacia atrás una magnífica vista de Sarrión y de su iglesia. Al poco, a la derecha, un camino con pendiente baja a la estación de Mora de Rubielos y tras el cruce de la carretera Manzanera, la vía describe una cerrada curva hasta embocar el túnel de Alventosa, de 394 metros. La oscura galería curvada ha sido iluminada y a la salida se ubica un área de descanso, desde la que contemplar una de las estampas más fascinantes de esta ruta, el viaducto de Alventosa, esbelto y de sillería, elevado sobre 7 arcos a más de 50 metros sobre el río. En el barranco, los altos chopos entre los que culebrea el río Alventosa parecen de juguete. Mientras sobre nuestras cabezas se eleva en lo alto de un cerro el pueblo de Alventosa, vigilante sobre los dos viaductos y el río. Pero si impresionante es desde arriba, mucho más lo es desde abajo. No es nada fácil el descenso, ni su posterior camino de vuelta, ni tampoco encontrar y seguir el camino que desde el pueblo baja a la vega del río pero una vez conseguido, la impactante visión nos compensará con creces y la imagen quedará fijada en la retina durante mucho tiempo. El río Alventosa marca un punto de inflexión en la pendiente. A partir de aquí, la traza comienza a ascender muy suavemente después de tantos kilómetros de descenso. Tras pasar junto a las últimas casas de Alventosa, atravesamos el túnel número 7 y a la salida de la galería, arboledas y trincheras se suceden de camino al área de descanso de las Lomas del Paso, en el kilómetro 107. Un poco más adelante tenemos otra espléndida vista sobre Alventosa, su río y el viaducto del ferrocarril de vía ancha. La Vía Verde prosigue su camino de suaves curvas entre monte bajo, sabinas, campos de labor y vallados de encinas micorrizas, pasando por el área de descanso de Enebrillos. Todo este tramo está adornado por unas espléndidas vistas a las montañas del macizo de Gúdar. Superada el área de descanso, se cruzan dos viaductos de 50 metros cada uno, el del Chopo y el de la Jaquesa, y se llega al área de descanso de la Fuente del Cepo, sita sobre una trinchera. Hay que advertir que se ha respetado la kilometración original con la que contaba la vía minera, con la idea de preservar lo histórico y, más importante, con la previsión de que en un futuro próximo, cuando la Vía Verde se termine de ejecutar en todo su trayecto, exista una unidad kilométrica entre ambos tramos con un recorrido de casi 200 kilómetros. Así pues, el kilómetro 0 estará en las minas de Ojos Negros Teruel y el kilómetro 203 en el puerto de Sagunto. Actualmente, además del tramo que aquí se describe, existen otros 92 kilómetros por tierras de Teruel hasta la localidad de Santa Eulalia, lo que la convierte en la vía verde más larga de la península ibérica, con 162 kilómetros continuos. El recorrido comienza en la estación de Barracas. Para tomar la vía verde hay que dirigirse hacia el pueblo y pronto observaremos unas escalinatas que conducen a la carretera de El Toro. La tomamos e inmediatamente cruzamos las vías por un puente y giramos a la izquierda por un camino rural asfaltado. A unos 150 metros está el acceso a la vía verde. También podríamos acercarnos al kilómetro 119 y llegaríamos a la antigua estación de Barracas de la Vía Verde, muy próxima al límite con Teruel y convertida por la Consellería del Medio Ambiente de la Generalitat Valenciana en albergue y gran zona de esparcimiento. Dejamos el pueblo y nos enfilamos por una larga recta hacia el llano de Barracas. A partir de este punto ya hemos hecho lo más difícil y toda la pendiente es de bajada, así que vamos a ir un poco más rápidos con la descripción de nuestra ruta. Estamos en la provincia de Castellón, hemos pasado Barracas y llegamos a Xérica, del cual recomendamos visitar su casco antiguo y su torre mudéjar. Después de Xérica llegaremos a Navajas, un pueblo con mucho encanto y donde se encuentra el Salto de la Novia. Al poco de dejar Xérica, nos adentraremos en el Parque Natural de la Sierra de Espadán, donde tendremos unas preciosas vistas desde el Mirador del Regajo, sobre el embalse. Esta es sin duda una de nuestras paradas favoritas y recomendamos encarecidamente hacer una pausa para contemplar el espectáculo que nos ofrece la naturaleza. Finalmente llegamos a Segorbe, la capital de la comarca del Alto Palancia. Es un lugar al que vale la pena dedicarle el tiempo para dos cosas: visitar su casco antiguo, patrimonio arquitectónico declarado de bien de interés cultural, y por supuesto, algo que nos encanta, la gastronomía. Podremos degustar su olla segorbina, un cocido con el que repondremos fuerzas para continuar nuestra ruta. Dejamos Segorbe y nos adentramos en el Parque Natural de la Sierra Calderona, otro regalo de la naturaleza. Además, atravesaremos los primeros campos de naranjos en el campo de Morvedre. llegaremos a Alhimia de Alfara, donde finaliza el recorrido oficial de la Vía Verde de Ojos Negros. Continuamos camino del puerto de Sagunto y pasaremos cerca de Torres Torres. Ya en Sagunto, el destino final más habitual de la ruta de Ojos Negros, seguimos hasta su puerto, concretamente hasta el Alto Horno número 2. Aquí se fundía el hierro extraído en las minas de la población turolense en la que empezamos esta aventura cicloturista. Y para terminar, os proponemos una etapa que en sí no forma parte de la Vía Verde Ojos Negros. De hecho, el camino de Sagunto a Valencia transcurre por la llamada Vía Verde de la Surra. Es un tramo extra de menos de 2 horas que nos permite visitar la capital de la Comunidad Valenciana. Si bien atravesamos la Huerta Valenciana, las vistas no son las más espectaculares, pero la ruta cicloturista está plenamente acondicionada y es una vía segura para llegar hasta Valencia. Bueno, y para terminar, os vamos a hacer varias recomendaciones. Cada persona es libre de llevar su equipaje y sobre esto pues no hay nada escrito, ya lo sabemos. Pero lo que sí que os recomendamos, dos cosas. La primera, llevar un sistema de alumbrado delantero, bien sea un faro o bien sea un frontal. Y también, como mínimo, poder llevar 2 litros de agua y rellenarla siempre que tengamos oportunidad. Como ya os hemos dicho, la Vía Verde Ojos Negros se puede hacer perfectamente con la gente menuda y es algo que siempre nos gusta y que siempre os recomendaremos. ¿Por qué decimos que se puede hacer con la gente menuda? Pues 3 S: segura, sencilla y señalizada. Segura porque raramente vamos a cruzar carreteras, no hay tráfico motorizado, es sencilla si la empezamos desde Ojos Negros, está claro, los desniveles son mínimos y está señalizada, no tiene pérdida. Eso sí, es aconsejable hacerla en temporada que no haga ni mucho frío ni mucho calor, así que evitad el invierno y evitad el verano. Una fecha perfecta para hacer esta ruta podría ser Semana Santa y luego, según donde viváis, si tenéis puente para San Jorge, el 1 de mayo o el Pilar, pues también podrían ser buenas fechas. Y hasta aquí llega para este viaje Si Necesito Alforjas, en el cual hemos recorrido la Vía Verde Ojos Negros Sagunto y hemos empalmado con la Vía Surra hasta Valencia y hemos recorrido la Vía Verde más larga de la península ibérica. ¡Bon voyage!
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Historia popular y política del ciclismo. Ramón Usal, editorial Alta Marea. Capítulo 11. Cataluña, 1936. De la Volta a la Vuelta y de Cañardo a Cañardo. El 17 de septiembre de 1939, menos de 8 meses después de la entrada de las tropas franquistas, la Plaza de España de una desolada Barcelona dio el pistoletazo de salida a la 13ª edición de la Volta a Cataluña. Aunque la carrera se inició ante un público entusiasta que recordaba el de ediciones anteriores, la Volta de 1939 tuvo muy poco que ver con sus predecesoras, ya que se desarrolló en un país arrasado por la guerra y que se adentraba en una sangrienta dictadura. Los únicos elementos en común con las competiciones anteriores al conflicto bélico fueron la pasión popular por la carrera y la victoria final de Mariano Cañardo, el catalán de Olite, que escribió por séptima vez su nombre en el palmarés repitiendo el triunfo que ya había cosechado en 1936 durante la última vuelta de la Cataluña republicana. El fervor popular podía ser parecido, pero la coyuntura en la que se desarrolló la vuelta de 1936 fue muy distinta. La República vivía tiempos difíciles, fruto de la inestabilidad política y del ruido de sables que desembocaría, poco después de la carrera, en el alzamiento del 18 de julio. A pesar de ello, el 13 de junio de 1936, miles de personas se congregaron en el Arco de Triunfo de Barcelona para aclamar a los 113 corredores que tomaron la salida de una edición con escasa presencia internacional, ya que al margen de los corredores de aquí, solo contó con la participación de ciclistas belgas y holandeses, debido a la creciente tensión que reinaba en Europa. Además del Arco del Triunfo, herencia de la Exposición Universal de 1888, el pelotón de la Volta también recorrió el Parque de la Ciudadela, que desde 1932, y gracias a la proclamación de la República, acogía la sede del flamante Parlamento catalán. Aquella primera etapa de 1936 estuvo presidida por el poeta Ventura Gassol, a la sazón consejero de Cultura de la Generalitat, que encabezaba Lluís Companys, y destacado republicano que sufrió en sus carnes la ira del fascismo cuando fue atacado en Madrid por un grupo de extrema derecha que, además de agredirlo, también lo humilló al cortarle el pelo en plena discusión parlamentaria sobre el Estatuto de Autonomía catalán, que fue finalmente aprobado en septiembre de 1932. De hecho, la vinculación entre la Volta y la Generalitat era el fruto de la proclamación de la Segunda República, que había propiciado la recuperación de esta histórica institución catalana que desde 1932 se había convertido en el patrocinador principal de la carrera, bautizada también con el nombre de Gran Premio de la Generalitat. Además, la carrera debe a la República la posibilidad de adoptar su nombre en catalán, Volta a Cataluña, en sustitución de la denominación Vuelta a Cataluña, con la que se conocía esta carrera por etapas creada en 1911, y que es en actualidad la tercera más longeva del mundo, solo por detrás del Tour de Francia y del Giro de Italia. El catalanismo que durante el periodo republicano había impregnado la Volta quedaba de manifiesto en el cartel oficial de la edición de 1936, que incluía el perfil de un ciclista recorriendo una calzada dibujada con las cuatro barras de una larga señera, o en la recurrente presencia de dirigentes republicanos catalanes como los presidentes Francesc Macià y Lluís Companys o el consejero Ventura Gassol, en distintas etapas de los primeros años 30. A nivel deportivo, la Volta de 1936 estuvo marcada por el triunfo de Mariano Cañardo, el navarro afincado en el barcelonés barrio de Sant Andreu, que sumaba así su sexto triunfo en la prueba, una circunstancia que ayudó, y mucho, a que el apellido del popular ciclista fuera adoptado, como ya hemos apuntado, para referirse coloquialmente a un fuerte chute al balón. La expresión que se atribuye al hecho de que Mariano fue invitado a realizar el saque de honor de un partido del Barça en el estado del Escorts y que ante los silbidos de una parte del público, fruto de los rumores sobre alguno de sus triunfos, decidió chutar muy fuerte el balón con un cañardo, una locución que hizo fortuna y se incorporó a la jerga futbolística. La victoria de Cañardo en la Volta de 1936 no estuvo exenta de polémica, ya que no se materializó hasta la novena y última etapa. Después de que el belga Frans Bonduel,
que había liderado durante 5 días la carrera, fuera incapaz de resistir el ataque del Olitense en el circuito de Montjuïc y perdiera el triunfo en el último suspiro para delirio de un público entregado a Cañardo. La hazaña llevó al periódico El Mundo Deportivo a acusar a la organización de haber comprado al belga para favorecer al ciclista preferido del público local y mantener así la popularidad de la prueba. Esta controversia, que quedó rápidamente enterrada por el alzamiento franquista y el estallido de la Guerra Civil, recordaba otra que había protagonizado el mismo Cañardo en la Volta de 1929, en la que también se impuso a un belga, Jan Aerts, y en la que el público le silbó ostensiblemente durante la vuelta de celebración realizada en el estado de Montjuïc, como hicieron después algunos espectadores en Lescorts, debido al rumor que decía que el corredor rival se había dejado ganar a cambio de dinero. El suceso dejó una espina clavada en el corazón del ciclista navarro, que se desquitó en 1930 con una auténtica exhibición que lo llevó a reconciliarse con el público y a ganar la vuelta liderándola desde el primer día e imponiéndose en 4 de las 8 etapas. A pesar de la tensión, poco imaginaba Mariano Cañardo cuando celebraba su éxito en la Volta de 1936 que poco después estallaría un cruento conflicto civil y que éste le pillaría corriendo el Tour de Francia. El de Olite decidió quedarse al otro lado de los Pirineos hasta pasado el verano para evitar la guerra. Aun así, en septiembre de 1936, Cañardo volvió a una Cataluña en la que la República había conseguido frenar a los golpistas y participó en los actos deportivos de la Diada en apoyo a las milicias antifascistas. Aunque las fuerzas republicanas realizaban regularmente exhibiciones gimnásticas, la evolución de la guerra imposibilitó la celebración de la Volta en 1937 y 1938. Ante esta circunstancia, Cañardo buscó ampliar su palmarés en Francia, donde se alzó con una victoria de etapa en el Tour de 1937 en un memorable ascenso a la cima pirenaica de Aix-les-Thermes, y en el norte de África, donde se impuso de forma consecutiva en las 2 primeras ediciones del Tour de Marruecos. Para la historia quedó la imagen del saludo de Cañardo a un grupo de milicianos antifascistas de Puigcerdá desde el puesto fronterizo de Bourg-Madame, el punto de partida de la etapa de la ronda francesa que ganó el navarro. En septiembre de 1939, con Cataluña caída en manos de las fuerzas nacionales, las nuevas autoridades fascistas decidieron organizar de nuevo la Volta para aparentar la mayor normalidad posible. Eso sí, lo hicieron de acuerdo con los principios falangistas que ahora regían en el mundo del deporte. La Volta pasó oficialmente a denominarse Vuelta a Cataluña, eliminando cualquier vestigio de la lengua y de las instituciones catalanas. El afán de la carrera era mostrar una Cataluña vencida y sometida al yugo fascista, como lo demuestra el cartel de la primera edición posterior a la guerra, en la que la organización se refería a 1939 como el año de la victoria, y en el que una bandera roja y gualda y la inscripción Franco, Franco, Franco acompañaban la silueta de un ciclista y del mapa de Cataluña. En esta ocasión, la Volta dejó atrás el Arco del Triunfo y el Parque de la Ciudadela como punto de partida y eligió para su inicio la Plaza de España, construida en plena dictadura de Primo de Rivera, con el indisimulado objetivo de exaltar la hispanidad. Apenas 40 corredores tomaron la salida, ninguno de ellos era extranjero. La cruenta situación que vivía el país en los primeros compases de la posguerra, con un paisaje de desolación y un clima de gran represión, provocó que solo los ciclistas patrios respondieran a la llamada de la organización, entre ellos Mariano Cañardo, que partía como el gran favorito para ganar la Volta por 7ª vez, en una edición con 7 etapas y una jornada de descanso que transcurrirían por unas carreteras muy maltrechas por los estragos de la guerra. Cañardo empezó exhibiendo músculo y ganando de forma consecutiva las 3 primeras etapas, lo que parecía presagiar que su 7º triunfo en la Volta sería un camino de rosas. Sin embargo, el catalán de Olite no contaba que los corredores mallorquines habían podido entrenarse en mejores condiciones que sus competidores, ya que en la isla, ocupada por las fuerzas nacionales desde 1936, la guerra había acabado mucho antes. Así pues, en la contrarreloj entre Girona y San Feliu de Guíxols, Bartomeu Flaqué, ciclista originario de Arta y conocido con el sobrenombre de Tomeu Desforn, se impuso sorprendentemente a Cañardo y le robó el maillot de líder. Solo la mala suerte del balear, que se vio forzado a retirarse por culpa de un inoportuno forúnculo, permitió que Mariano Cañardo llegara de nuevo a Barcelona, encabezando la clasificación general y proclamándose así vencedor de su 7ª Volta.
una edición que pasó a la historia por ser la primera disputada bajo la dictadura franquista que intentó eliminar de ella cualquier rastro republicano y catalanista. Una edición que nada tuvo que ver con la última republicana, nada, salvo la pasión popular por el ciclismo y la victoria de Mariano Cañardo, el corredor que se convirtió, con su triunfo número 7, en la mayor leyenda de una Volta, que es el fiel reflejo de la historia contemporánea de Cataluña.

Capítulo 12. Cataluña, 1937. Golpes de pedal contra el fascismo. Como no podía ser de otra forma, la guerra civil tuvo un gran impacto sobre la actividad ciclista en España. Además de las principales competiciones, como la Vuelta y la Volta a Cataluña, otras carreras que dejaron de celebrarse tras el estallido de la contienda fueron el Gran Premio República y la Jaca Barcelona, una clásica que con su trazado de 367 kilómetros era la prueba de un día más larga de cuantas se celebraban en el país. Conocida también como la Republicana, la Jaca Barcelona era una carrera cicloturista promovida por el periódico barcelonés El Diluvio, de posiciones progresistas y republicanas en recuerdo de la sublevación de Jaca. Este levantamiento militar, llevado a cabo en diciembre de 1930 con el objetivo de acabar con la monarquía de Alfonso XIII, terminó de manera trágica para sus promotores, que fueron fusilados por las autoridades monárquicas y se convirtieron así en los primeros mártires de la causa republicana. La Republicana llegó a disputarse en tres ocasiones, durante los años 1934, 35 y 36, y se celebró siempre coincidiendo con el 14 de abril para conmemorar, como también hacía el Gran Premio República a un nivel más profesional, la proclamación de la Segunda República. A pesar de que el inicio de la Guerra Civil hizo que la Jaca Barcelona no volviera a disputarse, la carrera tuvo una singular sucesora en 1937, bautizada con el nombre de Trofeo Pedal Antifascista. La realización de esta prueba nos demuestra que el conflicto bélico, pese a provocar la suspensión de la mayoría de las competiciones del país, no anuló por completo la práctica ciclista. Hay que tener presente que el deporte se convirtió, en tiempos de guerra, en otro campo de batalla ideológica que tenía el objetivo de movilizar a la población y a menudo también recaudar fondos para los combatientes destinados en el frente. En los territorios que, como Cataluña, se encontraban bajo control republicano, se impulsaron numerosas actividades para poner el deporte al servicio del pueblo y convertirlo en un instrumento de la lucha antifascista. En este sentido, es imprescindible citar el papel del Comité Catalán Pro Deporte Popular, creado en 1936 y promotor de la frustrada Olimpiada Popular de Barcelona de julio del mismo año, que pretendía erigirse en contrapeso a los Juegos Olímpicos del Berlín nazi. El Comité Catalán Pro Deporte Popular fue uno de los impulsores del pedal antifascista que debía sustituir a la Jaca Barcelona con el indisimulado objetivo de promover el combate contra el fascismo. La responsabilidad de organizar este nuevo trofeo cayó en manos del Diluvio, el periódico que ya había impulsado la Republicana, con la complicidad del Comisariado de Propaganda de la Generalitat de Cataluña y del citado Comité Catalán Pro Deporte Popular. Más allá de estas entidades, la carrera contaba también con el apoyo del Socorro Rojo Internacional, al que debían destinarse los beneficios económicos generados. A igual que su predecesora, el pedal antifascista fijó su fecha de inicio el 14 de abril, con la evidente intención de reivindicar los valores de la República y promover su defensa, pero a diferencia de la Jaca Barcelona, la nueva carrera no se limitaba a un día de duración, sino que se dividía en cinco etapas que enlazaban el Frente de Aragón, donde las milicias y el Ejército Popular libraban su combate contra el fascismo, con la ciudad de Barcelona. El pedal antifascista debía dar el pistoletazo de salida desde la localidad aragonesa de Siétamo, en la provincia de Huesca, pero la coyuntura bélica provocó que el inicio de la carrera tuviera que trasladarse hasta Peraltilla, un pequeño pueblo de la misma provincia un poco más alejado del frente. La primera etapa unió, pues, Peraltilla con Lleida y fue recorrida por 44 de los 50 ciclistas que se habían inscrito en la competición. A pesar de que muchos de ellos eran amateurs, la carrera contó con la presencia de algunos corredores profesionales. Entre las ausencias más destacadas, cabe mencionar la de tres ciclistas valencianos, con el profesional Antonio Escurieta a la cabeza, que a pesar de estar inscritos, no se presentaron en la barcelonesa Estación del Norte para viajar con el grupo hasta Aragón, ni tampoco llegaron a tiempo a Peraltilla por su cuenta, evidenciando la dificultad de las comunicaciones en tiempos de guerra. A pesar de tratarse de una competición deportiva, el objetivo básico de la carrera era promover la lucha antifascista y unir el frente con la retaguardia, llevando el testimonio de aquellos que luchaban contra el fascismo en Aragón. En este sentido, tan importante era lo que pasaba en la carrera como el mensaje que la carrera transmitía en las localidades de llegada: Lleida, Tarragona, Manresa, Girona y Barcelona. La victoria final en la prueba, que terminó en el Parque de la Ciudadela de Barcelona, fue a parar a manos de Josep Fisas,
de la Asociación Ciclista Montjuïc, quien, a falta de premio en metálico por decisión de la organización, recibió el trofeo forjado especialmente para la ocasión por el artista Gerard Alegre. El perfil ideológico del pedal antifascista quedaba de manifiesto con algunos de los premios que la organización concedía a lo largo de la carrera, entre los que cabe destacar la Copa Komsomol, que adoptaba su nombre de las Juventudes Comunistas Soviéticas y que había sido aportado por el Socorro Rojo Internacional del Distrito 4 de Barcelona. A pesar del éxito de este primer pedal antifascista, que congregó a un numeroso público, especialmente en las distintas llegadas de su prueba, la carrera no tuvo continuidad al año siguiente fruto de las circunstancias de la guerra. Durante la disputa de la competición, el diluvio había anunciado que en 1938 se podría volver a celebrar la Jaca Barcelona, confiando en que una victoria de las fuerzas antifascistas devolviera la justicia y la libertad a España. La proclama se quedó en un mero deseo que el triunfo final de las tropas franquistas desvaneció para siempre. Así pues, la de 1937 fue la única edición del pedal antifascista, una carrera que puso los pedales al servicio del combate contra el fascismo y que reivindicó los valores y la causa republicana. Con este mismo objetivo, 80 años después, la entidad, el

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Bueno, y esta música tan épica nos anuncia que estamos llegando al final de nuestro programa. Pero antes de despedirnos, nuestra cicloagenda. Y al final habrá una sorpresita. Las gentes del Pedal Amigas de la Ciclería nos proponen un curso de mecánica de bicicletas. Es teórico y práctica. Y práctico, perdón. Los días 17, 19, 24 y 26 de febrero. Repito, 17, 19, 24 y 26 de febrero, de 5 a 8 y media de la tarde, así que tiene una duración total de 14 horas. El curso tendrá lugar en la ciclería, en la calle Gavín número 6, y es imprescindible tener conocimientos básicos de la bicicleta. También nos proponen un curso de monociclo, que será ya su tercera edición. Será el sábado 21 de febrero a las 11 de la mañana. Tendrá una duración de 2 horas, será también en la ciclería en la calle Gavín número 6 y lo único que hace falta es tener muchas ganas de aprender. Nos dicen que es una actividad divertida, desafiante y donde descubrirás todo lo que se puede hacer sobre una sola rueda. Aunque el monociclo es una bicicleta de una rueda, esta experiencia va mucho más allá del equilibrio. Combina deporte, trabajo en equipo, aprendizaje y muy buen rollo. Nos dicen también que aprenderás a montar, mejorar tu técnica y ganar confianza siempre en un ambiente cercano y motivador. No importa si partes desde cero o si ya tienes algo de experiencia, el curso está pensado para disfrutar, compartir y superarte junto a otras personas con las mismas ganas de pasarlo, pero que muy requete bien.

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1: Bueno, gentes del pedal, esto va llegando a su fin, pero antes tenemos una sorpresita, porque hemos encontrado en la discoteca de Radio Topo, eso sí, en formato casete, con lo cual, perdonaréis, pero eran los medios de la época, el sonido, porque es muy diferente al de ahora, una cuña de la ciclonudista del año 2003. Ahí es nada. Os dejamos con ella y a ver si sois capaces de reconocer a alguna de las voces, porque todavía se siguen escuchando en Radio Topo.
2: ¿Cómo? ¿Que el año pasado no participaste en la ciclonudista? ¿Porque no te enteraste y crees que este año te va a servir eso de excusa? ¡Pues búscate otra!
3: Tercera marcha ciclonudista de Zaragoza. Convocatoria pública y galáctica. Jueves 12 de junio a las 7 y media de la tarde en la Plaza España. Este año no es una sorpresa, la anunciamos ya para que todo el mundo participe y para que el ayuntamiento se entere de una vez y con tiempo que seguimos desnudos ante el tráfico.
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3: Por una ciudad sostenible, abajo los malos humos, abajo el petróleo y sus guerras, abajo la industria textil y sus maquilas, abajo el trabajo, viva el desparpajo, ¡carajo! ¡Carajo!

Y hasta aquí, Genter de las Dos Ruedas, llega nuestro noveno programa de A Bicyclette en Bicicleta. Esperando que hayáis pasado un buen rato, os decimos hasta el martes que viene, si es que nos escucháis en directo, o hasta que os apetezca, si es que nos escucháis en las diferentes repeticiones o a través de nuestra web. ¡Adiós!

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Hola, bienvenidas y bienvenidos a Shit en la Irola Irratia, 107.5. Saludos a quienes escucháis también a través de Radio Almaina o Contrabanda FM. Y hoy vamos a comenzar con una novedad, que es la de que los daneses de Tremolo Birgat tienen nuevo trabajo que van a sacar pues aproximadamente en verano, en agosto me parece. Pero de momento han presentado un EP con 5 temas de ese disco. Y vamos a empezar con uno de ellos. Y a lo largo del programa escucharemos otros dos. Esto se llama Killer Negroni y, como digo, son de Tremolo Birgat.

Este es uno de los temas que aparecerán en ese nuevo disco que se va a llamar Ask Not What the Tremolo Over God Can Do For You. No preguntes lo que puede hacer Tremolo Over God por ti. Ya os digo, un disco que, como suele ser habitual, prácticamente instrumental, aunque, pues bueno, a veces tienen alguna colaboración. Aquí podría parecer que era John Spencer, uno de sus seguidores desde hace mucho tiempo, pero no, es el propio batería, Yebo, que bueno, pues es el cuarto miembro de la banda, más o menos fija, y que aparece en esa portada que siempre es la misma. Cambia, bueno, el diseño, los colores, pero siempre aparecen los mismos cuatro individuos. Con la excepción de, pues, cuando cambiaron de guitarra, claro. Pero bueno, de eso ya hablaré después. Seguimos con más novedades. Y es, pues bueno, ya sabéis que por fin Catfight, el nuevo disco de Jim Jones All Stars, el tercero sería, contando el directo que sacaron tan, pues no hace demasiado tiempo. Una vez ya escuchado, pues vamos a hacer un repaso, a ver si sigue en buena forma el amigo Jim Jones. Esto es lo más parecido a un instrumental que tiene en el disco, Catfight. 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

Jim Jones All Star, ya sabéis, el nuevo proyecto de, bueno, el nuevo ya casi está a punto de acabar con él. No es broma, espero. Jim Jones All Stars que están en gira, evidentemente, presentándolo. Lo que pasa que me parece que van a tardar bastante en venir, por lo menos hasta que empiece la nueva temporada. Vamos, no he visto de momento que lo hayan anunciado, pero bueno, vendrán, fijo. Jim Jones con esa super banda, ya sabéis, disco que ha producido Chris Robinson, que bueno, no sé, algunos podemos pensar que quizás le ha domesticado un poco, pero bueno, tampoco es para tanto. En realidad el disco tiene, pues bueno, es variado, suena bien, tiene algún tema que quizás, pues un poco diferente a lo que suele hacer Jim Jones, pero vamos, en realidad nada que no haya hecho nunca antes. ¿Y qué más? Bueno, el propio Chris Robinson canta en una canción, como Chuck Prophet, que también es uno de los invitados así especiales. Y pues eso, nada, un disco que aún así, ya os digo, que está de maravilla. Llevamos tiempo escuchando varios singles, hace mucho sacaron el Going Higher. Luego, ¿cuál fue el otro? Me parece que el Exile fue otro de las elecciones. Y nos vamos a quedar con otro de los temas más potentes del mismo, este Born to Ride, Jim Jones All Stars.

una All Stars que, como hacía, ups, perdón, como decía, una All Stars que, como en el anterior disco, en el directo, que incluía directos de, o sea, canciones de casi todas sus etapas anteriores, la Jim Jones Review y los Righteous Mind, o como fueran. Y bueno, y de hecho, pues, bueno, la propia All Stars que le acompaña ahora mismo, pues por ejemplo está el bajista que le ha acompañado desde, pues, desde los inicios, que es Gavin Jay, al bajo. Luego el pianista ha cambiado a lo largo de los años, pero siempre, casi siempre, ha tenido también un pianista al lado, y en este caso está Elliot Mortimer, que fue uno de los muchos pianistas que pasaron por la Jim Jones Review. Luego escucharemos a Henry Herbert, que por cierto ha sacado un tema y que por cierto también produce el propio Jim Jones, pero bueno, eso será después. Luego, ¿qué más tenemos? Bueno, el batería, ya sabéis, es Aidan Sinclair, también un batería que es muy bueno y que, entre otros, pues bueno, ha venido de una banda que tuvo, pues yo creo que bastante más éxito a nivel de popular, digamos, por lo menos, que los proyectos de Jim Jones, que eran los Computers, aunque bueno, hace tiempo que yo sepa están desaparecidos. Y luego, por supuesto, bueno, está la pareja de Jim Jones, Ali Jones, que hace percusiones y coros. Y luego estarían los, pues para completar esa super banda, los vientos, que de los que se encarga, pues bueno, la trompeta es Harrison Cole, el saxo barítono es Tom Hodge y Stuart Days está al saxo tenor. Stuart Days, que luego vamos a escuchar la que fuera su banda, pues bueno, o bueno, del proyecto que formó parte hace mucho tiempo, que eran los Future Shape of Sound, que pues bueno, tiene aparte de a Stuart un montón de conexiones con el mundo de Jim Jones, aparte de que bueno, pues bueno, son varias, son las dos bandas de Londres y tampoco hay tantas que hagan buen rock and roll, la verdad, así que normal que al final haya comunicación entre ellas. Como digo, creo que nombraba a todos, ¿no? Sí. Vamos a escuchar otro tema más, que es con el que cierran el disco y que era pues uno de los que aparecían también en el directo, digamos que a modo de presentación de lo que iba a ser este, que es su nuevo disco de estudio. Let You Go, son Jim Jones All Stars.

Pues definitivamente sigue sonando bien, me parece. Jim Jones All Stars. Como os decía, se me había quedado uno de la banda, que precisamente, pues bueno, es el que hace aquí un pequeño punteo. Aparte de la guitarra, que se encarga también el propio Jim Jones, está Carlton Muncher a la guitarra. Pues eso, ahí está. A ver si vienen a tocar. Y dicho eso, como os decía antes, Henry Herbert, que ha sido pianista de la Jim Jones Review, y bueno, el propio Jim Jones ya le ha producido varias cosas, y de hecho, pues el último disco me parece que también, que de hecho está también muy caliente, porque, y nunca mejor dicho, porque sale un piano ardiendo, es de, bueno, de finales del año pasado, y ya tiene nuevos temas. Sí, estaba, bueno, estaba producido por el propio Henry Herbert, pero vamos, estaba Jim Jones también por ahí, haciendo mezclas y metiendo mano. La cuestión está en que en la parte buena, porque yo reconozco que ese disco me ha parecido un poco, porque, a ver, es lo que tiene todo, ¿no? Que cuando haces cosas muy buenas, pues cuando las haces un poco más regulares, pues es un poco más decepción. Y el caso es que ha vuelto a contar precisamente con Aidan Sinclair, que os comentaba, el batería de la All Stars ahora, y que en su momento formó parte de un trío que se llamó Henry Herbert y La Furia, en el cual, pues eso, el batería era Aidan, y lo único, el resto de la banda en estos nuevos temas que ha estado presentando en su Bandcamp, está pues el propio Jim Jones, aparte de produciendo, tocando la guitarra, y el bajista Phil Polcat, que el apellido pues lo dice todo, es el que era bajista entre otros muchos grupos, pero sobre todo, bueno, a ver, es lo que tiene, conocido, igual más conocido porque me parece que debió de tocar con Morrissey, pero en realidad pues bueno, formaba parte de la banda de rockabilly los Polcats. Y eso, y por último, ha sido grabado en los estudios Alex McGowan, que va a ser el próximo protagonista después de los dos temas que ha grabado. Pues uno es una balada que pues ahora mismo no me apetece, así que vamos con este American Psycho, Henry Herbert.

Pues ahí está, uno de los nuevos temas, como os digo, de Henry Herbert, que parece que no para y que tiene ganas de grabar. Como os decía, siguiendo con la unión con Jim Jones, con Londres, y con un disco que también pues hemos ido siguiendo poco a poco cómo han ido sacando singles poco a poco, y por fin ya lo tiene en la calle en este mes de mayo, Future Shape of Sound. Este bueno, es el proyecto de Alex McGowan, que aparte de, bueno, de tener unos estudios en los que pues graba grandes bandas, la verdad, y luego también hace experimentos con Duff y otras cosas, pero bueno. Aparte también es guitarrista, bueno, debe de tocar varios instrumentos, me imagino que también el piano y demás. Y bueno, es el proyecto con el que lleva pues más de 20 años. 20 años que, por desgracia, pues bueno, con este proyecto por lo menos no ha sido muy prolífico, porque este es el tercer disco que saca en todo este tiempo. Un disco que se titula Heavy Load, es Heavy Load, ¿no? Sí. Y que, bueno, pues como grupo numeroso y durante todo este tiempo, pues ha cambiado mucho la formación. El propio Stuart Dace, que os comentaba, ahora mismo ya no está, bueno, por lo menos de manera regular, puesto que está con Jim Jones en la All Stars. Pero bueno, y luego también las cantantes, que suele normalmente, bueno, al principio él cantaba también, aunque suele reservarlo más para su proyecto Captain, ¿cómo era? Captain Future me parece que era. Y bueno, y deja la parte vocal pues a diferentes cantantes, que a lo largo de todos estos años, pues bueno, ha estado Sister Cookie, por ejemplo, no sé si os acordáis de esta gran señora que tiene una muy buena voz, o Janet Kumcha, que es la que fuera cantante de los Delegators. Ahora, pues ahora mismo, digamos que la cantante más o menos oficial es Tomirae Brown, que es a la que hemos escuchado en los singles que hemos ido oyendo a lo largo de este tiempo. Pero hoy vamos a escuchar a Geraldine Reid, que es la que canta en un par de temas, y que la verdad es que tiene, pues, en unos temas en los que, a ver, ya en este disco, la verdad es que se nota cada vez más el rollo gospel. Yo creo, por lo menos que yo recuerde, el anterior disco era, pues bueno, un poco menos gospel, quizás más rhythm and blues. Y bueno, y ya os digo, la voz de esta señora ayuda a esa percepción. Esto se titula Ride, y ya os digo, son The Future Shape of Sound.

Potente disco el que han sacado The Future Shape of Sound con Alex McGowan, y dentro de la banda también, pues bueno, a ver, como colaborador en un par de temas, está el propio Henry Herbert que os comentaba, y de hecho el single ese que hemos escuchado antes pues estaba grabado pues en los estudios de Alex McGowan, los Echo Space, Echo East, porque bueno, debe estar en el este londinense. ¿Qué más? Pues nada, sí, que lo que estaba pensando antes, que pues este es el típico grupo de blues y gospel que podían traer a un festival pues de blues que hay por aquí, y no algunas marranadas que suelen traer. Y luego, por cierto, esto me recuerda que hay un festival este fin de semana. Si estáis actualmente en mayo del 2026 escuchando esto, pues el viernes 29 y el sábado 30 se organiza en Areacha, este pueblo que hay ahí cerca de Cebrio, el Music and Beer, bueno, el festival es de, que como bien dice el título, pues mezcla música y cerveza artesanal. Este año pues hay unas cuantas bandas, bueno, todos los años, evidentemente. Está, por ejemplo, Views Gris Gris and the Apocalypse, que bueno, pues que es una banda que igual puede estar bien en directo. Luego está el Saguaro, por ejemplo, un trío portugués que hacen así como, pues bueno, un rock muy setentero, y bueno, con pasajes instrumentales muy largos. Luego está Ibai García Blue Project y los Flying Rebollos, por nombrar unos. Ah, bueno, y un hombre orquesta que se llama Sergi Estella, que es catalán, que hace por lo visto guitarras con, pues hasta con latas de cerveza, y que bueno, pues eso va a estar dentro de este cartel, pero que ya os digo, no es por nada, pero ya podían contar algún año con The Future Shape of Sound, aunque no sé si podrán salir de Londres sin que se arruinen. Dicho eso, vamos a ir otra vez con los Tremolo Virgat, que ya estamos en más de la mitad del programa casi, y si no, se nos va el tiempo. Esto, ya os digo, es un pequeño adelanto en forma de EP de lo que será su nuevo disco, y se titula Man Maki de Clouds o algo parecido.

El trémolo, Birgad, que antes al final no he acabado de comentar la tontería esta, de que ya os digo, tienen siempre la misma portada. O sea, es una foto de los cuatro miembros de la banda que, pues bueno, siempre han sido los mismos, excepto el guitarrista que tenían originalmente, el Sun Rose Wagner, que pues bueno, compaginaba un poco con entre sus diferentes proyectos, que pues bueno, el de Rabionet concretamente pues le salió más económico, y bueno, pues ya desde hace mucho tiempo no forma parte del grupo. Pero y entonces, a ver, no iban a cambiar la foto, que ya os digo, es la que sale en todos los discos, singles, EPs, 10 pulgadas, LPs, sino que lo que hicieron fue pues con Photoshop quitarle y poner al nuevo guitarrista en más o menos la misma pose, con la misma ropa y las mismas gafas, y la verdad es que parece que, bueno, a ver, hay que fijarse mucho para notar la diferencia. Bueno, y aparte de que está más gordo, pero bueno, y que concretamente, por cierto, era el productor de sus discos, de Grit Nalna, se hace llamar. En realidad se llama Ulrich Petersen, y os digo, es bueno, es guitarrista de varias bandas. Y aparte era el productor del grupo, y al final se encargó de la guitarra hasta el día de hoy, y en ese nuevo disco pues está también. Dicho eso, vamos con otro grupo instrumental que van a estar tocando en Sopelana, concretamente esta semana. The Black Chillies se llaman, es un grupo de Salamanca que va a tocar el viernes 29 en la Atalaya del Cardoqui.

0: The Black Chilis. Como os digo, un grupo de instrumentales, un cuarteto que que van a estar tocando este próximo viernes 29 en Sopelana, en la Atalaya, ahí en ese garito, los Black Chilis. Y nada, de una banda que, bueno, pues está formada por el saxofonista Fernando Jiménez, que también es el teclista, no creo que a la vez, aunque bueno, algunas cosas igual sí, acompañado por Bruno Goiburu, por lo menos bueno en la grabación que estamos escuchando, porque han cambiado de batería, me parece. Iván Sánchez al bajo y el guitarrista Iván Andrés. Tienen un par de discos, concretamente estamos escuchando pues lo primero que sacaron, que además lo sacaron en CD autoeditado, pero también sacaron una pequeña edición en 7 pulgadas en FETEN Discos, escogiendo 4 de los temas de ese CD, y de los que vamos a escuchar otro tema más, que es precisamente ese que se titula Suavecito. Son The Black Chilis.
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1: Los Black Chilis, que como os decía, pues está formado por ese saxofonista llamado Fernández, que se me ha ido ahora mismo el nombre. Fernández, que además, bueno, es curioso porque si buscáis en un pues típico buscador de estos de discos, formaciones y demás, aparece Fernando Jiménez, eso. Pues os enlaza con el Fernando Jiménez de los Smogers, la banda esta de garaje, y bueno, pues no es el mismo. De hecho, tiene bastante menos pelo. Pero bueno, la cuestión está en que este saxofonista venía de pues un proyecto anterior, y bueno, y varios de los músicos venían de Lulu and the Rockets. O bueno, él por lo menos en algunas grabaciones, sobre todo en directo, yo le he visto acompañando pues bueno al otro saxofonista, que era Juan Lu González, y luego pues bueno el batería Bruno Goiburu, es el mismo batería que os comentaba que estaba pues en la primera formación de los Black Chilis. Ahora está, según mi información, por lo menos Ginés Martínez. Y luego por último, bueno, el caso es que Lulu and the Rockets, como más o menos viene a decir el nombre, pues era un grupo de rhythm and blues así swing, con una cantante al frente, una cantante que era Clara Martín, o Lulu, y que es la que canta en este tema, que se llama Got Nobody to Love. Son Lulu and the Rockets.

Vamos, que no sé si ha quedado claro, pero esta banda, Lulu and the Rockets, ahora mismo ya parece que está, bueno, ya sabéis que no hay nada eterno, pero en principio se separaron y pues varios de los músicos, concretamente el batería y uno de los saxofonistas en directo, montaron los Black Chillies, que podéis ver este fin de semana, si os acercáis, ya os digo, a la...

Atalaya del Gartoki. El resto de la banda, pues está el bajista, el contrabajista Iván Agustín. Luego ya os decía que el saxo en realidad lo toca Juan Lu González, que era el saxofonista, digamos, oficial de la banda, no Fernando. Y luego estaría, bueno, eso, el batería Bruno Goiburu, el guitarra Víctor Moreno y Clara Martín a la voz. Al igual que los Black Chillies, también pues sacaron un CD autoproducido, y de esos seis temas que acabamos de escuchar, pues uno de ellos, el último, que es una versión, por cierto, es una versión de Terry Timmons, que bueno, si escucháis la original, pues también es para quitar el hipo. Pero la cuestión está en que, bueno, sacaron una pequeña edición también en vinilo, en este caso en el sello Sleazy, con cuatro de los temas, y de esos cuatro temas vamos a escuchar este Jump and Jive. Son los Lulu and the Rockets.

desde Salamanca, Lulu o Lulu, Lulu mejor dicho, and the Rockets. Y ya acabamos por hoy shit y lo vamos a hacer de nuevo con la noticia del día, que es eso, la novedad de que Tremolo Beer God vuelven. Ya tuvieron pues un pequeño descanso de muchos años, pero bueno, no hace tanto sacaron un, pues no sé si fue hace 3 o 4 años, sacaron su último disco, o sea que de vez en cuando parece ser que se animan a meterse en el estudio, aunque la verdad es que en directo no sé si salen de Dinamarca, algún sitio seguro que tocan, pero aquí que yo sepa, por desgracia, no ha tocado nunca. Tremolo Beer God, nuevo disco, ya os digo, que se llamará Ask Not What the Tremolo Beer God Can Do For You. Este agosto verá la luz y nos vamos a quedar con el tema que cierra el disco, un Lonesome Foghorn Blues que suena así.

Y poco más que queda decir, o no, o queda igual mucho. Llegamos al final del programa, se me quedaba algún concierto, por ejemplo, Angry Z, el argentino, va a estar tocando en Gasteiz, en la Taberna Parral, este miércoles día 26 de mayo. Más conciertos en Durango, dentro de un concierto bastante multitudinario, o sea que bueno, va a haber un montón de grupos, pues van a estar Wow y los Arcs tocando este sábado 30. ¿Sábado 30 o es el domingo? Sí, creo que es el sábado 30. También estarán Mujeres, un grupo que, bueno, pues otro también grupo. Los Safety Pins van a estar tocando con Mort, un grupo madrileño que hacen Black Cruz, Hardcore, no sé qué. En el Café Anchoqui de Bermeo el sábado 30 también, dentro de las terrazas Oñuac. Safety Pins, que van a grabar, o ya tienen grabado, vamos, un disco con un con una leyenda del punk. Y por último, Los Brincos. Los Brincos, que van a estar tocando el domingo 31 en el Teatro Campos, que hacen 60 años. Ahí es nada. Ah, y por último, The Strip, una banda con dos, bueno, Strip con dos P's. Unos australianos que han sacado un segundo disco, que a mí me ha dejado un poco frío, la verdad, pero bueno, van a estar tocando en la Nave 9 el día también, el domingo 31. Y nada, eso ha sido todo, esto ha sido Shit Agur.

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0: Kaixo, a todos los oyentes habituales de esta radio, que os estaréis preguntando probablemente quién es el que está hablando a través de las ondas. Bien, pues mi nombre es Ekain, y gracias a los compañeros de Irola y Ratia, hoy vamos a poder estar aquí hablando sobre nuestro trabajo de fin de grado. Y digo vamos porque para ello no voy a estar solo. Aunque por desgracia, no de forma presencial, mis compañeros Oyer y Xavier van a estar al otro lado del teléfono para acompañarme. Kaixo Oyer, Kaixo Xavi.
1: Kaixo.
2: Kaixo.
0: El trabajo de fin de grado, en nuestro caso, es un proyecto que se divide en dos partes. Por un lado, tenemos una parte más teórica, en la que tenemos que realizar una investigación, y por otro lado, tenemos una parte más práctica. En nuestro caso, al estar estudiando el grado de comunicación audiovisual, esta parte consiste en la creación de un documental o de una pieza audiovisual. La idea era intentar hacer un proyecto que no se quedase solamente en lo académico, sino que también tuviese una parte más humana y más cercana. Y ahí fue cuando apareció Lurkoi Baserria. De hecho, la música que estáis escuchando de fondo y que habéis escuchado al principio es una canción compuesta por el músico bilbaíno Kepa Junquera, que fue dedicada a los compañeros de Lurkoi Baserria. Y lleva su nombre. Más concretamente, el TFG, ya como ya lo he adelantado, lo estamos desarrollando junto con Lurkoi Baserria, quienes tienen un proyecto centrado sobre todo en la actividad agrícola ecológica, y que además tiene una filosofía y un modelo de vida familiar quizá no tan habitual hoy en día. Pero bueno, tampoco queremos adelantaros demasiado, porque eso nos lo podrá explicar mucho mejor, dos de sus integrantes. Aunque tampoco podrá. Bueno, al principio no iban a poder estar, pero con un cambio de última hora, al final sí que van a poder estar. Que tenemos aquí a Josu y a Alberto. No sé si se quieren presentar o sí. Saludar.
3: Bueno, yo me llamo Josu.
4: Y yo soy Alberto.
0: Pero bueno, antes de seguir con sus presentaciones, que vamos a tener tiempo largo y tendido para poder hablar de este tema, vamos a empezar explicando un poquito, si os parece, qué es lo que hemos hecho cada uno. Empezando por mí, en mi caso, que quizá he estado más centrado en la parte de organización, de estructura y de guión del documental, y también he tratado de organizar y de coordinar un poco entre Lurkoi y nosotros tres, porque bueno, yo fui el que les conocí antes, yo fui el que contacté con ellos, y por eso pues bueno, me he dedicado un poquitín más al tema de coordinar y tal. Bueno, aunque realmente a la hora de poder tomar decisiones importantes y de poder editar y de decidir, pues hemos participado los tres. Pero bueno, mejor que os lo expliquen ellos también. Así que Xavi, Oyer, por favor, si os apetece, podéis explicar en qué habéis participado en el documental.
1: Sí, bueno, yo por ejemplo, como ha dicho Ekain, pues los tres hemos participado en varias ideas y hemos estado trabajando en casi todas las facetas de que tiene el TFG. Y pues en mi caso, por ejemplo, me centré en el marco teórico mucho. Pues por ejemplo, tenemos un apartado que se llama claves para entender a Lurkoi Baserria, y otro que sería el contexto social pues en el marco teórico. Entonces desarrollé esas dos partes más que nada, y luego pues en la metodología, como hemos trabajado tres metodologías diferentes, una de ellas observación participante, que es pues participar de primera mano en el día a día y los quehaceres del Lurkoi, y para ello pues fuimos allí a grabar y a pasar el día. Otro sería unas entrevistas externas que hemos hecho a tres personas, y luego un análisis de contenido de pues el contenido que hay en internet, redes sociales, etcétera, de Lurkoi Baserria.
0: Pero bueno, sin tampoco querer entrar mucho en detalle, porque la gente tampoco creo que le interese mucho, también hemos visto mucho ayer detrás de la cámara, grabando un montón. Él ha sido el que ha grabado la mayoría de veces el documental, y la verdad que un máquina, ¿no?
1: Sí, a ver, por esa parte, al principio pensaba que no sé, me iba a costar o no me iba a gustar demasiado, pero bueno, luego al coger la cámara y cuando estuvimos ahí tres días, pues le cogí el gustillo Pero pasé bien al final.
0: Bien, bien. Y por otro lado tenemos a Xavi, que bueno, yo en confianza y nosotros tres le llamamos Xavito. Entonces si a lo largo de esta entrevista me veis que le digo Xavito, Xavito, es por eso, porque en confianza yo le digo Xavito y ya casi como que le hemos vuelto a bautizar con ese nombre. Así que Xavito, por favor, si nos puedes decir qué es lo que has hecho tú a lo largo de este documental y este TFG.
2: Bueno, pues yo me centro más en la parte audiovisual y técnica del proyecto, ¿no? Por ejemplo, antes de grabar el documental, pues ir analizando documentales que se asemejasen a nuestro tipo de documental que queríamos hacer, buscando alguna referencia y analizándolos. Luego ya, pues en los tres días de grabación, pues más en la parte técnica, pues en los diferentes planos, o sea, tener en mente pues toda la estructura que queríamos luego, pues para tener una gran posibilidad de luego la edición, luego también el sonido, pues todo el tema del micro y grabar sonidos para luego utilizarlos en el documental, pues eso la verdad que es una parte que me gusta y que le he ido cogiendo el gusto en la carrera. Y luego pues ahora en la edición, pues a tope, ya que la universidad nos ha dado experiencia editando con DaVinci y editando cortos y así, pues estamos a tope y eso ha sido más o menos mi parte del trabajo.
0: Bien, muchas gracias, Xavi. Pero de todas formas, al final todo esto no tendrá mucho sentido si no hablamos del proyecto sobre el que estamos haciendo el documental. Y como bueno, ya decía antes, estamos trabajando junto a Urcoiba Serria, que no solamente es una empresa agrícola, no son una simple empresa que hace o que cultiva productos ecológicos, es más allá. Ya habíamos hablado de una familia, de otro tipo de modelo de familia, de una filosofía relacionada con la naturaleza y con el uso, con el uso ecológico de productos. Y seguramente quien mejor pueda explicarnos todo eso sean Josu y Alberto, que además bueno, nos han estado acompañando junto, porque hoy solo pueden estar dos, pero ellos ya lo adelantarán también, son cinco integrantes a día de hoy. Y bueno, ya os habéis presentado antes, así que si os parece empezamos con una primera pregunta para que os presentéis también a la gente que nos esté escuchando. ¿Y cómo nace? ¿Cómo nace Urcoiba Serria?
3: Bueno, Urcoiba Serria nace aproximadamente hace unos 40 años y nace con un proyecto que anteriormente ya habitaba nuestras mentes y nuestro corazón, ¿no? Porque anteriormente nuestro trabajo era el trabajo de... Tuvimos unas herboristerías, tuvimos esto, nuestro trabajo también estaba dedicado a la medicina natural, pero subyacía siempre en lo más profundo de nuestro corazón la idea de una conexión todavía mucho más directa con la naturaleza, con la tierra. Entonces nace hace aproximadamente unos 40 años y nace con un grupo humano. Con una mis aitas que se llamaba Manolo y Agapita, que ya han fallecido, y luego todos los componentes de la familia que continúan, que es Alberto, Roberto, Iñaki, Tomás y Yoyos. Todos teníamos en mente la conexión más directa con la naturaleza, y por lo tanto llegó un momento en que pensamos pues ir desmontando lo que teníamos, las empresas que habíamos hecho, y dedicarnos ya pues en cuerpo y en alma a este otro proyecto. Y fuimos buscando terrenos, procuramos que estarían todos dentro de del área de Euskal Herria. Y luego pues efectivamente lo encontramos en Busturia, y a partir de encontrar el terreno pues se inició toda una aventura, que es a veces nosotros mismos cuando han pasado los años y lo pensamos y nos parece hasta mentira a nosotros mismos que hayamos conseguido tal logro, porque en estos momentos es una producción agrícola ecológica muy veresí. Y luego el lugar también está ubicado en un sitio muy especial que se ve el mar. Y vamos, es un paraíso, realmente es un paraíso. Y esto es más o menos cómo empezamos, ¿no? Hasta aquí y hasta ahora, con una producción ecológica. Intervalo surgió también la construcción de un hotel, un agroturismo, que curiosamente las sugerencias, esto no teníamos nosotros en la mente, la idea de... de hacerlo, sino que fue la gente, los clientes que teníamos y amigos que teníamos de la agricultura y amigos personales y tal, oye, pero un sitio tan merece y tan bonito, esto solo para vosotros no, esto tendríais que hacer un hotel para que podamos venir aquí y compartir con vosotros y amaneceres que tan maravillosos que hay en este lugar. Y bueno, pues doblamos la aventura. O sea, que si de por sí ya hacer empezar de la nada y hacer todo un mundo como hemos hecho desde el mundo de la agricultura ecológica, que por cierto fuimos bastante pioneros en ese aspecto, porque éramos de los primeros que sonaba un poco aquello de agricultura ecológica, un poco raro, extraño. Y bueno, pues como digo, nos lanzamos a una segunda historia y ya estando allí hacer el hotel, el Lourdella, el Agroturismo Lourdella.
0: Hotel que, bueno, un poco haciendo un inciso, hemos podido disfrutar mis dos compañeros y yo, porque nos dieron la oportunidad de, mientras estábamos grabando ahí, poder quedarnos a dormir, cosa que nos vino muy bien, porque como habréis notado, mis dos compañeros que no están aquí es porque cada uno es como de una punta de Euskal Herria, uno es de un pueblito de Gipuzkoa y el otro es de Gasteiz, de Vitoria. Entonces, pues la verdad que fueron 3 días de grabación de lo más maravilloso. Pero bueno, dejando eso un poco al lado, yo quería preguntar esta vez a Alberto, porque sí que nos habéis mencionado muchas veces de la primera vez que visteis de Lourdes, ¿no? Antes de lo que es hoy en día, de lo que sentisteis, de que fue algo especial. No sé si nos podrías explicar un poco eso.
4: Sí, es bastante sencillo. Nosotros, como te ha dicho Josu, estábamos buscando un lugar donde poder asentarnos, ¿no? Vimos muchísimos, pero curiosamente cogimos el que aparentemente era el peor de todos los terrenos que se podían escoger. Llegamos allí, nos hicieron un plano en un papel un amigo de una inmobiliaria y nos dijo, venga, tenéis que subir por aquí y llegáis a un sitio que hay una granja de vacas, pone un cartel de cuidado vacas bravas, seguís, pasáis un pinar y bueno, al principio nos costó encontrarlo porque claro, con esas referencias, pero al final lo encontramos. Entramos en el terreno y puedo decir que había magia. Era una sensación muy extraña pero muy bella al mismo tiempo, es decir, el agua, los insectos, las luces. Hubo algo que nos atrapó de tal manera que no pudimos entrar mucho porque estaba todo lleno de aromas, zarzas, y nos dimos la vuelta, nos vinimos hacia Bilbao, y desde Busturia hasta Bilbao no hablamos ni media palabra. Cuando llegamos a Bilbao dijimos, estamos locos, ¿no? Y ya lo comentamos con el resto de la familia, que son Manolo, Agapita, Robert, Tomás y Iñaki, y compramos unos machetes y nos fuimos allí el fin de semana a recorrer el terreno, pues cortando las zarzas y las argomas para poder decir, ver un poco el terreno. Curiosamente no se veían las vistas porque claro, era todo un pinar, pero cuando tiraron el pinar tenían las maravillosas vistas a Bermeo, un paisaje abierto al mar inmenso, se ve Ogoño, se ve todo Bermeo, se ve, bueno, precioso. Pero ya habíamos decidido comprarlo, o sea que, y bueno, pues el dueño se llevaba los pinos y nosotros nos quedábamos con el terreno. Y luego empezamos con el periplo, los permisos, había que hacer la carretera, no había carretera, era una pista forestal, hubo que hacer la carretera, llevar la electricidad de 1 kilómetro más abajo, hubo que subir en alta tensión, luego poner un transformador allí en la finca, y a partir de ahí, bueno, la verdad que fue una aventura que si lo piensas ahora dices, ¿cómo pudimos hacer todo esto, no? Hubo que darle forma a la finca porque lógicamente tenía unas barrancas que no se podía cultivar, no se podía hacer nada, y entonces le dimos forma a la tierra, hicimos una escollera de 15 metros en un lado, y luego la verdad es que muy bien, quedó una zona, una superficie cultivable, y a partir de ahí empezamos a hacer agricultura y además de eso a transformar la finca, porque claro, aquello parecía un desierto. Recuerdo que Kepa, en un artículo que hizo en el Deia, decía que era un paisaje semilunar, ¿no? Y que cuando pasó los años y cuando vi aquello, que se quedó emocionado, ¿no?
0: es muy interesante eso que dices de la magia, ¿no? De la magia que os conquistó en ese momento y que sin duda todavía a día de hoy ha perdurado, porque nosotros, os comento, estos tres días que hemos podido estar grabando con vosotros, la verdad que han sido tres días increíbles, y sin duda esa magia, entre otras cosas, habrá podido perdurar por esa filosofía y por ese amor a la tierra, ¿no? Que mencioné muchas veces el amor, lo importante que es el amor en todo lo que hacemos. No sé si Josu...
3: Sí, nosotros somos mamíferos y como tal no podemos vivir sin muchas cosas, aunque no lo creamos, porque estamos en una época de consumismo. Pero lo que no podemos vivir es sin amor. Entonces el amor a la tierra, el amor a tu familia, el amor a tus amigos, el amor que es la esencia de la existencia humana. Y claro, es muy importante amar, y además junto al amor de las cosas es muy importante también tener un proyecto de vida. Y ese proyecto de vida, y con amor, pues se convierte también en una magia, en una filosofía de vida. Y darte cuenta de que todo lo que te rodea, como dice Albert, hay que tener un tercer ojo, ¿no?, para ver las cosas y pensar que estamos en un momento en el que nos estamos desnaturalizando, esto es, nos estamos apartando de natura, a la vez y como consecuencia nos estamos deshumanizando. Y claro, pues a veces un teléfono puede más que una flor y que unas vistas y que un beso y que, en fin, de cosas esas tan maravillosas que tenemos los seres humanos. No se puede vivir sin amor, no se puede vivir sin magia, no se puede vivir sin proyecto de vida. Y por eso nuestra filosofía es una filosofía, me diría, humanista, con un sentido común de también nuestra misma familia. Ten en cuenta de que, fíjate, mis aitas fueron súper generosos, acogieron a todos, pues yo soy hijo único, y fueron acogiendo a todos con una generosidad total. Y todo surgidos o abrazados por ese sentimiento, ¿no?, de amor a la convivencia, que hemos formado una familia, que la familia es, en definitiva, es el mutuo socorro. Es otro modelo de familia, pero es el mutuo socorro. Entonces, todo ha ido dentro de esas pautas que tiene que ver un poco con lo profundo y con las pequeñas grandes cosas. La gente hoy va a un súper y se asoma a un súper y no se da cuenta que la leche viene de una vaca y que la vaca tiene que estar pastando esos prados verdes que tiene Euskal Herria, ese paraíso. No se dan cuenta de que van a comer una manzana, pero que la manzana primero ha sido una flor y que la flor, para que diera una manzana o una pera, ha tenido que visitarla un insecto, una abeja, por ejemplo. Entonces, por eso, porque nos estamos desnaturalizando, nos estamos apartando de la esencia. Y nos vamos a tener un poco difícil para ser felices.
0: Bien, muy interesante,
1: sí,
0: eso.
1: En relación a lo que dices.
0: Ah, bueno, yo, sí, Oyer, por favor. Sí, perdón.
1: Sí, es. O sea, has mencionado varias veces el proyecto de vida, ¿no? Y vosotros. O sea, más claro ejemplo de Lurko y que un proyecto de vida, pues, o sea, habéis desarrollado como una filosofía y todo. Y, o sea, uno de los puntos que más os caracteriza es la agricultura ecológica. Y en ese sentido, pues, nos mencionasteis que la agricultura ecológica es algo que nos parece moderno y, pues, que se haya creado y que se haya puesto de moda, entre comillas, en los últimos años. Pero es simplemente la misma agricultura que hacían nuestros abuelos, ¿no? ¿Cómo explicarías eso?
4: Bueno, te voy a responder yo. La agricultura ecológica ahora suena muy moderno, porque hace cerca de un siglo empezaron a entrar los abonos químicos, los pesticidas químicos y demás. Pero si tenemos que pensar cómo se ha hecho la agricultura durante millones de años, si decimos que el hombre vive 3 millones de años y ha vivido en asentamientos, primero recolectando, pero una vez que se generan los asentamientos, empezaron a domesticar las semillas, a domesticar los animales, no se utilizaban pesticidas químicos, no se utilizaban abonos químicos. Es decir, realmente nosotros lo único que estamos haciendo es rescatando algo y además malamente, quiero decirte, porque todavía no tenemos la sabiduría de ellos, los que hacemos agricultura ecológica, es decir, lo que ya lo hacían nuestros antepasados, que es con lo que hemos llegado hasta ahora, hasta hace 100 años. O sea, que no es nada nuevo. Lo que pasa es que nos creemos que estamos descubriendo algo especial, pero no hemos descubierto nada. Es lo que hacían durante siglos, siglos y miles de años nuestros antepasados.
3: Sí, de lo que dice Albert es cierto, y además teniendo en cuenta de que es una cosa grande comer un producto sabiendo que está exento de una serie de sustancias que son nocivas para nuestra existencia, y que además hace también muchos cientos y cientos de años ya hubo alguien sabio que decía, que era Hipócrates, que tu alimento sea tu medicina y que tu medicina sea tu alimento. O sea que piensen los seres que nos están escuchando que es muy importante lo que comen, es muy importante dormir, es muy importante lo que comemos, es muy importante amar, es muy importante soñar, es muy importante las pequeñas grandes cosas. Pero fíjate, un sabio ya lo dijo, que tu alimento sea tu medicina y que tu medicina sea tu alimento. Por lo tanto, Contus, pensemos muy bien lo que comemos y lo que no comemos, ¿y qué sustancias acompañan a eso que comemos?
0: Perdona que te interrumpa, muchas veces lo interesante de esto es que lo estaba diciendo una persona hace miles de años, cuando ni siquiera todavía existen los pesticidas, ni nada tan moderno como lo que tenemos hoy en día.
3: Claro, efectivamente. Esto nos tendría que hacer reflexionar que como dice Albert, esto viene de muy profundo. Lo que pasa que, claro, todo va a veces acorde con una serie de intereses que igual no son los más acertados, pero de todas maneras también es cada uno desde su mundo, desde su vida personal, que tiene que reflexionar y pensar y meditar qué es lo que quiero comer, porque somos lo que comemos, comemos lo que somos. Y entonces, claro, la agricultura ecológica, que como estamos diciendo, no es nada nuevo, pero sí que es algo muy importante, ¿eh? Es muy importante que pensemos que, fíjate, la vaca, como decía antes, la leche no está producida en un tetravit, la ha producido la vaca. Y la vaca, comiendo verde, fíjate la importancia que da leche y da terneros, y antes tiraba del carro. O sea que fíjate que Euskal Herria es verde, es un regalo. Y a su vez, fíjate el poder que tiene la clorofila, que da nuestra hermana la vaca, come aquello y resulta que da leche y da ternero, Entonces hay que dar muchas gracias al mundo rural, que podemos, como hemos dicho antes, podemos vivir sin muchas cosas, pero hoy por hoy, mientras seamos lo que somos, humanoides, humanos, tenemos que seguir comiendo. Y sin comer no se puede vivir. Y hay que pensar muy bien lo que comemos. Esto es importante.
4: De hecho, se le llama al agricultor, se le llama el sector primario, el primero. Es decir, si no hay alimentos, ya puede, sobra todo lo demás. Es decir, si no hay alimentos para la gente muere. Por lo tanto, todos los demás sectores no funcionarían.
0: Y es muy importante también detallar que quien nos da esos alimentos es, como vosotros decís, Amalur, ¿no? Que sin la tierra, evidentemente, no habría ninguno de los alimentos que nos llegamos a comer. No sé si Xavi, creo que ahora quería decir algo. Xavi, por favor.
2: Sí, en relación a lo que estabais comentando, pues bueno, me ha surgido la duda de a ver cómo percibís vosotros la situación actual del mundo rural. Porque, bueno, muchas veces se habla de despoblación o de la pérdida de tradiciones o de dificultades para vivir del campo, que ahora mismo, pues, en toda la noticia sale. Y, pues, desde vuestra experiencia, ¿cómo veis la situación actual del mundo rural?
4: Bueno, pues es una pena. Se está perdiendo muchísima mano de obra en el campo. Hay muchos caseríos que se cierran y normalmente aquí en Euskadi tenemos muchas explotaciones ganaderas, muchas explotaciones agrícolas, que en el momento que llegan la hora de jubilación, que normalmente no suele ser como tradicionalmente la gente se jubila a los 65 años, aquí la gente se jubila a los 70, a los 80, porque digo esto porque aunque esté cobrando una pensión sigue trabajando, ¿no? Porque ama lo que hace, pero en el momento que ya no puede, pues lo tiene que dejar. Y no hay relevo generacional, no hay... es un sector vocacional, porque es sacrificado. Pero es sacrificado también un poco por cómo está montado el sistema. traen productos de muy lejos a unos precios muy bajos, y entonces aquí tenemos una metodología de trabajo y una forma de vivir, porque nuestra orografía es la que es, ¿no? Y entonces, lógicamente, no se puede competir. Al no poder competir, pues la gente joven tampoco se anima, porque su renta agraria resulta baja. Ese es uno de los problemas más graves que tenemos.
0: Y sobre todo, perdón, también yo que he estado mucho con Alberto y me ha podido comentar largo y tendido, hay un problema, y sobre todo a ti, Xavi, que eres de Vitoria, que te toca muy de cerca, ¿no? Que es el tema de la patata, ¿no? ¿Qué está pasando con la patata alavesa? No sé si nos podrías comentar un poco acerca de la patata alavesa.
4: Bueno, solamente voy a hacer un comentario. Es decir, hace 10 años, o 15, 10 años creo que es, se producía aproximadamente unas 5.000 hectáreas de patata. En la actualidad estamos por las 3.000 hectáreas, es decir, que estamos perdiendo una capacidad de producción de patata terrible. ¿Qué quiere decir eso? Que no hay gente para trabajar, que no se puede competir con otros países que tienen otro tipo de agricultura, más industrializada, menos equilibrada, pero el problema es ese.
3: Sí, bueno, es importante. Vamos a ver, nosotros tenemos un... Porque claro, es lo que amamos, es lo que nos gusta, es nuestra vocación, el mundo rural, y tenemos una convivencia con Amalur, pero el trato con la naturaleza, más o menos, lo hacemos idílico, lo es también, pero es duro. O sea, el trato de... el trabajo ganadero, el trabajo agrícola, no es fácil, es duro. Aunque yo creo que en este mundo, si quieres hacer cosas más o menos correctas, pues todo cuesta, ¿no? Incluso vivir normalmente, aunque no te suceda nada especial, pues no, a veces no es tan fácil. Pero el trato con natura no es fácil, o sea, es duro, ¿eh? Tienes que amarlo, porque... pero también el pescador, la vida del pescador también es dura. Y me supongo que también el albañil, cuando tiene que subir a muchos metros allí en un edificio, o sea que... Pero, y luego el relevo es mucha, aquí como estamos hablando hay problemas de relevo, pero también existen, que quitan una ferretería que hace 100 años, o quitan una mercería, o quitan, en fin, parece ser que en estos momentos hay un sector de la juventud que sus futuros proyectos pues los llevan desde otros ángulos. Pero hay que pensar que nosotros, cuando hablábamos de la alimentación, que Amalur, la madre tierra, puede vivir sin nosotros, pero nosotros no podemos vivir sin Amalur. No podemos vivir sin nuestra madre, la tierra, porque ella es la que nos alimenta, ella es la que nos sustenta, ella es nuestra casa, ella es incluso nuestra tumba, ella es todo. Nosotros no somos nada sin la tierra, ¿eh? O sea, esto es muy importante. Entonces, claro, pues pienso que también hay, pues desde otros ángulos, tendría que ser más apoyado el mundo rural. Tendría que ser más apoyado, por ejemplo, porque claro, como es un mundo, y luego según en qué zonas, pues de más de, pues de difícil acceso, según donde esté, porque nuestra orografía, así como decimos que es muy bella, y lo es, Euskal Herria es muy bella, pero el mundo rural, no hay nada que ver, nuestros antepasados, qué potencialidad han tenido, porque se solía decir, yo he oído, que el primero, que es la generación que construía el primer baserri, dice que fallecía más prontedad. Pues claro, fijaros que había que hacer aquel baserri, había que hacer aquel caserío, y había que hacerlo piedra con piedra, y había que hacerlo a base de bueyes, a base de burros, a base de... y claro, con un esfuerzo humano terrible, ¿no? Titánico. Nosotros, como hemos dicho antes también, muchas veces cuando estamos cansados y va cayendo la tarde con su belleza, pues nos miramos a nosotros mismos y vemos, y casi no nos lo podemos creer, de que hemos sido capaces de hacer ese maravilloso lugar que se llama Lurcoy, Baserria, que se llama Lurdeia. Pero es importante esto, ¿no? Que todo, si quieres hacer algo, cuesta. Vosotros mismos, vuestra carrera, me supongo que tampoco nos será fácil, no habrá sido fácil.
2: Bueno, hablando del mundo rural, me parece interesante preguntaros si creéis que sigue existiendo esa distancia entre el mundo urbano y el rural, o sea, el baserri entre la ciudad. No sé si... ¿qué opináis?
4: Bueno, creo que no hace falta, ya lo hemos contestado yo creo que antes, ¿no? Que la gente está totalmente ajena al mundo rural. Va al mundo rural cuando va un día al monte o cuando va un día de paseo, pero realmente no conoce el mundo rural, no conoce la forma de trabajar la gente, no conoce cómo se producen los alimentos, no conoce absolutamente nada. Y además los de la ciudad, los que encima ni salen nunca a lo que es al campo, que viven en un mundo totalmente normalizado en la ciudad, pues esos, por desgracia, no conocen absolutamente nada. Y tampoco hay iniciativas para que la gente pueda acceder y para que la gente aprenda, vea y se sensibilice, ¿no? Entonces, la verdad que creo que en la conversación hemos ido hablando poco a poco, ¿no? Que no se acerca a la gente, pero porque tampoco se preocupa, ¿no?
3: Sí, hay, yo creo que hay un poco de divorcio. Yo creo que a quien le corresponde tendría que hacer un puente y facilitar el acceso de las poblaciones de lo que es el como solemos decir, los urbanitas tenían que acercarlos más al mundo rural, ¿no? Porque es una escuela de vida, verdaderamente. Es todo un mundo, todo un mundo, desde la botánica, desde lo que se dedica al mundo de la ganadería, desde todo. O sea, fíjate, desde en tu mesa, si quieres tomar una tila, si quieres comer un huevo, qué milagro de la vida, si quieres comer, hacer un plato de berza con patatas, si quieres comer un filete, si quieres, o sea, es igual que el mundo de la pesca, ¿no? Es un mundo fascinante. Nosotros somos los habitantes de encima del rostro de Amalur, y luego están nuestros hermanos los peces, que son los habitantes que están debajo del agua. Y también es fascinante, pues, nosotros vivimos nuestro caserío, está curiosamente en muga de dos pueblos, que es Busturia y Bermeo. Busturia y Bermeo en la costa no se tocan, pero sin embargo en la montaña se abrazan. Y curiosamente tenemos ese regalo de los sentidos y de sentir, de que vas abajo y ves a los arranchales y ves, claro, su vida también es una vida muy meritoria de esos, y para pescar y para, o sea que el urbanita, las gentes que están en la ciudad, que hace falta también, evidentemente hace falta todo, lo que pasa que también creemos que todo se puede mejorar. Entonces la mejora sería una comunión más grande entre los que viven en la ciudad con los que estamos en el mundo rural.
0: Me pasa una cosa escuchando, es que la verdad que estoy de acuerdo en todo y aparte es como que me embobo, no consigo seguir. Pero bueno, haciendo un favor a todos los que nos están escuchando, vamos a seguir un poco hacia adelante. Y yo os quería preguntar también sobre una cosa que está, un tema que está muy presente en vuestro discurso, que es el tema de la sobrepoblación. Y es muy interesante porque justo hoy a la mañana que estábamos editando, recordábamos una frase muy interesante que nos dijiste tú, Josu, que era, si en Bilbao la depuradora de todos los desechos dejase de funcionar por un fallo eléctrico, ¿qué pasaría con esos desechos? ¿No los podría absorber la madre tierra? Entonces quiere decir que hay sobrepoblación. No sé si es algo así, no sé si lo he dicho bien, no sé si nos podrías extender un poco más al respecto.
3: Bueno, este es un tema que hay que, es un tema para pensar. Bueno, hay que pensar tantas cosas. Yo creo que uno de los problemas que tenemos en estos momentos es que de vez en cuando nos debiéramos de parar, de parar, de sentarnos, de pensar, de reflexionar. Y pensar si estamos el número, la superpoblación, y pensar si es que estamos el número correcto de personas en el planeta, o si es que estamos invadiendo las áreas que pertenecen a otras especies, porque cada dos por tres oímos de que van desapareciendo una serie de especies, que es muy importante, porque antes hablábamos las abejas, pero hoy cada vez damos gracias de que cada vez oímos a expertos de que si desaparecen las abejas, pues detrás parece ser que vamos a desaparecer nosotros. Entonces, el tema de la superpoblación es no solamente desde el punto de vista de, como tú dices, de los excrementos o de todo lo que realmente produce una especie, sino que, no sé, si una casa está pensada, si hacemos un edificio y lo ponemos para 20 y metemos 40, o metemos 60, pues tendremos que pensar si aquello tiene la potencialidad, si tiene el soporte que corresponde. O si tiene para 70 y estamos 40, pues posiblemente estaremos mejores. Como por ejemplo vosotros en la uni, si la uni tiene 20 alumnos o tiene 60 alumnos, pero le metemos 200, pues yo creo que el tema va a ser complicado. Entonces, lo de la superpoblación es un tema largo, sería otro tema para hacer otro programa, pero yo creo, no vamos a entrar en materia, pero sí que dejamos ahí que pensemos muy bien lo que estamos haciendo y de lo que acabas de decir, de la superpoblación.
4: De hecho, cada vez hay más voces, se está oyendo cada vez más voces, que ya somos 8.400 millones de personas, y que hace aproximadamente un siglo y poquito, en 1900 aproximadamente, éramos 1.650 millones, que hemos quintuplicado la población mundial en 100 años. Y hay muchas voces que están alarmando. Me hace mucha gracia a veces cuando hablan o sale, hace poco oí a un señor que estaba hablando en la radio o en la tele, no me acuerdo en qué programa fue, y decía que éramos demasiados, que tendríamos que ser menos y tal. Y salió una persona y dije, bueno, bien, pero ese problema aquí no somos, no tenemos un relevo muy fuerte, es decir, necesitamos de migrantes y tal, porque no tenemos suficiente gente. Pero cuando hablaba este experto de esto, no está hablando de una ciudad, de una comarca, de una región o de un país, está hablando a nivel mundial. Entonces, yo creo que tenemos que empezar a pensar en la madre tierra, es decir, en el conjunto de la madre tierra, que cuando se hablan de estas cosas no hay que circunscribirlo a donde yo vivo solamente, porque si aquí, por ejemplo, estamos más o menos en un equilibrio, pero tenemos que pensar lo que hay en el mundo, y entonces lo que habrá que hacer es, entre todos, equilibrar la balanza, ¿no? Entonces tenemos que pensar en eso.
3: Sí, Amalur es la casa común de todos los seres vivos. Entonces, como hemos dicho antes, si un edificio está pensado para un número de habitantes, pues si viven menos, pues viven mejor. Pero si viven más de los que verdaderamente está pensada aquella estructura, pues posiblemente no vivan muy bien. Entonces Amalur tiene también ya planificado, desde Natura está planificado, para cada especie un número. Entonces tenemos que pensar si estamos en el número correcto o dónde vamos, hacia dónde vamos. Hay expertos que son los que tienen que tomar parte en estas reflexiones, y luego cada uno de nosotros también pensar si esto es algo que no tiene importancia o que sí la tiene, pero hay que pensarlo, hay que meditarlo.
4: Bueno, de hecho los mares tienen una carga elevada de mercurio, de plomo, de no sé qué, de todos los desechos que vamos depositando en el mar. Es decir, que cada vez ya hasta el pescado está a veces contaminado de toda la basura que echamos nosotros, porque el mar es el punto más bajo. Entonces todo lo que tiramos acaba en el mar. Yo creo que tenemos que pensar muy mucho en lo que estamos haciendo.
3: O sea, que no es cuestión de que es bueno o no es bueno. Es cuestión de que pensemos a dónde vamos. Que pensemos en nuestros hijos, en nuestros nietos, en los que van a venir detrás. ¿Qué es lo que queremos dejarle? Esto es una pregunta que tenemos que responder no solamente los que nos dirigen, sino cada uno de nosotros en lo más profundo de nuestro corazón. ¿Qué mundo queremos dejar?
0: Sí, es un tema que así a primeras quizá parece un poco aburrido, incluso para gente que no esté tan acostumbrada a hablar de esto, pero es un tema muy, muy, muy, muy importante. Y yo, recogiendo un poco lo que decías, Josu, un tema que me toca muy de cerca, que es el tema de las universidades, que también daría para hablar largo y tendido, igual de 20 programas, y no solo pasa en las universidades, también en los hospitales, que es que hay más gente de la que debería haber, ¿no? Y muchas veces, sin querer meterme tampoco mucho en el tema, en el caso de las universidades, quizá no se le da al alumno la atención que debería, precisamente porque hay un profesor para cada
4: masificación.
0: Efectivamente, ese es el problema. Pero bueno, como he dicho, sin querer tampoco meterme mucho en el tema, porque daría para 200 programas quizá. Y recogiendo también un poco lo que decías tú, Alberto, el tema del mar, que hoy en día que es muy, muy, muy, muy también importante, y no tampoco pensamos quizá demasiado en el tema, pero es que es eso lo que tú dices, ¿no? Que todo lo que tiramos al mar, todo lo que termina en el mar, al final también de alguna forma tiene efecto rebote y viene a nosotros, sobre todo a la gente que consume pescado. Y, pienso que es un poco, es bastante triste, sobre todo todas las islas todas las islas que se forman de plástico y todo eso. Pero bueno, un poco para poder avanzar, bueno, si quieres añadir algo.
3: Sí, que pensemos, por ejemplo, que nuestro hermano el aire, que ahora está aquí en estos momentos, que gracias a él, porque decimos, estamos hablando de ciertos alimentos, pero que pensemos que el aire es otro alimento, que no podemos vivir sin aire. No podemos vivir sin agua, no podemos vivir sin sol, no podemos... Bien, pero que pensemos que el aire que en estos momentos está aquí, pues un elemento muy importante es la foresta, para que ese árbol que recoge el nitrógeno y lo convierte en oxígeno, y ese aire que está aquí dentro de... Exactamente, para entendernos. Pues a la vuelta de 15 días, pues igual está en Venezuela, o a la vuelta de una semana, según si hay un movimiento grande, que hay un huracán o hay lo que sea, pues se mueve más rápido. Pero vamos, que es el aire común de todos los seres, que es la casa común de todos, que es el aire de todos, que es el agua de todos, que es la tierra de todos, que es esto es lo que tenemos que pensar. Que yo nací en el año 50 y hay que pensar cuántos habitantes había en la península ibérica y cuántos hay ahora. Hay que pensar si podemos seguir llenando todo de hormigón. Esto es lo que tenemos que pensar. Tenemos que pensar con nada de... con sentido común, ¿eh? Que muchas veces, evidentemente, damos gracias a la vida de que hoy cada vez hay más gente culta, más preparada, pero es importante, igual es una cosa mía absurda, pero pienso yo cosas mías, pienso de que esas personas que es tan necesario que hayan sido preparadas técnicamente, pero a su vez la importancia de que sean también preparadas desde mil sensibilidades humanas, ¿no? Para que aparte de estar a la altura de lo que se demande científicamente, laboralmente, que también sepan estar maduros para procurar hacer un mundo mejor. No digo un mundo idílico, porque un mundo idílico no existe, porque el primer imperfecto soy yo. O sea, Amalur es muy sabia y a todos nosotros nos ha hecho imperfectos para que necesitemos del otro, del prójimo, que el prójimo significa el más cercano. Pero sí que tenemos que, ya veis que insistimos en esto. También el mundo agrícola, el mundo rural, te invita mucho, y sobre todo cuando estás cansado y en el final de la tarde, y cuando sientes el cansancio, cuando sientes lo poco que eres, pues te invita mucho a pensar en ti y en los que te rodean, en ese mundo que queremos dejar siempre. Hay que procurar que dejarlo siempre mejor.
0: Bien, y yo ya para dejar zanjado este tema, hay una frase que me impactó, ¿verdad? Una más de todas las que tenéis, porque la verdad que son un montón y se agradece mucho. Una de las que más me impactó es una frase que dijiste tú también, Josu, que es la frase de nací cuando todavía no había viviendas para todo el mundo y me moriré también sin que haya viviendas para todo el mundo. Y es que es una frase que es que define a la perfección, es que un montón de cosas, de problemas de la vivienda hoy en día, y me parece muy interesante.
3: Ya. A veces no nos acordamos de Grecia, ¿no? Y allí hubo grandes maestros. Y claro, pues si no somos somos homo sapien. Lo que pasa que a veces, con perdón, tendríamos que ser homo eticus, porque claro, ahí ha llegado la hora. Fijaros el poder que tiene el ser humano en estos momentos. Un señor que igual no está muy maduro, pero tiene mucho poder, da una tecla y sale una bomba y puede matar millones de seres. Entonces, es para que pensemos realmente si no tenemos una formación humana, si no tenemos una sensibilidad, pues tenemos que pensar que el tiempo pasa, que pasan las generaciones, y que vamos viendo cómo los que hemos nacido en una época vimos una serie de cosas tristes, muy tristes, que no quisiéramos que se volvieran a repetir. Porque vivimos soñando en un mundo mejor. Evidentemente hay que poner todos, es responsabilidad de todos. Pero sí, yo recuerdo de que entonces era típico de que igual vivían tres matrimonios en una casa, y yo nací viendo efectivamente de que no había pisos. Igual son cosas mías, no me hagáis caso, pero yo pienso, ojalá me equivoque, ojalá me digáis, Josu, estás equivocado. Pero pienso que posiblemente me muera sin ver que se ha solucionado el tema. y como ese tema de haber nacido viendo que no había pisos y posiblemente morirme sin ver que hay pisos para todos, pues otras cosas. Podríamos ir más allá, podríamos ir a la sanidad, podríamos hablar muchas cosas. Pero a veces la culpa la tenemos nosotros, las bases, porque no nos preocupamos, no nos responsabilizamos, no reflexionamos, y luego pues alguien piensa por nosotros. Entonces, eso es lo que hay.
0: Bien, como he dicho ya, embobado me quedo. Pero bueno, siguiendo, no sé, os quería hacer una pregunta, Xavi Oyer, no sé si me oís bien.
1: Sí.
0: Bien, os quería preguntar que cuando hablamos de leyes, ¿en qué pensáis cuando hablamos en leyes? En algo así un poco más fuerte, ¿verdad? Un poco más serio.
2: Sí, polémica.
0: Un poco más formal. Bien, pues yo quería traer a la mesa, quería poner encima de la mesa que, aunque muchas veces pensemos de las leyes como algo más formal, algo así más serio, más, no sé, de otro mundo, no somos conscientes que desde el interior de un baserri, desde el interior de una familia, se pueden cambiar muchas cosas. Y es que es eso precisamente lo que han hecho desde el Urcoy, ¿no? Lo que hicieron. No sé si lo podéis explicar, empezando un poquito por la ley de caza.
4: Sí, bueno, en los baserritarras estábamos en general todos, bastante hartos de que en temporada de caza pues no se respetaban las distancias, luego estaba muy mal legislada, la legislación era muy, muy laxa, era una ley del año 71, una ley franquista. Entonces veíamos la necesidad de actualizarla, ¿no? ¿Qué pasó? Pues como para hacer eso necesitábamos movilizarnos, creamos una asociación y con esa asociación nos juntamos nosotros con otros baserritarras y tal y comenzamos una iniciativa que era modificar la ley de caza. En principio veíamos algo como muy distante, difícil, porque todo el mundo había dicho que esas cosas son muy complicadas. Bueno, fácil no ha sido, pero nos llevó 18 años que se aprobara la nueva ley de caza. Ha mejorado la vida de los baserritarras y luego, además de eso, antes entraban en los terrenos con cualquier libertad, ahora cualquier terreno cercado ya es no cinegético, hay una distancia superior a los caseríos, antes era 100 metros, ahora son 200, a las explotaciones agrarias prioritarias. Entonces ha mejorado mucho la vida del baserritarra con respecto a lo que antes vivíamos, ¿no? Llevó tiempo, ¿no? Porque hay que ser muy persistente y pensamos que si queremos podemos modificar muchas cosas. Cuando hay convicción, si nos ponemos de acuerdo, tenemos una capacidad. Y bueno, pues se consiguió modificar. Posteriormente nos metimos con otra historia que era el derecho sucesorio. Aquí en el País Vasco había dos modalidades, que es el derecho civil común, que daba para las villas, y luego para las entidades era el derecho civil foral, en la cual tú tenías de libre disposición un 20% y el 80% era de legítima. Nosotros pensábamos que debería ser que cada uno con sus bienes pudiera hacer lo que le da la gana, es decir, que no por ley me pongan tú tienes que darle a tu hijo o

0: hijos, luego padres y el último el cónyuge. Bien, con nosotros hemos hecho lo siguiente. Se ha quitado a los padres de la herencia de los hijos, que no tiene ningún sentido que los padres hereden a los hijos. Si tienes hijos, heredarían tus hijos, pues lógicamente antes que tus padres, pero tu cónyuge, que es el que vive contigo, con el que tú has pagado el piso, con el que tú has hecho las cosas, yo creo que tiene que quedar protegido. Entonces, el que no tiene hijos, ahora ya no entran los padres en el juego. Entonces, yo creo que hemos mejorado el tratamiento y creo que se ha beneficiado a muchísima gente.
1: Es muy muy interesante porque hablas de 15 años, de 18 años, de una lucha casi de día a día que al final dio sus frutos. Y bueno, ya habéis hablado un poco de cómo fue el proceso, ¿no? Pero ¿qué sentisteis ese día que por fin se aprobaron esas dos modificaciones de las leyes? Josu, por ejemplo.
2: Bueno, sentimos, como dice Albert, de que lo mismo que hemos dicho, que la familia es el mutuo socorro, pues sentimos que, como dice Albert, que si queremos, pues se pueden hacer cosas, siempre procurando hacer una sociedad mejor, un mundo mejor. Y que hoy es un día más y hoy es un día menos de vida para todos. Y por lo tanto, todo se va a quedar aquí. Y lo que nos vamos a llevar precisamente es estos buenos momentos. Y entre los buenos momentos que nos llevamos es el pensar que hoy hay una ley mejor de caza, que ha mejorado a todos, que hoy hay una ley mejor de testamentos, que también ha mejorado a todos. Y uno entonces se va a la cama y se va muy feliz, porque el dinero ni nos falte ni nos sobre. Porque si no tienes dinero, la sociedad está montada como está, y tienes que ir al dentista o tienes que comprar una barra de pan, pues pobre de ti. Pero si tienes un montón de dinero, lo metes en una libreta y no lo vives, perdón, ¿para qué lo quieres? Entonces, es algo. Y luego cuando vimos, pues, en el Parlamento cómo se aprobaron las leyes y todo eso, pues, hombre, sentimos una satisfacción muy grande de haber prestado un servicio público, ¿no? De hacer un bien, aunque nadie se acuerde de nosotros, porque eso no tiene ningún valor. Pero tú, a nivel personal, has colaborado a tu propia felicidad, porque la felicidad es un camino, no es una meta. Entonces, para ser feliz, lo primero que uno tiene que intentar es hacer feliz a los que nos rodean. Eso es una parte del camino importante.
0: Y luego, como he dicho, creamos una asociación y gracias a esa asociación y a una gente que apoyó,
2: así es,
0: conseguimos hacer esto.
2: El equipo.
0: De hecho, hay una abogada que trabajó muchísimo con nosotros, que era Pilar Zubiarrain, que falleció el año pasado. Y la verdad que gracias a eso encima conocimos gente maravillosa con la que pudimos trabajar. Y fue...
2: Sí, sí, y también conocimos políticos y
0: políticos.
2: Gente muy buena. Gente que quiere un mundo mejor y que nos apoyó. Gente muy buena, porque gente buena hay en todos los sitios. Lo que pasa es que a veces es el conocernos y el no quedarnos aislados, el no quedarnos, pues eso, como hemos dicho antes, pues a veces estamos absorbidos por el simple teléfono. Y yo creo que es mucho mejor ver la sonrisa del que tenemos al lado, incluso a veces también la bronca, porque igual a veces no hacemos las cosas muy bien, y también la bronca, pues también es parte del amor. Pero que somos humanos, ¿no? Y que eso es muy importante.
1: Yo quiero rescatar otra vez dos cosas. Una cosa que ahora voy a hacer yo una aportación, que es, si tienes tan mucho dinero, pero al final lo tienes para guardarlo, ¿para qué lo quieres, no? Y quiero traer una palabra que siempre me dice mi ama, porque yo siempre vacilo mucho con esto de la herencia, de a ver qué me vas a dejar, no te lo gastes todo, tal. Y siempre me dice, yo a la caja de pino no me voy a llevar nada. Así que ya lo siento, pero hasta que aguante yo me tendré que gastar todo lo que tengo, porque es que no me va a llevar nada. Y la segunda cosa muy interesante también es el tema del equipo. Mencionabas tú, Josu, en equipo, tú también, Alberto, en la asociación. Y queremos hacer hincapié también en una cosa que ha sido muy importante a lo largo de este trabajo de investigación y de este documental, que es el tema de la tribu, ¿no? Vosotros habláis de la pérdida de tribu, de lo tribal, que nos dan falsas sanciones, tampoco sin querer entrar mucho en polémica, para que nadie se pueda sentir ofendido. No sé cómo lo podéis valorar, Alberto.
0: Bueno, cuando hablamos de tribu, ten en cuenta que nosotros, yo siempre tengo que decir que estoy muy agradecido haber conocido a Josu hace 48 años, que nos conocimos, 49, en Barcelona. Yo tenía entonces 18 años, en un congreso de medicinas alternativas.

0: no sé por qué, contactamos muy bien. Y luego me fui a vivir con... Fui con él y con sus padres. Sus padres me conocieron y tal. Y como yo tenía problemas familiares y demás, pues me abrieron sus puertas. Porque los padres de ellos, tengo que reconocer que Manolo y Agapita eran excepcionales. Una mentalidad abierta, porque te estoy hablando hace 48 años, no ahora que metes a cualquiera en tu casa. No, hace 40 años, 48 años, entré en su casa como un miembro más de la familia. Discutíamos igual que si fueran mis padres, nos echábamos la bronca igual que si fueran mis padres. Es decir, que realmente fue lo más maravilloso que me ha pasado en la vida.
1: Es que muchas veces pensamos, pero es que efectivamente lo que tú dices, la familia muchas veces va más allá de lo que es ¿no? el consanguíneo y lo que es la, la genética, ¿no? Y
2: sí, claro, tú piensas
1: mucho más.
2: Hombre, si se quedara solo en lo de la sangre, que está genial y que además es natura, es que es normal, pero tú piensas que tú mañana si te emparejas con una chica o con un chico, con quien quieras, no es de sangre. Tu suegra no es de sangre, tu cuñado no es de sangre, pero es tu familia, ¿no? Entonces, la familia va mucho más allá. Lo que decíamos antes es el mutuo socorro. Entonces, lo importante es el amor, el respeto, el apoyo, la ayuda, porque, claro, somos seres muy pequeñitos. A veces nos creemos, nos subimos a la parra, pero hay que bajar de la parra porque somos criaturas muy, muy débiles, débiles y frágiles. Y necesitamos eso, la tribu. La tribu, que es lo que se hacía anteriormente, cuando antes hablaba de cómo se empezó, ¿no? Que éramos nómadas, luego ya nos asentamos, luego empezó la agricultura, todas esas cosas. Pero es que piensa que entonces la gente vivía, buscaba una cueva. Pero sobre todo, y hacían fuego, pero primero no había fuego, hubo que descubrir el fuego. Pero lo que estaba descubierto desde el primer momento es que todo ese grupo humano se abrazaban, se unían, se daban calor. El calor no solamente físico, sino ese calor, ¿no? Que a veces es una mirada, lo que podemos transmitir a veces tras una mirada, ¿no? Fíjate que muchas veces uno va al súper, a la ciudad, donde sea, y maravillosamente, mágicamente, igual que cuando encontramos la ubicación del Urkoy, encuentras a alguien que te sonríe y dices, si no le conozco, sin embargo me ha sonreído y le he sonreído, la verdad, qué bien me he sentido, qué bien me siento. Entonces es muy importante transmitir esto a las juventudes, ¿no? Que la felicidad está en la comunicación y que discutir, hombre, dentro de un sentido común. Pero que el discutir es una cuestión necesaria. Yo en casa, el primero que soy imperfecto yo, y me tienen que llamar atención, oye, yo esto no has hecho bien, esto no has... Entonces es necesario. Mi ama, que fue una gran mujer, que nos enseñó cosas impresionantes, nos enseñó cosas muy básicas y cosas muy profundas, que es una auténtica escuela de vida. Bueno, pues ya veis, ellos se han ido de una forma física, pero permanecen en nosotros, porque permanece el amor. Entonces, esto es importante, ¿no? Que además de nuestra familia sanguínea, que además nuestra familia tiene que ser más amplia, nuestras amistades, para ser felices tenemos que buscar amigos. No muchos, porque nuestra memoria tiene una capacidad retentiva. No podemos almacenar todo lo que queremos. Pero necesitamos de la amistad del amigo, de la amistad del vecino. Porque cuando menos lo esperes, esa persona que te saluda o que no has entrado en conversación, o que pues igual mañana te tiene que auxiliar porque te has caído en la escalera, porque te has caído... Esto es una realidad. Entonces, todas estas cosas teníamos que pensarlas porque son herramientas. No es filosofar, no es algo, como yo suelo decir, no me he fumado un porro, estoy enterito, o sea, estoy entero, estoy reflexionando desde mis 75 años. Es muy importante vivir y dejar vivir.
0: Y cuando hablamos de tribu, nosotros hemos hecho nuestra tribu, lógicamente.
2: Claro, una tribu.
0: Y yo creo que además es algo que tenemos interiorizado todos los seres humanos, es decir, eso lo llevamos en el ADN. Y luego, como ya no se hacen tribus como la que tenemos nosotros en la ciudad y eso, pues buscamos tribus alternativas, porque es una necesidad simplemente, ¿no? Pertenecemos a un grupo de música, pertenecemos a un grupo de no sé qué, es una forma de hacer nuestra tribu, ¿no? Es decir, cogemos un referente y nos hacemos de la tribu de tal, de los fans, ¿no? Los fans son la tribu de ese cantante, ¿no? Entonces, es un poco la necesidad que tenemos interiorizada de nuestro, ¿cómo se dice? Necesidad de pertenencia.
1: Desde aquí un saludo, sin duda, a la tribu del Athletic, que seguro que no lo estará pasando nada bien, en la que yo me incluyo, pero bueno, también un poco dejando ese hablado, me parece muy interesante lo que ha dicho el tema de la herencia, ¿no? Y es que yo quiero añadir que muchas veces, que qué triste sería que la única herencia que quede de ti en este mundo sea material, ¿no? Que no queden, lo que tú mencionabas, esos recuerdos, esa herencia de incluso de enseñanza, ¿no? Que dejan muchas veces nuestros padres y que sin duda es mucho, muchísimo más importante que la que te puede dejar cualquier cuenta bancaria, cualquier piso, y quizá no se valoran tanto. Pero bueno, como ya he dicho al principio, hay tantos temas que sobre vuestra filosofía, tantas cosas de las que podemos hablar, que podríamos tirarnos aquí horas. Pero tenemos un pequeño avance de nuestro documental, que bueno, os lo queríamos traer, un avance sonoro, a ver qué os parece y para que lo podáis escuchar también con nosotros.
2: Estamos hechos precisamente de esto, de tierra. Estamos hechos de aire. Estamos hechos de fuego. Y estamos hechos de agua.
3: Somos Lurkoi. Una familia que decidió crear su propia forma de vivir en conexión con la naturaleza y con los demás. Nos hemos ido adaptando a los tiempos, pero nuestra esencia sigue latiendo en cada paso que damos.
1: Bien, bueno, como hemos dicho, es un muy pequeñito avance del documental, y es un avance que corresponde, digamos, a una parte de lo que va a ser nuestro documental, ¿no? Porque una parte va a ser un poquito algo más extendido, digamos, va a ser un documental un poquitín más largo, y otra parte va a ser un documental un poquito más pequeñito, va a ser un poquitín más filosófico, pero como toca muchas veces muchas ramas del sonido, porque como habéis podido escuchar, se escuchaba una azada, se escuchaba el fuego, ¿no? Chisporrotear, que en este caso el fuego sería el sol, se escuchaba el agua, se escuchaba el aire, se escuchaba la canción que habéis escuchado al principio, que es una canción, como ya he dicho, del compositor Kepa Junkera, que les dedicó a ellos. Pero más detalladamente, yo creo que os lo voy a contar Xavi, no sé si me escuchas, Xavito.
4: Sí.
1: No sé si podrías contarnos un poquito, a ver el tema de sonido, ¿cómo te ha ido?
4: Pues bueno, desde que Caín nos presentó el proyecto y nos escribió a Lurkoi, desde el primer momento hemos tenido claro hacer algo sobre su filosofía, algo tan interesante, y yo creo que algo que la gente tiene que conocer. Y yo creo que para conocer bien esa filosofía es muy importante, pues, las palabras, ¿no? Sobre todo de alguien tan sabio como Josu. Pues yo creo que con esta breve intro que hemos creado del documental, yo creo que la gente va a poder empezar el documental con buen pie, ¿no? Va a saber de qué va este documental, ¿no? Y eso, pues, nos da mucha importancia a sobre todo los sonidos de los cuatro elementos, de la tierra, el fuego, el aire y el agua. Y bueno, para dejaros con más ganas, ¿no?
1: Sobre todo eso. Sí, perdona, Xavi, perdona.
4: No, eso, para dejar a los oyentes con más ganas y eso.
1: Y sí, es muy interesante eso que mencionabas de los cuatro elementos, ¿no? Que hemos querido incidir mucho en eso, porque también hay una estatua, bueno, una escultura, perdón, que tienen ellos enfrente de Lourdeia, que está hecha por
0: Néstor
1: Basterrechea, que simboliza precisamente eso, los cuatro elementos. Sí. Y es muy, muy, muy, muy interesante. No sé si Alberto podrías contarnos un poquito sobre el tema.
0: Néstor, afortunadamente, fue un gran amigo que le gustaba nuestro proyecto y contactamos desde el principio que nos conocimos. Era un ser maravilloso, generoso, una inteligencia terrible. Y además de eso, muy humanista. Entonces, cuando fuimos a hacer el agroturismo, le dijimos que queríamos poner, no sé, un escudo a la casa, con una que simbolizara un poco los elementos y demás. Y nos dijo, eso, de eso me encargo yo. Y fue un obsequio de él. Entonces preparo, primero iba a ser de una manera.